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Y sin libertad. 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

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Pues no, mire usted. 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Mire usted, tampoco. Habrá unos que sí, habrá otros que no. Si ha estado usted allí, habrá comprobado que el problema vasco es muy delicado. Es muy delicado. 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

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Uy, las 2:20, qué charla te he dado. 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

0: amiguito, ¿cómo estás? 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

0: Coño, tú te estarás tomando tu cervecita, ¿no? Que no me enteré yo, ¿eh?
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situación donde el país nadie va a venir a salvar. Nadie. Tenemos una posición cómoda e individual ante la vida. Cada ciudadano tiene derecho a pelear contra ese Estado. Y sin embargo, seguimos rindiendo un tributo y un respeto a esa clase alta dueña del poder.

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1: No, yo nunca dije que te quería. Simplemente dije que me gustabas.
0: Ah, pero no importa.

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0: veces no hace falta decir mucho, porque el amor de mamá ya lo ha dicho todo. Está en los detalles pequeños, en las palabras que acompañan, en la forma en que siempre encuentra la manera de sostener. Incluso cuando todo parece difícil. Este es el mes de ella, de todas, el mes de la madre. Un momento para reconocer a esas mujeres que dan sin medida, que guían con sabiduría y que abrazan con un amor que no se rompe. Porque mamá...
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2: Toledo son espacios protegidos por la Red Natura 2000, una red ecológica creada por la Unión Europea para la protección y conservación de la biodiversidad. Dentro de esta red se incluyen las llamadas CEPA, las zonas de especial protección para las aves, los encinares del río Alberche y río Cofio en Madrid y el Valle de Iruelas, declarados

0: cepa en 1989 y 1991 respectivamente, albergan más de 200 especies de aves como el águila imperial ibérica, el buitre leonado o la cigüeña negra. La masa forestal la constituyen principalmente pinos y encinas, además de robles, enebros o castaños, algunos de ellos de más de un siglo de edad. Y sobre la tierra, ahora desnutrida, también viven jabalíes, zorros, corzos, ranas y lagartos, entre otros muchos animales. Millones de toneladas de CO2 emitidas por unas llamas que han devorado cientos de kilómetros cuadrados en apenas unos días y que tardarán, según los expertos, décadas en recuperarse. Desde Madrid, Juan Cascón para Radio Francia Internacional.
1: En el suroeste francés, la lucha contra el fuego sigue en las Landas y en Gironda, donde más de 220.000 personas han debido ser evacuadas. Desde el inicio de la temporada de verano, más de 116.000 hectáreas han sido calcinadas, según declaró este lunes Laurent Nunez, el ministro del Interior francés. Las llamas se encuentran actualmente a unos 15 kilómetros de la metrópolis de Burdeos, corazón vitivinícola del país. Nuestra colega Raquel Villaécija estuvo en la zona y conversó con voluntarios que están dando una mano a los evacuados y a los bomberos.
2: El violento fuego en el suroeste de Francia y que ya está a una veintena de kilómetros de Burdeos ha obligado a evacuar a 220.000 personas en la zona. Para acogerlas se ha habilitado el Parque de Exposiciones de Burdeos con capacidad para 10.000 personas. Llevan varios días durmiendo fuera de casa y en este parque hay centenares de voluntarios que les ayudan. Reparten comida o agua a las personas mayores, cuidan de los enfermos o juegan con los niños. Francisca es una de estas voluntarias.
3: Estoy aquí para ayudar a la gente, pero con todo lo que ha pasado, el fuego y todo eso, pues he dicho, tengo que ir a ayudar un poco a esta gente que ya está perdida un poco, pero a ver si tenemos un poco de suerte y que se apaga todo esto.
2: La solidaridad es con los evacuados, pero también con el millar de bomberos que luchan desde hace días para tratar de atajar el incendio. En Leoñán, una localidad a 20 kilómetros de Burdeos, aún sin desalojar, Damián, Thibaut y Florian tienen una pizzería y desde el viernes hacen pizzas gratis para entregar a los bomberos.
4: Vamos a hacer pizzas para los bomberos, para ayudarles. Lo hicimos sobre todo para ayudarles lo máximo. Vivimos aquí al lado y dada la situación actual, hay que hacer todo lo posible para ayudarles.
2: El fuego ha dado una tregua en la madrugada del domingo, aunque las autoridades prevén que pueda empeorar a partir del martes, cuando está prevista una nueva ola de calor en el país.
1: Breve respiro en Medio Oriente tras la tercera noche consecutiva sin ataques cruzados entre Washington y Teherán. Respiro que se vio reflejado también en el alivio de los inversores con una baja en el precio del petróleo este lunes. Amplía la información, Yago Martín.
5: Los tres días de relativa calma en Oriente Medio han tranquilizado los mercados y provocado una caída del precio del petróleo. El barril de Brent baja de 94 hasta los $85, mientras que el barril de West Texas Intermediate cae de los 93 a los $85. Estados Unidos lleva sin bombardear Irán desde el viernes. La República Islámica respondió cesando sus ataques a los países vecinos aliados de la Casa Blanca, como Kuwait y Arabia Saudí. Según el embajador de Washington en la ONU, Mike Waltz, el presidente de Estados Unidos, Donald Trump, está dando margen a la vía diplomática con Irán. Y aunque la caída del precio del petróleo refleja la esperanza del mercado internacional de una tregua que permita el regreso de la navegación en el estrecho de Hormuz, los guardianes de la revolución detuvieron a 6 barcos que pasaban por el paso marítimo. La guerra en Oriente Medio, que Trump prometió que sería una operación militar que duraría unas 4 semanas, cumple ya 5 meses. Ahora el conflicto vive su primer periodo sin bombardeos tras la ruptura del último protocolo de paz, el 7 de julio.
1: Gracias, Yago. Agregar que la Cancillería de Irán informó que actualmente no hay negociaciones con Estados Unidos sobre la guerra. Seguimos en la región, lo decíamos en titulares, Israel dará luz verde a la entrada de una fuerza de estabilización internacional para Gaza. Esto como parte de la propuesta en el plan de alto el fuego del presidente estadounidense Donald Trump para el enclave. Trump que recibirá este martes al primer ministro israelí Benjamin Netanyahu en la Casa Blanca. ¿Qué se sabe hasta el momento? Nos lo cuenta Tea de Trujillo.
6: El gobierno de Israel explicó que esta misión, denominada Fuerza de Estabilización Internacional, estará compuesta por 200 miembros procedentes de denominados países amigos, como Uganda o Marruecos. Cada contingente será desplegado en zonas que no están bajo control israelí, una vez cuenten con la autorización de Tel Aviv. Aunque no hay una fecha prevista para el inicio, ya hay lista una zona piloto para poner a prueba esta medida. El ministro de Asuntos Exteriores de Israel, Gideon Saar, dijo al diario Israel Hayom que el gabinete de seguridad había superado su escepticismo inicial y daba su apoyo a esta iniciativa que forma parte del plan de paz encabezado por el presidente de Estados Unidos, Donald Trump. Por el contrario, el ministro de Seguridad Nacional de Israel, miembro del partido ultranacionalista Otzma Jedwit, mostró su desacuerdo al proceso, argumentando que la milicia palestina Hamas no se ha desarmado, una de las condiciones de Israel para un eventual acuerdo de paz. Gran parte de la Franja Gaza está en ruinas tras 2 años y medio desde el inicio de la invasión israelí. La gran mayoría de la población reside en una pequeña región de la costa controlada por Hamas, mientras que Israel controla casi el 70% del territorio.
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1: Y Tadej Pogačar se coronó rey del Tour de Francia por quinta vez este domingo. El esloveno entra así en el Olimpo del Club de los Cinco, entre los más grandes de la historia del Tour de Francia. En segundo lugar lo siguió el belga Remco Evenepoel. En nuestros estudios está en estos momentos Ana María Ospina para ponerle punto final a esta edición de la Grand Boucle, que fue brillante para Latinoamérica. Hola Ana María, ¿qué nos resaltaría? ¿Qué nos deja este tour?
8: Hola Jessica y oyentes, pues por primera vez la ronda francesa salió desde Barcelona y es importante mencionarlo. Y gracias a nuestro enviado especial, Carlos Pizarro, pudimos vivir una carrera en la que los jóvenes ciclistas están ya pidiendo terreno. Empiezo por el mexicano Isaac del Toro. Con tan solo 22 años en su primera participación, no solo ayudó a su líder, Poggi, a ganar el maillot amarillo, sino que además se subió al podio en el tercer lugar y se apoderó del maillot blanco, que lo acredita como el mejor joven. Lo escuchamos.
9: Final increíble. Digo, creo que pocas cosas se pueden pedir mejor que esto. Es un sentimiento muy bonito estar aquí. No es fácil la situación en la que se encontró el equipo. Veníamos con un equipo súper fuerte, súper comprometido, y lo más difícil era estar al nivel en mi trabajo. Al final vino con la tarea más que hecha y estuvo comprometido conmigo para apoyarme de esta manera. Nunca he visto algo así. Obviamente sentí mucha presión, pero la presión es para gente privilegiada y estoy muy contento de haber podido llevarlo así.
8: Y el otro joven que brilló este año es el francés Paul Seixas, con el cuarto puesto en la general, algo que tiene muy emocionados a los franceses. Carlos Pizarro, nuestro enviado especial, también conversó con el ecuatoriano Richard Carapaz, que se impuso en 2 etapas, incluida la mítica cima al Alpe d'Huez, y se quedó con el maillot de las Pepas Rojas como el mejor escalador.
10: Cuando llegué a Barcelona sabía a lo que venía, ¿no? Eso era lo más importante y, bueno, se los había dicho a todo el mundo que no venía por el Tour, ¿no? No había tenido, obviamente, la preparación para poder estar aquí y, bueno, por muchas razones, ¿no? Y, bueno, sabíamos que podíamos ganar etapas, que estaba en la condición, sobre todo esta última semana, sabíamos que era muy, muy, muy dura. Ha sido bonito, ¿no? Porque hemos podido cumplir los objetivos, la montaña, 2 etapas... Pues no le puedo pedir más.
8: Y ya finalizando entonces el Tour de Francia masculino, nos preparamos para el Tour de Francia femenino. Jessica, el sábado arranca en Suiza, en Luisiana, las 9 etapas hasta Niza, en el sur del país galo, que incluye una subida al Mont Ventoux.
1: Ana María Ospina, muchísimas gracias. Un lujo con este informe desde nuestros estudios, con este resumen de qué es lo que nos dejó este Tour de Francia 2026. Y para despedirnos, vamos a comentar algunos apuntes de actualidad internacional, latinoamericana particularmente, porque a poco más de una semana de asumir el mando, el presidente electo de Colombia, Abelardo de la Espriella, aseguró este fin de semana que una vez que esté en el poder, cerrará 15 consulados y 14 embajadas, incluyendo el cese de las relaciones diplomáticas con Cuba y Nicaragua. Otros países mencionados fueron Argelia, Haití, Barbados y Hungría. Y nos vamos ahora a El Salvador. Los 2 partidos tradicionales del país, el derechista Arena y el izquierdista FMLN, confirmaron este domingo a sus candidatos para competir contra el presidente Nayib Bukele en las elecciones presidenciales de febrero próximo. Difícil tarea frente a un Bukele que aún goza de una aprobación cercana al 80%. Entonces, hasta aquí llega la actualidad en Radio Francia Internacional. Recuerden que pueden volver a escucharnos en rfimundo.com.
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1: Unos 350.000 haitianos refugiados en Estados Unidos desde los grandes terremotos del 2010 pierden a partir de hoy el estatus de protección migratoria. Se da Raquel Villaécija después del visto bueno de la Corte Suprema a la revocación decidida por la administración Trump.
2: Este estatus de protección temporal permite a los ciudadanos de países afectados por catástrofes naturales o conflictos armados residir o trabajar en Estados Unidos. Haití goza de este estatus desde 2010 tras el devastador seísmo que sacudió la isla. A finales de junio, la Corte Suprema del país autorizó al gobierno de Donald Trump a revocar este permiso, lo que dejará a su suerte a más de 300.000 haitianos, como explica Paul Christian Nanfi de la Red Acción Familiar.
13: Estamos viviendo un momento muy crítico porque creemos en la reflexión de las causas raíz de inmigración, porque la gente sale de países como Haití, como Venezuela, como Salvador, Honduras, Nicaragua, porque ahora deportar a cualquier persona hacia Haití, hacia Salvador, hacia Venezuela, es forzar las personas a arriesgar sus vidas.
2: Estos haitianos podrían ser deportados en cualquier momento, cuando la violencia de las pandillas persiste en el país. Los grupos armados controlan el 90% de Puerto Príncipe, la capital, y se expanden a otras zonas.
13: Incluso cuando vemos las imágenes de la sobrevivencia de la vida cotidiana de personas en Haití y sabiendo que cualquiera deportación pone la vida a riesgo porque los grupos armados en Haití saben quién viene y de dónde vienen. Y realmente es arriesgar su vida, que puede pasar una secuestración, estupro. Esos todos son riesgos de las personas si son deportados hacia Haití.
2: No solo a los haitianos, la revocación de este estatus también afecta a ciudadanos de Venezuela, Nicaragua, Ucrania, Siria y otra decena de países.
13: Que es preciso, menester y necesario conseguir una fórmula, una solución para que gente que ya está aquí trabajando legalmente, pagando impuestos legalmente, puedan seguir trabajando, seguir viviendo, contribuyendo a la economía, pagando impuestos.
2: La situación en Haití es muy crítica. Según el último informe de la Oficina de Naciones Unidas para Asuntos Humanitarios, 5,7 millones de personas, casi la mitad de la población, padecen hambre aguda.
1: Era un informe de Raquel Villaécija y Angélica Pérez.
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1: Hace 10 años se firmaban en Colombia los acuerdos de paz entre el gobierno y la guerrilla de la FARC, acuerdos que no han logrado calmar la violencia en el país, pero que en algunas regiones permitieron a muchos regresar a las tierras de las que tuvieron que huir. En septiembre pasado, Rafael Morán nos traía la historia de una familia que emprendió un negocio de turismo ecorresponsable con el sello de destino de paz en el Golfo de Urabá, en el norte del país.
16: La vida de Enilda Jiménez es un concentrado de la agitada historia reciente de Colombia, la de un país que intenta reconstruirse y reconciliarse después de las atrocidades del conflicto armado. Enilda y sus hermanos pudieron regresar a las tierras que los paramilitares les habían arrebatado. Allí, en el Golfo de Urabá, en el norte de Colombia, donde hubo durante décadas asesinatos y destrucción, los Jiménez crearon la Reserva Natural Suriquí en 2021, un proyecto de esperanza y de vida en simbiosis con la naturaleza. Esta es la historia de una familia que hizo las paces con un doloroso pasado y con la naturaleza. Una naturaleza exuberante en la Reserva Suriquí, un paisaje de bosques, ríos y costa, abundan las aves, los monos titís y los jaguares. Enilda Jiménez tiene 45 años, es psicóloga de profesión. Junto con sus 20 hermanos, creció en el Chocó, una provincia pobre y devastada por el conflicto armado colombiano, hasta que la desmovilización de los paramilitares a principios de los 2000 y el proceso de paz de 2016 permitieran a algunas familias volver a sus tierras de origen. El relato de Enilda empieza en los años 90, cuando los paramilitares asesinaron a su padre, dueño de una finca bananera y ganadera.
17: Bueno, recuperar Suriquí ha sido un proceso muy largo, ¿cierto? Nosotros nos tuvimos que ir de esa tierra en 1995 cuando asesinan a mi papá. Y vamos a cumplir 30 años este 2025 del asesinato de nuestro papá. Y finalmente nosotros logramos volver ahí después de todos estos acontecimientos, el proceso de justicia y paz que tenemos que vivir con los victimarios y todo eso, como en entre el 2017 y 2018. Es como cuando finalmente logramos ir allá otra vez y ver que era posible regresar allá, ¿cierto? Eso tomó tiempo. Finalmente la reserva aparece como reserva en el 2021, después de varios años de trabajar. Es una historia en la que nosotros tenemos que irnos de ahí desplazados y nos vamos además muy rotos, muy golpeados, porque ese desplazamiento y ese despojo se sostiene sobre el asesinato de nuestro papá, ¿cierto? A él lo matan los paramilitares, ¿cierto? A él lo matan y creímos que lo había matado la guerrilla, entre otras cosas, porque antes de que los paramilitares asesinaran a mi papá, ya la guerrilla lo había secuestrado unos años atrás, ya la guerrilla nos había sacado de una primera tierra, había asesinado un hermano, crianza, ¿cierto? Ya veníamos como de tener esta memoria de esa violencia, y en esa transición a él lo asesinan, ¿cierto? Y nadie se imaginó que el paramilitarismo asesinara a mi papá, porque mi papá pues tenía banano, ¿cierto? Hacía ganadería, no era el blanco que los paramilitares solían tener en esa época, ¿cierto? Que eran sindicalistas.
18: ¿Él se negó a colaborar con el paramilitarismo?
17: Exacto. Él se rehusó, él se rehúsa y eso le cuesta la vida. Pero no se veía muy bien que los paramilitares mataran a un empresario, ¿cierto? Eso no era muy vendible desde el punto de vista de su agenda. Y claro, entonces lo hacen matar por personas que antes militaban en la guerrilla. El paramilitarismo absorbe la guerrilla en Urabá y muchos crímenes quedaron disfrazados como crímenes de la guerrilla que en el fondo cometieron los paramilitares. Para eso también sirvió este proceso de justicia y paz.
18: Y entonces es en 2018 que regresan a esas tierras. Son alrededor de 600 hectáreas en un entorno natural, una zona excepcional de Colombia. Yo creo que tenemos que explicar un poco a los oyentes qué es esta región, este golfo al norte de Colombia.
17: Es como si se besaran tres de las cinco ecorregiones de Colombia, ¿cierto? Colombia tiene cinco y tres en esa U, ¿cierto? Que significa ese golfo, llega el río Atrato, ¿cierto? Y con él llega toda la influencia del Pacífico ahí, ¿cierto? Llegan los Andes, llegan las cordilleras, porque las cordilleras descansan a través de la Vibe, a través del Darién, a través de esas cordilleras también descansan sobre los costados de ese golfo y obviamente el Caribe. Cruzan las aves migratorias todos los años. Entonces, esa dinámica de ese territorio provoca cosas como que casi que el 25% de las especies que viven en esa zona del Darién son endémicas. Ese relato biológico de ese territorio hace que seamos uno de los lugares más biodiversos del mundo, anclado al Darién, ¿cierto? A la zona del Darién, que a la vez es una de las zonas norte del Chocó biogeográfico, el lugar donde se alberga el 10% de la biodiversidad del planeta.
18: Cuando vuelven a esas tierras, usted y su familia, una familia numerosa, ahí tienen que decidir qué hacer, tumbar todo, hacer potreros, ganadería, agricultura o conservar la tierra. ¿Qué han decidido?
17: Bueno, esta es una historia que también está antecedida por algo que les contaba yo antes, ¿no? Y es lo que significó para nosotros enfrentarnos al victimario de mi familia, ¿cierto? Y encontrarnos en escenarios en donde él, ya muy conectado como con el diálogo que nos tocó vivir, tener este gesto de pedirnos perdón insistentemente, ¿cierto? Y de nosotros abordar eso como sin entender inicialmente qué significaba. Por alguna razón en esa dinámica eso hizo clic. Nosotros hacemos ese ejercicio de perdonar a Ever, de liberarnos de toda esa pena, de toda esa rabia, ¿cierto? Eso provoca que también ellos digan, sí, nosotros despojamos, pero no estamos allá, pero vamos a devolver la tierra. Y eso le permite a mi familia como sellar un montón de asuntos muy dolorosos de nuestro propio proceso de sanación y encontrar ese camino para volver a esa tierra, ¿cierto? Y empezar a trabajar allá, levantar una casita. Vivíamos en un plástico al principio, no había nada, porque Suriquí está en la mitad de la selva, no hay una tienda, no hay nada, es un río a 2 horas, el lugar más cercano está a 2 horas en un bote, ¿cierto? Y claro, entonces estando allá, la pregunta era, bueno, ¿qué vamos a hacer con esta tierra? Y teníamos un lío con unos jaguares que se empezaron a comer unas vaquitas. Al tiempo llevamos unas vaquitas porque era lo que sabíamos hacer. Mi papá fue ganadero, fue bananero, ¿no? Entonces toda esta historia, mi papá que era cazador. Y haciendo todo este proceso, unos empezaron a decir, no, hay que tumbar el bosque porque el ganado ya no nos cabe. Hay unas partes que eran potrero que ahora son bosque, entonces hay que tumbarlo y hay que matar ese jaguar porque nos va a quitar las vacas, ¿cierto? Y en algún punto de esa discusión, sobre todo las mujeres y los más jóvenes, nos preguntábamos como, bueno, pero ¿en serio somos conscientes de eso? ¿En serio nosotros vamos a hacer esta génesis? Estamos haciendo la génesis de este sitio. Venimos de todo lo que hemos vivido tan doloroso. Hemos pasado por perder nuestro hogar por todo esto. Y creo que caminar hacia esa dirección es repetir esa historia, pero sobre la vida, los cuerpos, ¿cierto? Y los hogares de estos seres, de los jaguares, de los micos, ¿cierto? De los pecaríes, de toda la vida que estaba en ese sitio. Y entonces, en ese sentido, yo recuerdo que una de las preguntas que yo planteé fue, bueno, ¿estamos de acuerdo en que vamos entonces a reabrir esta historia haciéndole a ellos lo que también nos hicieron a nosotros? Y eso va a estar, no nos va a incomodar, pero siendo conscientes de eso, yo quiero que me digan si ustedes están tranquilos con eso. Y eso fue muy bonito porque apelar a esa pregunta permitió que nadie quisiera insistir en la idea de seguir pensando en cortar los bosques, en matar a los jaguares, sino en encontrar la manera de cohabitar con todo eso. Y así empezó la historia de la reserva. Así empezamos a contratar un estudio biológico para poder empezar a hacer esa reserva. Eso fue tremendo porque ese estudio volvió después de un mes de trabajo de un equipo allá técnico y nos contaron que un informe donde decía que habían 16 especies de animales en riesgo de extinción ahí con nosotros, 16 especies de animales a los cuales el mismo relato que nos había lastimado a nosotros también nos estaba lastimando a ellos. En el fondo teníamos muchas cosas en común con los jaguares, los manatíes, los primates, las aves, las serpientes, las ranas que estaban ahí, ¿cierto? En ese pedacito de tierra luchando también por mantenerse viva sobre la faz de la tierra, porque es lo mismo que le pasa a una especie que está en riesgo.

0: Entonces, en la reserva, ¿qué hicieron finalmente? ¿Le apostaron a otro modelo económico, digamos, el turismo sostenible, consciente? ¿O abandonaron la ganadería o todavía tienen actividades de este tipo?
1: Yo creo que el relato crucial de un porvenir para nosotros como especie y para el planeta es un relato de convivencia y de reconciliación, ¿cierto? Y ese relato nosotros lo vivimos en la medida en que nos tuvimos que sentar, tuvimos que zonificar, tuvimos que hacer unas reglas para usar la tierra, tuvimos que definir que cerca del 70% de la tierra se iba a dedicar a bosques, que otra parte, que es como más o menos el 30 y algo por ciento, podían hacerse aprovechamientos productivos. Hicimos un modelo de ganadería que está funcionando, que viene avanzando, que también hay modelos regenerativos de ganadería, ¿cierto? Con siembra de forrajes, con disminución del uso de potreros limpios, potreros arbolados, se llama el agrosilvopastoreo, ¿cierto? Y es una combinación de un montón de elementos en donde también usando el ganado correcto, usando la genética correcta, tienes el rendimiento que quieres y que necesitas en menor espacio con unas prácticas de sostenibilidad. Y a nosotros nos alegra ese relato, nos alegra saber que no hay que sacrificar a nadie, porque para mi familia la ganadería también es muy importante, hace parte, digamos, como de las tradiciones, de las cosas que nos hace sentir parte de lo que somos, y eso ha hecho que mi familia también encuentre en Suriquí la posibilidad de que todas esas maneras nuestras de ver el mundo confluyan ahí, convivan ahí, y todos sintamos que tenemos un lugar, los que queremos cuidar los aguares, los que queremos cuidar el río, los que queremos sacar la leche, el queso, producir, generar también rentabilidad. Entonces hoy día nos dedicamos al turismo regenerativo, ¿cierto? Hacemos mucho turismo con universidades, recibimos muchas universidades. Vienen turistas de otros países, por cierto, vienen muchos turistas franceses últimamente, hacemos ganadería regenerativa, estamos ingresando al modelo o a toda esta propuesta de los servicios ambientales. Hoy día la empresa está empezando a desarrollar toda la configuración de un banco de hábitat, que es un modelo de compensación que se usa para la compensación ambiental de grandes proyectos de infraestructura, que son como los bonos de carbono, pero en este caso son bonos de biodiversidad, ¿no? Que se miden de otra manera y que apuntan a la misma lógica, a la conservación y al pago por servicios ambientales cuando dedicas tu tierra a la conservación. Entonces, ese sueño nuestro está basado en eso, está basado en que la conservación se vuelva un modo de vida, ¿cierto? Que cuidar un ecosistema pueda volverse un modelo de generación de recursos y que entonces la riqueza puede estar conectada con una idea del cuidado de la vida.
0: Muy interesante y muy inspirador para otras zonas del mundo que también han vivido conflictos.
1: Todos podemos estar ahí y a todos nos interesa seguir vivos, a todos nos interesa un planeta habitable, independientemente de cómo pensemos política o religiosamente, trabajar por conservar ese ecosistema nos ha permitido tener un propósito común.
0: Muchas gracias por esta entrevista.
1: A ti muchas gracias, un saludo para todos y bueno, por acá en esta esquina hermosa del Golfo de Urabá, siempre los vamos a esperar.
0: Y así concluye esta edición de Vida en el Planeta.

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6: Muy buenos días a todos los oyentes que hasta ahora escuchan los 90.4 FM Stereo. Iniciamos Revista de la Mañana hoy desde un lugar hermoso, muy especial de nuestra Universidad Distrital. Estamos en la sede Aduanilla de Paiva, aquí en la Biblioteca Central, donde estamos acompañando a todos nuestros estudiantes que hoy por primera vez ingresan a nuestra Universidad Distrital a ese primer semestre. Nos encanta saber que están aquí, un día maravilloso porque es un día soleado. Le cuento a Alejandro, antes de saludarlo, que en las bienvenidas de estudiantes de los últimos años siempre nos ha acompañado un buen clima. Siento que como que el universo conspira para que sea una bienvenida inolvidable y muy bonita para todos nuestros estudiantes. Saludo a mis compañeros, Alejandro Poveda, que está con nosotros. Alejandro, muy buenos días.
7: Carolina, muy buenos días para usted, para todos los oyentes de Revista de la Mañana, que como usted lo menciona, se conectan a esta hora para estar bien informados de lo que pasa en la ciudad, en el país, pero sobre todo, muy importante, lo que pasa hoy en nuestra comunidad académica, porque como usted lo decía, estamos haciendo esa bienvenida a los nuevos estudiantes que se unen en este segundo semestre del 2026. Nosotros acompañamos la bienvenida del primer semestre de este año.
6: Sí.
7: Y efectivamente tuvimos un clima maravilloso ese día, tuvimos mucha emoción también por los padres que vienen a acompañar a sus hijos el día de hoy, y bueno, también a estos jóvenes que llegan con todas las expectativas para empezar a formarse y sobre todo pues ser grandes profesionales y grandes seres humanos.
6: Saber que llegan con su maleta cargada de emociones, de sueños, de expectativas, sin saber qué va a pasar. Muchos apenas quieren conocer sus nuevos amigos, otros quieren conocer quiénes son los decanos de sus facultades, quiénes serán esos profesores que van a estar. Uno siempre llega como explorando en un mundo desconocido, porque la vida universitaria obviamente es muy diferente a la vida de colegio, y aquí es donde, lo decíamos en estos días, Alejandro, usted que es padre, que acá es donde ellos empiezan su vida adulta, así tengan 16 años, 17, porque ya van solos, ya el papá no está yendo al colegio, a la reunión para las calificaciones, no, acá están solitos, de cara al mundo, de cara a la academia, y deben ser responsables de sus propios actos, porque durante 4 años, durante 3 años, durante 5 años, dependiendo del programa académico, ellos son los que deben responder para que esas calificaciones siempre sean las mejores, puedan cumplir los créditos, puedan tener un promedio excelente y poder sacar adelante su carrera.
7: Y sabe qué es lo más bonito también, Carolina, que cuando uno viene a estos eventos, no solamente es una persona la que está cumpliendo sueños, son familias enteras.
6: Total.
7: Porque cuando un profesional empieza precisamente esa carrera para formarse, no solamente es una alegría para sí mismo como unidad, como individuo, sino también para toda una familia, porque es también una forma de romper de pronto esos círculos de pobreza, avanzar en su vida, también llevar prosperidad para sus familias por medio de nuevas capacidades, de nuevos conocimientos, de nuevos salarios también. Así que bueno, la verdad estamos muy emocionados el día de hoy de estar acompañando a toda esta comunidad.
6: Bueno, yo me le voy a meter al rancho, Alejandro.
7: Ay, Dios.
6: Porque usted acaba de decir algo muy importante. Cuando un joven en una familia se gradúa como profesional, es un logro para todo el hogar.
7: Sí.
6: Para su abuelita que lo cuidó, para su tía que lo cuidó, para sus padres si tiene sus padres, bueno, para todo el hogar. Entonces, hablemos, ¿usted se acuerda cuando estuvo su primer día en la universidad? ¿Cómo fue esa experiencia? Compártanos aquí esa experiencia con los oyentes, con la comunidad académica.
7: Uy, le cuento que me corcha en este momento, no recuerdo bien ese día.
6: Ya perdí la memoria.
7: Sí, yo perdí la memoria, ¿no? Ya, es que eso ya hace años. O sea, no quiero contarles cuántos años, pero ya tiene sus lustros.
6: Ya existía la carrera de comunicación.
7: Pero vea, para que se haga una idea más o menos, en esa época los celulares todavía eran panelitas, por decirlo así.
6: Era el 1100.
7: O sea, no existía el WhatsApp como tan popularmente existe hoy. En esa época era el BlackBerry. Hágase una idea más o menos de ya cuánto tiempo estamos hablando. Pero creo que también cuando uno llega a la universidad, pues uno llega como muy perdido respecto a organizar las materias, porque aparte cuando yo estudié, las materias se las organizaban a uno.
6: No es como ahora que uno escoge las materias y empieza a organizar.
7: O sea, regularmente en el primer semestre siempre es la universidad la que lo organiza el horario.
6: Ah,
7: a partir del segundo semestre ya uno organiza, pero hay mucha expectativa, ese tema de que uno llega como tímido, como que no quiere hablar porque de pronto empiezan a hacerle bullying. En esa época era así, ¿no?
6: Sí.
7: La primiparada, no sé si usted se acuerda de la primiparada.
6: Sí.
7: Que
6: sí,
7: era
6: sí,
7: como el miedo de cuando uno llega a la universidad, pero eso ha cambiado mucho, ha evolucionado. Y gracias a Dios las universidades también, pues como que le han puesto control, y ahora la universidad es un espacio para que todo el mundo que llega, pues encuentre un segundo hogar.
6: Pero le cuento que en el caso mío, dos veces estudié en la universidad y nunca me hicieron bienvenida. Oiga, a propósito, voy a hablar seriamente con los directivos de esas instituciones. Nunca nos hicieron bienvenida, pero hubiera sido genial,
7: sí,
6: porque le cuento que la bienvenida a la Universidad Distrital, hemos estado ya en varias bienvenidas y acá siempre se les acoge con mucho amor, se les presenta toda la oferta que tiene la universidad en cuanto a servicios, en cuanto a
7: bienestar
6: atención,
7: universitario.
6: Bienestar universitario, la oficina de investigaciones, la internacionalización, todo lo que ofrece nuestra institución, y aparte de eso, pues es un espacio lúdico, se tiene música, conciertos, es maravillosa esa bienvenida, además porque es una bienvenida que los padres son activos, están presentes, están entregando sus hijos a la institución. Eso no lo tuve en mi caso, en las dos universidades que estuve, pero la verdad es una experiencia muy linda empezar a estudiar en la universidad. Y aquí en la Universidad Distrital, que siempre recibimos a nuestros estudiantes con los brazos abiertos, y siempre me emociona muchísimo ver que ellos entran con esa ilusión, y la esperanza es de que termine su carrera, de que no desistan, que por ahí a mitad de semestre de carrera digan, no, es que esto está muy pesado. No, hay que seguir adelante porque hay momentos difíciles, pero también satisfactorios en la carrera universitaria.
7: No, y lo que usted dice es fundamental, Carolina, aprovechar toda la oferta institucional, porque muchas veces hay semilleros, hay grupos de investigación, hay actividades, yo recuerdo, por ejemplo, hay algunos temas musicales que se manejan también en las universidades.
6: Cierto.
7: Y que uno muchas veces llega en primer semestre, no conoce a los profesores, no conoce a los decanos, no conoce al rector siquiera de la universidad, y se pierde mucha de esa oferta. La invitación el día de hoy también es a que conozcan todo lo que ofrece la Universidad Distrital para que ustedes ingresen, porque uno muchas veces cree que de pronto la universidad solamente es estudiar, y mentiras, usted en la universidad, primero que todo, se forma como ser humano, también
6: total,
7: empieza a crear ese relacionamiento, ¿no? El networking. Porque esos compañeros con los que usted está el día de hoy van a ser también sus jefes, sus compañeros
6: colegas
7: de trabajo, sus colegas el día de mañana.
6: Ajá.
7: Entonces es muy importante que pues desarrollen también esas habilidades sociales y se disfruten la universidad. Así como estudian, también jueguen, se diviertan, escuchen música, compartan de toda la agenda cultural que tiene la Universidad Distrital Francisco José de Caldas.
6: Así es, Alejandro. Y bueno, después de este preámbulo, como dice el dicho, después de este corto saludo,
7: ajá,
6: paso a contarte lo siguiente.
7: Cuéntemelo, Carolina.
6: Después de este saludo, quiero contarles cómo está la movilidad en Bogotá en este momento, porque sabemos que muchos de los oyentes que están vienen hacia acá, hacia la sede de Aduanilla de Paiva, porque traen a sus hijos para que empiecen su primer año de su primer semestre de carrera.
7: Importante contarle a los oyentes que esta sede, la sede Aduanilla de Paiva, está ubicada sobre la calle 13,
6: sí,
7: con carrera 32 más o menos. 32, ajá, más o menos.
6: Al frente de la Secretaría de Salud.
7: Correcto, muy cerca de la NQS. De pronto hay personas que no lo conocen, pero ¿cierto? Es muy importante porque conocer el punto les va a ayudar a llegar más fácilmente, ¿no? Ahí tenemos Transmilenio cerca, por ejemplo.
6: Sí, por ejemplo, si usted nos está escuchando y viene hacia la sede de Donilla de Paiva porque es su primer día de clase, porque viene la bienvenida de estudiantes, les contamos que ustedes pueden tomar cualquier Transmilenio que los deje en la estación de Ricaurte. Ahí en esa estación ustedes caminan unas dos cuadritas y llegan hasta acá, hasta la sede de Aduanilla de Paiva, o también hacen un transbordo por la calle 13 y se bajan en la estación SDS, que es la Secretaría Distrital de Salud, y ahí ustedes ya quedan aquí diagonal llegan a la sede. Es muy fácil llegar, estamos muy centrales, entonces les voy a contar cómo está la movilidad para que lo tengan presente. Les cuento que muy tempranito la Secretaría de Movilidad sobre las 6:30 de la mañana reportó que en la localidad Rafael Uribe, allí hubo un siniestro vial entre un bus articulado y un taxi, y también hubo ese accidente, digámoslo así, ese siniestro fue entre la avenida Caracas con carrera sexta. Allí, pues, unidades de tránsito acompañando para poder mejorar
7: avenida,
6: ese estado.
7: Avenida Caracas con
6: carrera sexta. Sí, dice avenida, aunque no me suena, ¿no?
7: No, debe ser calle sexta.
6: Yo creo que en Secretaría de Movilidad. Sí, porque es que la Caracas es la carrera 14.
7: Exactamente.
6: Debe ser calle sexta, lo más seguro, porque sí, así como nos lo está entregando Movilidad, entonces, para que lo tengamos presente. La actualización dice que más adelante informaron que las unidades de tránsito atienden el siniestro vial, los vehículos involucrados son ubicados a un costado de la vía para poder mejorar el flujo vehicular en este sector. En cuanto a Transmilenio, buenas noticias, todo transcurre con normalidad. Desde las 4:30 de la mañana, Transmilenio está funcionando en sus tres componentes sin ningún inconveniente. ¿Usted sabe cuáles son los tres componentes de Transmilenio? Lo voy a corchar.
7: No, a ver, déjeme ver.
6: Adivine.
7: Servicio normal, los buses rojos.
6: El Transmilenio. Sí, el biarticulado, el
7: alimentadores.
6: No, el bus sí, chuleado, muy bien.
7: Sí.
6: ¿Qué otro?
7: ¿SITP?
6: SITP es el segundo componente. ¿Y el tercero?
7: ¿No son alimentadores?
6: No. Transmicable.
7: Ah, Transmicable, claro, en San Cristóbal.
6: En Ciudad Bolívar. En Ciudad Bolívar, próximamente San Cristóbal. Entonces, esos son los tres componentes, pero...
7: ¿Me corchó?
6: Sí, lo corché. No, es que le cuento que yo escuchaba mucho cuando daban el reporte diciendo, en los tres componentes, y nunca explicaban, y yo, ¿cuáles son los tres componentes? No, hay que contarle a la gente, porque uno da por sentado que la gente conoce algunos temas y no. Entonces, por eso hay que explicar. Ahora hablemos de el clima. Sol maravilloso, dígame que me va a acompañar todo el día.
7: Pues Carolina, le cuento que desde las entidades correspondientes, desde el Instituto Distrital de Gestión de Riesgo y Cambio Climático, IDIGER, pues se lanzó como un pronóstico del tiempo para este lunes 27 de julio, y vea que es muy curioso, ¿no? Porque vea que durante la madrugada se espera un predominio del tiempo seco en gran parte de la ciudad, con cielo entre parcial y mayormente nublado. Eso es lo que dicen los pronósticos, pero en este momento estamos viendo el cielo, y sí hay nubes, pero también podemos ver el cielo azul, un cielo, digamos, bastante claro, así que la expectativa que tenemos es bastante buena, bastante optimista. Vamos a poder disfrutar mucho de lo que va a ser esta bienvenida a los estudiantes del segundo semestre en la Universidad Distrital Francisco José de Caldas. Por lo tanto, también se estima un tiempo ligeramente nublado con predominio en tiempo seco, esto en horas de la tarde, así que bueno, esperemos que de pronto hoy se descache un poquito ese pronóstico del clima y tengamos un excelente día para acompañar en esta bienvenida a todos los estudiantes de la universidad.
6: Quiero contarle algo y ojalá verdad sea así, Alejandro, que a veces el pronóstico falla, al fin pronóstico, ¿no?
7: Sí,
6: porque
7: sí.
6: Se supone que según el análisis, esto tampoco es inventado, esto es a través de unas una medición muy especializada.
7: Esto no es como las abuelitas de, ay, me duele las rodillas, que va a llover.
6: No, exacto, o que se asoman a la ventana y ahí supone, no, esto obviamente es bien estudiado y analizado, pero a veces falla. En este momento el cielo es azul y mi pañuelo blanco, no, mentiras. En este momento el cielo
7: azul.
6: En este momento el cielo está muy hermoso y está despejadito, y esperamos que así sea, que pues hoy nos acompañe, al menos en esta bienvenida de estudiantes que va a ser toda la mañana, para que los chicos puedan disfrutar de esa programación. La lluvia es muy importante, pero sí nos afecta cuando tenemos eventos como este. Entonces, también le quería contar a los oyentes, recordándoles que estamos en Revista de la Mañana, el espacio que los acompaña de lunes a viernes hasta las 10 a.m. desde las 7:30, con invitados muy especiales de hoy, transmitiendo especialmente aquí desde la sede aduanilla de Paiva, para todos nuestros oyentes en la bienvenida de estudiantes.
7: Así es, Carolina.
6: Nos quedamos ahí mirándonos con qué. Es que lo que pasa es que ya viene un invitado. Entonces, adelante, Alejandro, hablemos también un poco de ese previo que ya se viene, que es un adelantico, el Festival de Verano.
7: Sí, vea, Carolina, que tenemos una información muy importante, porque como usted lo dice, pues se acerca ese Festival de Verano, una gran fiesta en torno al deporte, a la cultura, y en ese sentido hay que destacar que el IDRD está sacando una aplicación para que todos estemos muy conectados, se llama Vive IDRD, está habilitada precisamente para que todos los interesados la puedan descargar, y allí van a poder consultar las últimas noticias sobre eventos deportivos, recreativos y culturales organizados por el IDRD, también ver el calendario de actividades, lo que les va a permitir mantenerse actualizados con todos los eventos que se desarrollan en la ciudad. Por otro lado, también van a poder realizar reservas de canchas, tanto en superficies naturales como sintéticas. Muchas veces uno ve esos parques con esas canchas y uno se pregunta, ¿cómo puedo hacer para acceder?
6: Sí, claro.
7: Aquí precisamente por medio de esa aplicación van a poder separarlas, y vea que este plan le va a interesar mucho, Carolina. Usted va a poder reservar asadores para las reuniones familiares. Hay parques que cuentan con esos asadores donde usted puede llevar precisamente esos alimentos y pues precisamente disfrutar de un agradable momento familiar.
6: Déjeme, en un momento volvemos a hablar del Festival de Verano, de esa programación que se tiene, de lo que usted nos está hablando, a ver dónde se pueden hacer esas reservas, porque tengo un invitado muy especial aquí en este lugar tan hermoso donde nos encontramos, y es que vamos a hablar, seguimos hablando de la bienvenida de estudiantes, y nos acompaña Daniel Jaimes, representante de los estudiantes ante el Consejo Académico de nuestra Universidad Distrital. Bienvenido, Daniel, a los micrófonos de la UD Estéreo.
4: Hola, buenos días, ¿cómo están?
6: Muy bien, Daniel, bienvenido usted también, y cuéntenos aquí, entrándome un poquito a rancho. ¿Usted se acuerda la bienvenida cuando usted llegó por primera vez a la Universidad Distrital?
4: Bueno, pues eso fue un cruce. Creo que la primera vez que yo llegué ni siquiera me llegó el correo, o sea, me perdí, caminé por todas las facultades buscando en dónde era la inducción. Es decir, mi proceso de bienvenida sí no fue muy ordenado. Sin embargo, pues los que he venido acompañando desde que entramos a la universidad y venimos con esto de acompañar al estudiante, organizarnos y todo esto, pues ha sido muy bonita la dinámica en general.
7: Daniel, esa experiencia es muy importante porque cuando uno llega nuevo, pues no conoce cómo funciona la universidad, en qué puede participar, cuál puede ser esa invitación precisamente para que esos nuevos estudiantes sean más activos, conozcan a su alma mater y pues también se involucren, ¿no?, en todos los procesos que se llevan a cabo dentro de la universidad.
4: Bueno, lo primero que todo es el ejercicio de comunicación que siempre ha estado presente, este tipo de dinámicas que la universidad no solo busque transmitir la información hacia afuera, sino también hacia el estudiantado. A veces es obvio que de pronto el estudiante puede llegar a conocerlo todo, pero realmente no. Y pues primero, el trabajo de la universidad es fundamental, y por otra parte también creo que es la labor que tenemos como estudiantes un poco más antiguos de poder comunicar y transmitir como las experiencias, los saberes que uno va adquiriendo en la universidad, mostrar los lugares, presentar las diferentes como escenarios de apertura cultural, de investigación, de arte que tiene la universidad, para poderlos pues casi que heredar a las nuevas generaciones.
6: Es algo bien importante que usted, lo que usted nos habla, Daniel, y quiero también que nos cuente y le cuente a la comunidad académica, porque sabemos que muchos de esos nuevos estudiantes, seguramente sus padres, están escuchando radio, los papás, porque los jóvenes no escuchan radio, seamos sinceros. Sí, aunque bueno, ahora estamos en YouTube, nos están viendo en este momento en YouTube, estamos pues en las plataformas digitales, pero contémosle a los oyentes y especialmente a la comunidad académica nueva, usted es representante de los estudiantes ante el Consejo Académico de la Universidad. Démosle como ese contexto de qué es el Consejo Académico y la importancia que tiene su papel allí.
4: Bueno, digamos que la universidad se organiza en diferentes dependencias, la de máxima participación en el Consejo Superior Universitario, que es donde pues, se terminan aprobando una serie de políticas, reformas y modificaciones estructurales, y la anterior a ella es el Consejo Académico, precisamente. Es en donde discutimos un poco las políticas de carácter curricular, investigativo, de formación, las discusiones un poco más pedagógicas. Desde allí hemos venido teniendo una discusión bastante grande en el marco de este nuevo ingreso de estudiantes. Es importante que conozcan que también hay un nuevo estatuto que se aprobó el año pasado y que en ese sentido hemos venido discutiendo estatutos derivados que le dan forma a este estatuto general. Hemos discutido políticas en términos de el contenido curricular que tienen algunas materias, la aprobación o no de nuevos programas curriculares, la modificación de otros. Entonces la labor allí es muy importante, es estratégica, primero porque ayuda a dinamizar un poco lo que llega desde las facultades y pues segundo, porque ayuda también a pasar algunos elementos bien estratégicos para la universidad, buscando su fortalecimiento hacia el Consejo Superior.
7: Daniel, hablemos de eso. ¿Qué pasa si yo soy un estudiante nuevo y yo digo, vea, yo siento que este currículum debería tener de pronto esta materia que está siendo muy apetecida laboralmente hablando o en el campo laboral, ¿no? ¿Cómo puedo hacer para acercarme a estos estamentos de participación y exponer mi voz también?
4: Bueno, lo primero es que hay varios escenarios, ¿no? El primero es si se quiere participar a manera de directa, como lo podría ser una representación de proyecto curricular, de facultad, del académico, del superior. Cualquier persona que cumpla con el 30%, cualquier estudiante ya podría entrar a participar, a hacer la representación. De no ser así, hay una serie de instancias. Lo primero, pues, es la comunicación directa con las representaciones. Lo segundo es la comunicación con el consejo de proyecto, en el cual se va a recibir la recomendación. Pero un escenario bastante importante que me parece fundamental mencionar, como lo es la Asamblea Universitaria, un órgano que se aprobó para el 2020-2021, busca la mayor participación de la comunidad y pues tiene las puertas abiertas para que el estudiantado pueda entrar, posicionar debates, discusiones y que de allí pues puedan ir escalando hasta que se puedan convertir en modificaciones materiales en la universidad.
6: Hay algo importante lo que usted dice y es la participación de los estudiantes en estos cuerpos colegiados que tenemos en la institución. ¿Cuál es esa invitación que usted le hace a los nuevos estudiantes para que de verdad tengan ese interés, para que hagan parte activa de la transformación universitaria?
4: Bueno, lo primero es reconocer que la Universidad Distrital, en tanto Universidad de la Ciudad de Bogotá, es la universidad de todas y todos. El hecho de estar acá no solo nos trae pues, un orgullo como comunidad, sino también unos retos y unas responsabilidades. El hecho de apropiarnos de aquello que le pertenece a todas y todos, de mantenerlo y defenderlo como una institución pública y darle pues, su rigor y su dignidad como institución pública. El participar en estos órganos colegiados nos abre las puertas a poder seguir fortaleciendo la democracia, a poder transformar la universidad en función de las grandes mayorías del país, que es la labor de la universidad al fin y al cabo, proyectar hacia la sociedad lo que se investiga y lo que se aprende acá.
7: Qué gran mensaje, Daniel, porque muchas veces uno cree que la universidad son los edificios, son las facultades, son los profesores, pero como estudiantes tenemos una gran responsabilidad en representación de la Universidad Distrital, pero también en la formación de lo que va a ser el país para los próximos años. Y en ese sentido, ya un poco saliéndonos del tema académico y del tema de participación, me gustaría preguntarle, ¿cuál puede ser también esa recomendación usted ya con el tiempo que lleva acá para disfrutar la universidad, no solamente en el estudio? Tenemos un tema de bienestar universitario que es muy importante, una atención también psicosocial que es fundamental cuando hay ese tránsito del colegio a la universidad y unas actividades culturales y deportivas que son muy relevantes y que le pueden interesar a nuestros oyentes. ¿Cuál puede ser esa invitación y cuál puede ser de pronto también esa actividad que usted ha hecho y que le recomendaría a ellos también para que la disfruten?
4: Bueno, la universidad está llena de un montón de escenarios culturales, de participación, que es fundamental que la comunidad apropie, que es fundamental que el estudiantado pues pueda hacer suyo. En mi experiencia personal, en su momento participé en una huerta a la memoria en la sede Macarena por el caso colectivo 82, fue muy bonito, con familias de las víctimas, y de ahí para adelante todo lo que se imaginen, escenarios de baile, de pintura, de batucadas organizadas casi que de manera popular, de ahí la participación que también se pueda tener en las convocatorias que emita Bienestar Universitario es bien importante y creo que sobre todo en este momento es fundamental que nos apropiemos de esa universidad, que si bien podrán haber mil críticas, es fundamental apropiarnos y participar de ellas para conocerlas a fondo. Y pues por último mencionar que no solo la universidad, sino que también como estudiantes, como comunidad universitaria, hemos habilitado unos escenarios de participación en términos de organización estudiantil, en términos de pintura, del arte, de la gráfica, de bueno, un montón de escenarios que también invitamos a la comunidad, a estudiantes y también a los padres que conozcan que existen estos espacios.
6: Bueno, ya para ir cerrando, Daniel, hablemos también, usted al inicio de la entrevista habló algo muy importante en nuestra universidad y es bueno contarle a los oyentes en qué consiste, y es que tenemos nosotros el nuevo Estatuto General y se está trabajando en esta rectoría fuertemente en esa socialización, en esa interiorización, en esa apropiación del estatuto. Contemos desde el Consejo Académico cómo los estudiantes también, usted como el representante, se está haciendo ese trabajo de socialización y la importancia que tiene este estatuto para nuestra institución.
4: Sí, a ver, en los diferentes escenarios hemos buscado tener una articulación con la comunidad por medio de diferentes estamentos, con el objetivo de que puedan conocer un poco que la universidad cambió, que se renovó, con sus ires y venires, con algunas falencias, con algunos procedimientos que hacen falta por afinar, pero que en general es fundamental que la comunidad entienda que estamos en un proceso de transformación. Desde la asamblea universitaria, desde las representaciones, hemos estado tratando de posicionarlo, avanzando a pasos de tortuga, pero avanzando al final del día en la construcción de los estatutos derivados que van a terminar dándole forma y a habilitar una serie de escenarios de participación. Entonces, es fundamental que estemos pendientes de esta discusión. A la larga define el horizonte de la universidad, va a establecer elementos de carácter pedagógico, va a establecer elementos de carácter investigativo, va a establecer la manera en la que se articule con la proyección social. Entonces es fundamental que podamos tener participación activa, no solamente en los cuerpos de representación se puede discutir y se puede problematizar alrededor del Estatuto General, sino también en medio de la comunidad. La universidad, nuevamente insisto, le pertenece a todas y todos, y en tanto reconozcamos que nos pertenece a todas y todos, pues podremos construir una mejor política que nos integre como comunidad universitaria.
6: Pues Daniel, gracias por estar con nosotros, gracias por compartir también su experiencia con los oyentes, con la comunidad académica, y bueno, ese mensaje final que usted le da a esos chicos que están entrando y a sus padres.
4: Bueno, bienvenidas y bienvenidos a la gloriosa y siempre pública Universidad Distrital. Esta es la casa de los hijos de los obreros y las obreras de la ciudad región en Bogotá. Entonces, completamente bienvenidos a que participen, a que se la apropien y a que la sigamos manteniendo pública.
6: Gracias, Daniel. Estábamos al diálogo con Daniel Jaimes, representante de los estudiantes ante el Consejo Académico de nuestra Universidad Distrital Francisco José de Caldas. Vamos a hacer una pausa, nos vamos para estudio. Ya está Luisa Gómez, quien nos va en este momento a acompañar con esa pausa musical, y ya volvemos con más invitados y más información desde este punto, la sede Aduanilla de Paiva, donde estamos en la bienvenida de los estudiantes para este segundo semestre.

0: Continuamos aquí en este cubrimiento especial. Son las 8 de la mañana, 5 minutos, y en este momento se abren las puertas en nuestra sede, Aduanilla de Paiva de la Universidad Distrital, para darle la bienvenida a los estudiantes que llegan a este segundo semestre de nuestra Universidad Distrital. Ellos empiezan su primer semestre académico. Nosotros en este segundo semestre del año estamos acompañándolos para que ellos lleguen, conozcan más sobre los programas que tiene nuestra institución, conozcan las facultades y aprendan un poco más sobre pues todo lo que significa este maravilloso universo, digámoslo así, de la Universidad Distrital y nuestro prócer Francisco José de Caldas. Y en el marco de eso, nosotros seguimos hablando también de noticias de Bogotá, porque no podemos dejar de lado también lo que pasa en el país, lo que pasa en la ciudad, y estábamos contándoles sobre ese festival de verano que ya comienza en este mes de agosto prácticamente. Ya estamos en el mes de agosto, en una semana, este viernes ya se termina el mes de julio y durante varios días vamos a tener ese festival de verano.
1: Como usted lo menciona, Carolina, esta programación arrancará a partir del 31 de julio, irá hasta el 31 de agosto y es una gran invitación para que todos los oyentes, los nuevos estudiantes, pues se conecten a esta programación de la Alcaldía de Bogotá. Y vea que le tengo aquí unos daticos, ¿no? Son más de 60 eventos y actividades llenas de deporte, recreación, actividad física, cultura y grandes espectáculos en parques, escenarios deportivos y espacios públicos de Bogotá. ¿Adivinen qué edición estamos ya del Festival de Verano?
0: Perdida. ¿Por ahí qué, el 25?
1: Más.
0: ¿30?
1: 29. Edición casi. Número 29, ya que va muy de la mano del Festival Rock al Parque, ¿no?
0: Sí, sabe que sí. Sí, este año son los 30 años de Rock al Parque y va muy de la mano, sí, señor.
1: Sí, y vea que en esta oportunidad pues habrá muchas experiencias inspiradas en la música, en los colores de la capital, en las tradiciones, en los juegos populares. ¿A usted cómo le va con los juegos populares?
0: Bueno, estamos hablando que el James, por ejemplo.
1: No, yo estoy hablando de la Rana, Chavo. La Rana, por ejemplo. La Rana es un juego popular del país y de
0: no,
1: Bogotá.
0: No tengo puntería, le cuento que ni para la Rana ni para el Tejo. Una vez nos fuimos, le cuento, hace muchos años en la universidad, en la emisora de la universidad, dijimos, vamos a hacer un día de esparcimiento para el equipo de la U de cierre de año y nos fuimos a jugar Tejo. Casi rompo los techos de donde estábamos jugando. Soy un poco peligrosa con un tejo en la mano, pero me encantan.
1: Pues le cuento que en esa oportunidad va a tener esa posibilidad de practicar, de ensayar esa puntería. También tenemos una parada muy importante en materia de deporte, que es el Circuito Sudamericano de Voleibol de Playa, que reunirá a 32 equipos de categoría de mayores de 16. También tendremos tanto equipos masculinos como femeninos. Esto será allí en la cancha del Parque Recreo Deportivo El Salitre y la competencia se extenderá durante 6 jornadas hasta el próximo 9 de agosto. Por otro lado, el 1 de agosto la Plaza de Eventos del Parque Metropolitano Simón Bolívar recibirá un conciertazo de verano. Allí tendremos varias agrupaciones, John Onofre, Calibre 50. También hay una actividad muy importante para los deportistas. Sube Monserrate.
0: ¡Ay, sí, señor! ¿Sí se usted dijo que el pasado sábado empezaron las inscripciones.
1: El viernes. Arrancaron las inscripciones.
0: El viernes empezaron las inscripciones para que quienes quieran participar en ese evento, sí, señor.
1: Mire que es una carrera individual de 2,4 kilómetros y adivine cuántos escalones para subir a Monserrate.
0: ¡Uy, no! ¿Escalones para subir
1: escalones. A Monserrate?
0: 500.
1: No, más.
0: 1,500.
1: Sí. 1,605 escalones y una llegada ubicada a 3,152 metros sobre el nivel del mar. La invitación, como les mencioné al principio, es visitar la aplicación Vive IDRD. Allí van a encontrar esta programación completa, las actividades, los requisitos. Buenísimo. Para que se programen, porque muchas veces uno se pierde de estos eventos por desconocimiento.
0: Por desconocimiento. Y bueno, que ya tengan aplicación para que la gente pueda navegar, pueda conocer. Y recordemos que todos estos eventos en el marco del Festival de Verano son gratuitos, como nos gusta, gratis.
1: Sí, lo más importante, una excusa para poder disfrutar con la familia. Muchas veces por los precios o los costos uno dice, uy, no, es que si salimos todos es muy, muy caro, pero en esta oportunidad no tiene excusa, puede salir con los abuelitos, con los papás, con los hermanos, con los sobrinos, con toda la familia para disfrutar de esta gran programación de la edición número 29 del Festival de Verano de Bogotá.
0: Bueno, muchas gracias por esa información completa que nos da Alejandro del Festival de Verano y les digo que en la página de la emisora laud.udistrital.edu.co está la información completa del Festival de Verano. Allí en la inauguración estuvo nuestra compañera Julie Sopó, estuvo también haciendo ese registro fotográfico, ese registro también con entrevistas, para que si ustedes quieren conocer un poquito más sobre el festival, se vayan a laud.udistrital.edu.co y allí ustedes van a encontrar toda la información. Bueno, después de hablar del festival, continuamos. Nosotros también estamos de festival, estamos de fiesta porque le estamos dando la bienvenida a los estudiantes en este segundo semestre en la Universidad Distrital. Le cuento algo que me pareció bien curioso y ya Samuel tiene toda la información. Tuvimos la oportunidad de dialogar antes de iniciar el evento con el señor Giovanni Mancilla, director de Planestic de nuestra Universidad Distrital y de Rita, y resulta que Planestic y Rita son instituciones que hacen parte de nuestra Universidad Distrital. Le cuento que ellos tienen, por allí podemos ver los que están aquí en la facultad, en la sede, Aduanilla de Paiva, hay como un afiche grande. Y en ese afiche sale Francisco José de Caldas, así muy moderno, con un QR.
1: Sí.
0: Con un QR que ya nos va a mostrar enseguida Samuel. Y en ese QR los estudiantes y también la comunidad académica o los padres de familia lo escanean y es como entrar en el mundo de Francisco José de Caldas para que conozcan las diferentes facultades, para que conozcan, pero no va a ser como en fotos, sino como que viajan a través de drones. Es interactiva. Uy. Viajan a través de drones, llegan a unos puntos donde pueden ver inclusive la facultad desde arriba. No, es bien especial. Por eso toda la información la tiene Samuel Céspedes en este momento, en esta entrevista que le hizo al director de Planestic. Adelante, Samuel, y cuéntenos de qué trata esa iniciativa y también de futuros acuerdos de nuestra Universidad Distrital.
2: Bueno, muy buenos días a todos nuestros oyentes de Revista de la Mañana, programa de la emisora de la Universidad Distrital Francisco José de Caldas. Hoy estamos aquí en la sede de Aduanilla de Paiva de la Universidad Distrital realizando un cubrimiento especial porque en este momento se está llevando a cabo la bienvenida a estudiantes de primer semestre para este segundo semestre del año 2026 y precisamente pues vamos a hablar con el director de RITE, también de Planestic, quien es el profesor Giovanni Mancilla, quien nos va a explicar un poco sobre lo que se está realizando aquí en Aduanilla de Paiva. Así que profesor, muy buenos días.
3: Muy buenos días para toda la audiencia, para ti y pues para todo el grupo de la UD Estéreo.
2: Bueno, profesor, empecemos poniendo en contexto a los estudiantes de primer semestre. ¿Qué se está llevando aquí a cabo en Aduanilla de Paiva?
3: Hoy estamos diciéndole a todos nuestros estudiantes de primer semestre, dándoles una bienvenida, que conozcan todo lo que tiene la universidad para darles, desde internacionalización, tenemos cursos, tenemos todo el tema de investigación. Bueno, cada área hoy les mostrará toda su oferta académica y con todo lo que ellos pueden contar durante toda su estadía dentro de nuestra universidad.
2: Profesor, bueno, usted es el director de Planestic de la Universidad Distrital, pero muchas personas de primer semestre, estos nuevos estudiantes, no saben de lo que se trata esta oficina. Entonces también quisiera que usted pues les contara un poco sobre lo que hace esta oficina en la Universidad Distrital.
3: Planestic, su misión especialmente es el tema de educación con tecnologías. Nosotros apoyamos a la universidad en todo el tema tecnológico para que la academia pueda llegar más allá de las fronteras de la universidad y que el estudiante cuente desde sus propios hogares con acceso a una oferta académica complementaria que les permite ser mejores en su tema académico. Y por ejemplo, hoy le estamos dando una posibilidad inmensa de que conozcan la universidad. Hemos desarrollado un curso de bienvenida que se llama Conocer la UD, cono de conocimiento y ser de que tengan desde ya esa pertenencia por nuestra universidad. Entonces, aquí van a encontrar en este curso todo lo que tenga que ver con sus lugares donde, por ejemplo, está Bosa, está Ciudad Bolívar. Van a encontrar los mapas interactivos en donde podrán encontrar toda la oferta que tienen dentro de la universidad.
2: Profesor, ahí va una pregunta y es que cuando usted escanea como estudiante este código QR, pues salen las sedes por sede de la Universidad Distrital. La pregunta es, ¿dependiendo de la sede brindan diferentes cursos o en cada sede son los mismos cursos para que los estudiantes tomen?
3: la oferta académica es global, o sea, cualquier estudiante de nuestra universidad puede tomar todos los cursos que él quiera dentro de la universidad. Por ejemplo, este bienvenida es para todos, okay. No importa de qué facultad sea. Si soy, por ejemplo, de un programa como de Ciencias de la Salud, pues sabremos que está en BOSA, entrarán, hacen el clic y encuentran la sede de BOSA en donde podrán ver toda su oferta académica interna, donde encontrarán sus salones, donde encontrarán donde queda bienestar, los servicios de bienestar, etcétera. O sea, ahí estará toda la información que el estudiante pueda requerir en un momento determinado.
2: Bueno, profesor, ahora hablemos un poco sobre esta oferta académica, los estudiantes que pueden encontrar dentro de esta oferta y también dentro de los servicios que brinda la Universidad Distrital.
3: Vale, nuestro pensamiento es que más allá de la universidad, de las paredes de la universidad, hoy el tema es global. Entonces, en ese tema de globalidad, pues tenemos una oferta académica que puede ser accesible desde cualquier parte del mundo. Entonces, si nuestro estudiante está en el Chocó, en algún momento él podrá desde allá acceder a nuestra oferta académica. Acá contará con cursos, por ejemplo, este año estamos desarrollando 50 cursos de diferentes materias que les van a servir, por ejemplo, para reforzar temas de cálculo, física, administración, etcétera, una oferta académica completa que les permite a ellos reforzar su conocimiento. Adicionalmente, hay unos cursos pequeños de unas 10, 12 horas que se llaman cursos MOOC, que permiten al estudiante tener un conocimiento adicional, por ejemplo, en cosas actuales como el acceso a las IAs, bueno, o sea, aquí van a encontrar de todo, o sea, podrán tener la posibilidad de reforzar ese conocimiento y también, por ejemplo, hay cursos de emprendimiento, que el estudiante sienta que la universidad tiene una oferta académica completa que les puede ayudar no solo en el tema, digamos, por ejemplo, acá trabajamos un tema muy importante de la permanencia. En la permanencia, el estudiante podrá encontrar cursos específicos muy orientados al conocimiento que les falta para reforzarlo y poder ser efectivos en su universidad.
2: Bueno, profesor, ya para finalizar, un mensaje para esos estudiantes que hoy inician sus estudios aquí en la Universidad Distrital Francisco José de Caldas.
3: No, pues muy contentos de que más de 3.000 estudiantes nuevos estén hoy con nosotros, que cuenten que la universidad es una universidad de alta calidad, que tiene una oferta académica muy importante, que pueden, por ejemplo, ir al exterior, tener una oficina de internacionalización. Muchos de nuestros estudiantes pueden ir a hacer un semestre académico en cualquier parte del mundo. Conozco estudiantes nuestros que han ido a China, han estado en Japón, han estado en Italia, España, Estados Unidos, donde quieran pueden ir. Entonces, pues es un reto muy interesante que hoy inician, que cuenten que la universidad tiene muchas áreas que les pueden acompañar, les pueden ayudar y hacer su vida académica mucho más sencilla. También tenemos un tema este semestre que estamos lanzando que se llama Telework, que en el futuro podría ser la forma como ellos podrían tener algún ingreso trabajando remotamente para empresas del mundo. Entonces, eso se hará durante los siguientes 2 años. Pues este va a ser el primer grupo que yo creo que podrían ser partícipes de toda esta nueva administración que estamos buscando nuevas cosas para ponerlas al servicio de nuestros estudiantes.
2: Profesor, muchísimas gracias por su tiempo, de verdad felicitarlo por todos estos cursos y todas estas ideas que está realizando la oficina de Planesic de la Universidad Distrital y de nuevo pues agradecer que haya pasado por los micrófonos de Revista de la Mañana.
3: Finalmente agradecerle a todo mi equipo, el equipo de Rita y Planesic, somos un grupo que está aquí trabajando de manera permanente, gracias a ese equipo.
2: Nuevamente felicitarlo a usted y a su equipo y de verdad pues es recordar que estábamos al diálogo con el profesor Giovanni Mancilla, quien es el director de RITA y también de Planesic de la Universidad Distrital Francisco José de Caldas.
1: Muchas gracias. Listo. 8:19, seguimos acá en la sede aduanilla y Paiva de la Universidad Distrital Francisco José de Caldas, acompañando a estos estudiantes que el día de hoy arrancan esta vida universitaria, su formación en la educación superior, y lo mejor de todo es que estamos también con los protagonistas, con quienes le dan la bienvenida el día de hoy, y quiero contarle, Carolina, que tenemos un gran invitado precisamente, porque a esta hora nos acompaña el profesor José Ignacio Palacios. Él es decano de la Facultad de Ciencias de la Salud, que se ha convertido en una de las facultades más importantes de la universidad, sobre todo con mayor proyección. Profesor, bienvenido a la UD Stereo.
4: Buen día para todos, muchas gracias por la invitación. Muy contento de estar nuevamente primero en la inducción y primero aquí con ustedes en la radio.
1: No.
4: ¿Sí? Y pues con mayor, digamos, gratitud y felicidad estar liderando este proyecto de la Facultad de Ciencias de la Salud.
1: Así es, profesor. El agradecimiento es todo nuestro también por el espacio que nos brinda en este momento y me gustaría precisamente arrancar preguntándole por eso, ¿no? ¿Cómo va esa Facultad de la Salud? ¿Cuáles son esas novedades? Y sobre todo, ¿qué bienvenida le estamos dando el día de hoy a estos nuevos profesionales que se van a formar en la universidad?
4: Bueno, ¿qué les comento? La Facultad de Ciencias de la Salud, como ustedes deben de saber, fue conformada en el año 2023. Digamos, constituido como facultad. En el 2025, es decir, exactamente hace un año, abrimos la primera promoción con los primeros 60 estudiantes. Hoy ya tenemos 120 estudiantes más los 60 que nos entran ahorita, son 170, 180 estudiantes que tenemos. Vamos para la tercera promoción de estudiantes de la Facultad de Ciencias de la Salud. Entonces, eso es un gran avance que tiene la universidad, que después de 70, 75 años, la universidad incursiona en el tema de salud, que es un tema que se viene trabajando ya hace muchos años. Yo recuerdo al difunto profesor Nelson Pérez, que creo que la mayoría de la comunidad lo conoce, pues era una persona con mucho conocimiento, muy prestante, el profesor Nelson Pérez, y yo me acuerdo hace muchos años que él me dijo, profesor, conformemos la Facultad de Ciencias de la Salud, porque te estoy hablando más o menos de 20, 25 años, ¿sí? Cuando él tenía esa idea, y pues el año, en periodo de pandemia, que desafortunadamente se nos fue el profesor Nelson, ya se venía gestando la idea de la Facultad de Ciencias de la Salud. Hoy es una realidad. Hoy tenemos nuestros estudiantes ya, digamos, preparados, que es un elemento también importante. Este es el tercer semestre de los estudiantes. Hay que tener en cuenta que el programa de salud son obligatorio, deben tener las prácticas en los centros de salud, las prácticas en diferentes comunidades, porque hace parte del proceso de formación. Entonces, hoy es, digamos, el tercer semestre y nos estamos preparando para arrancar el cuarto semestre. Me preguntaban ahora, ¿qué nos espera? La práctica en el cuarto semestre con nuestros estudiantes. Una cosa que es importante aclarar acá, y es que para que los programas de salud puedan tener registro calificado, deben tener lo que se llaman los convenios docencia-servicio. Sin esos convenios docencia-servicio no se puede abrir ningún programa de salud, eso es a nivel nacional. Entonces nosotros cuando la universidad tomó ya la decisión, se adelantó el proceso de registro calificado, se generaron los convenios docencia-servicio. ¿Qué significa eso? Que nuestros estudiantes, los 57, 58 estudiantes que arrancaron hace un año, al 2027, uno, irán a práctica. Y como son convenios docencia-servicio, tenemos garantizados los sitios de práctica de ellos.
0: Qué bueno.
4: Todos ellos. ¿Sí? De pronto hay alguna especulación y alguna preocupación por los estudiantes que a dónde van a practicar. O sea, para que un programa de salud funcione y tenga registro calificado, debe tener los convenios docencia-servicio. Nosotros tenemos convenios docencia-servicio con entidades públicas, con entidades privadas, inclusive con la misma universidad, para que nuestros estudiantes puedan hacer sus prácticas. Entonces, hoy estamos preparándonos para eso, ¿sí? Adicionalmente, ustedes me han llevado, tengo muchas cosas que contar. Adicionalmente importante es que dentro de este proyecto que tiene la universidad con la Facultad de Ciencias de la Salud está la consolidación del laboratorio de simulación. Eso también es un elemento clave. O sea, hay que entender que hoy, digamos, las tecnologías, no solamente en salud, sino en muchos campos del saber, facilitan los procesos de formación y se crea un ecosistema. Un ecosistema donde está la formación académica, donde está la formación en simulación y donde está la formación en el campo de acción. Entonces nosotros ya estamos preparados y desde el semestre pasado ya estamos utilizando el laboratorio de simulación que tiene la universidad. Eso es un esfuerzo grande que ha hecho la universidad con recursos de inversión, con recursos de la misma universidad, donde se adecuó, digamos, de manera temporal un espacio en la sede de Bosa, donde allí tenemos 6 salas, está procedimientos, está una sala de anatomía, está una simulación de un hospital, está la sala de ginecobstetricia, cirugía, hospitalización. Entonces ahí tenemos y estamos dotando progresivamente, digamos, esas diferentes salas. Tenemos dotada en este momento la sala de anatomía. Allí ya tenemos los diferentes modelos para la formación de los estudiantes en anatomía y morfología. Entonces son modelos anatómicos donde tenemos el cuerpo humano en todos sus sistemas: cardiovascular, respiratorio, circulatorio, digestivo. Entonces los estudiantes ya entran a mirar, digamos que eso es un avance importante en tecnología y modelos de simulación. Empiezan a mirar el organismo. Entonces allá tenemos en el laboratorio tenemos esqueletos a la altura, o sea, como un ser humano, ¿sí? El sistema esquelético, el sistema muscular, todo eso lo tenemos para que los estudiantes empiecen a interactuar. Hay que, digamos, en una época se utilizaba mucho el tema del ¿cómo se llama este? Del anfiteatro.
0: Ay,
4: eso
0: sí,
4: ya ha desaparecido, sí, por temas de reglamentación, por unos temas obviamente de cuidado, de protección de datos, de una cantidad de elementos, pero estamos trabajando con laboratorios de simulación, que a la par que la facultad va creciendo en eso, va creciendo también en sus programas. Entonces ya tenemos laboratorios de simulación funcionando en una de sus salas, anatomía. Este semestre entra a funcionar una sala que también es importante y es de fisiología. Y ahí yo lo que hemos venido trabajando es que en la medida que avanzan los semestres, van avanzando los procesos de formación en espacios de simulación. Entonces, segundo semestre van a anatomía. Tercer semestre, que es que arrancamos ahora, vamos con fisiología. De uno de sus espacios académicos. Ellos tienen varios espacios académicos. Entonces, ya estamos preparados para recibirlos en el espacio de fisiología. Y ahí tenemos ya los equipos comprados, listos para entrar en funcionamiento.
0: Qué bueno, así vamos en el programa de enfermería. Muy bien, iniciando este tercer semestre ya, dándole la bienvenida a los nuevos estudiantes. Y de una vez aprovecho, profesor, para que le contemos a los oyentes cómo va también ese proceso de convenios, de búsqueda, para poder avanzar en la conformación del programa de medicina en nuestra facultad.
4: Bueno, esa otra apuesta importante que se viene trabajando, ya venimos trabajando casi un semestre. Este es un proyecto que me parece a mí bien interesante porque es un proceso de co-creación. Es un proyecto que inició y lo estamos trabajando ahora con la Universidad de Antioquia en su Facultad de Medicina. Hay que tener claro pues que la trayectoria que tiene la Universidad de Antioquia, y es un convenio que se hizo con ellos, en el cual ellos, digamos, aportaban todo su conocimiento, aportaban todo su saber para que nosotros en conjunto elaboráramos y nos preparáramos para poder presentar ante los ministerios. Recordemos también que aquí hay una cosa importante en los temas de salud, ¿no? Aval del Ministerio de Educación y aval por salud. O sea, tienen que ser las dos cosas. Entonces ya estamos preparados, digamos, ya hemos venido trabajando con la Universidad de Antioquia, hemos tenido muchas mesas de trabajo, cumpliendo y pensando no solamente en el documento de registro calificado, que es un documento esencial para podernos presentar, ¿cierto? Y para poder habilitar a futuro el programa de medicina, sino sentados también en pensar cuál es el perfil, cuáles son las necesidades del país, cuáles son las necesidades de la región para formar esos médicos, ¿sí? Y aquí es importante que se ha cambiado un poco el enfoque que se tenía más orientado en anatomía y morfología, pensando más en un tema social, en un tema comunitario, ¿sí? Llegando mucho más a la comunidad, que es importante la formación del médico, y que lo mismo se hace con la formación de enfermería. O sea, uno de los principios y elementos del programa de enfermería es la atención primaria en salud, y eso tiene que ver con programas de promoción y prevención. Entonces, está pensado y está orientado en eso. Lo mismo estamos haciendo con medicina. Estamos trabajando con eso, estamos adelantando ese convenio. Aquí vamos a lograr un elemento bien importante, y es una titulación conjunta, ¿sí? Y es que tanto la Universidad Nacional de Antioquia en su programa de medicina como la Universidad Distrital en su programa de medicina, que se formará en su momento, titularán los estudiantes.
1: Profesor, muchas veces cuando uno habla de esta doble certificación, por decirlo así, uno lo piensa muy desde lo académico, pero me gustaría que le contara a nuestros oyentes y a los estudiantes también qué significa esto en el campo laboral, en el mundo laboral, y sobre todo, usted lo mencionaba hace unos instantes, hablemos de ese perfil profesional de los egresados o de los estudiantes de la Universidad Distrital Francisco José de Caldas.
4: Pues mira, es el compartir conocimiento, compartir experiencias. Sí, entonces, digamos, nuestros profesionales, nuestros egresados en medicina tendrán todo el tinte y todo el bagaje, la experiencia que tiene la Universidad de Antioquia, ¿sí? Junto con el bagaje y experiencia que tiene la Universidad Distrital también en sus programas de acreditados. Digamos, nosotros como Universidad Distrital y la Universidad de Antioquia tiene un reconocimiento a nivel nacional. Somos instituciones de acreditación de alta calidad, ¿sí? Con un reconocimiento de sus programas académicos. Entonces, obviamente eso da y garantiza, digamos, la puesta en marcha de estos programas. De hecho, ya, digamos, para, como les decía ahora, hay que adelantar procesos de convenios de docencia servicio. Ya algunas instituciones están preguntando, bueno, ¿para cuándo? ¿Sí? Entonces ya, digamos, hay una proyección interesante, hay un nicho donde podemos llegar, hay una comunidad donde podemos llegar con los programas de salud de la universidad. Entonces, ¿qué ventaja trae eso? El posicionamiento. que partimos, no partimos de cero, sino tenemos toda una trayectoria. Facultad de Medicina de Antioquia con su conocimiento muy especializado y la facultad y la Universidad de Chitán con su experiencia también en procesos de formación de estudiantes. Entonces es un elemento fundamental. ¿Qué significa esto? Que al final este programa cambia también un poco las lógicas que tiene la universidad, que estamos hablando de un programa a 12 semestres. Los programas de la universidad y casi toda la formación en la distrital está a 10 semestres, que digamos que son los programas en ingeniería, en humanidades, mientras que en salud este programa de medicina va a 12 semestres.
5: Súper bien.
4: Sí, claro.
5: 6 años
4: de formación.
1: Profesor, eso sin duda es muy importante, sin embargo me gustaría remitirme nuevamente ya para ir cerrando, para ir finalizando, al perfil profesional de los estudiantes y de los egresados también de la Universidad Distrital en temas de salud y medicina.
4: Sí, claro, lo que comentaba ahora, son estudiantes que están orientados, indudablemente el componente de investigación es fundamental. Hablábamos en algún momento con estudiantes de enfermería, y ellos cuestionaban un poco el plan de estudios y yo les decía, mire, la formación de la universidad, que es la línea de la universidad, es investigación. Y en eso también, digamos, hemos hecho un trabajo importante con la Universidad de Antioquia, porque acá hay un bagaje que tenemos que rescatar y un conocimiento que hay que rescatar, y es la experiencia de Antioquia en todos los temas de investigación en medicina. Nosotros tenemos muy poco en temas de medicina. Tenemos de pronto medicina asociada con tecnología, pero ahorita nos vamos a integrar con ellos para hacer procesos de investigación. De tal manera que nuestro profesional estará orientado a los procesos de atención primaria en salud, procesos de promoción y prevención y los procesos de investigación como un elemento fundamental y diferenciador. Y obviamente orientado hacia todo el tema de comunidad, que es un elemento fundamental. O sea, no podemos seguir formando profesionales desconectados de la comunidad. Vamos a formar profesionales, en este caso, conectados a la comunidad. Por eso, y permítame, termino con esto. Por eso nuestros estudiantes no solamente van a practicar, que es una idea a veces, digamos, de desconocimiento. Siempre uno piensa que es que el enfermero o la enfermera va a estar en un hospital. No, no siempre está en un hospital. La práctica no solamente es a nivel hospitalario, la práctica es a nivel social, a nivel comunitario. Y lo mismo se hará en su momento con la Facultad de Medicina.
1: Profesor, esa característica de tener en cuenta lo social, la responsabilidad social, siempre ha sido un elemento que ha caracterizado mucho tanto a la Universidad Distrital como también a sus egresados, y precisamente no me queda más que agradecerle por el espacio que le dedicó a nuestra emisora.
4: Regálame un minuto.
1: Claro que sí, siga.
4: Un minuto. No solamente tenemos programa de medicina, hemos formulado, digamos, desde la gestión que vengo adelantando, se formuló y ya tenemos el programa de fisiología,
1: sí,
4: que está en currículo. Se formuló el programa de optometría, que está en currículo. Se formuló el programa de psicología, que está en currículo. Tengo listo para pasar el de medicina que acabamos de hablar y estamos terminando de trabajar con el programa de terapia respiratoria. Wow.
1: Muy completo, muy completo. Profesor, ya para ir finalizando, por favor recuérdele a nuestros estudiantes y a nuestros oyentes dónde pueden encontrar más información de toda esta oferta académica.
4: La información la pueden encontrar en la página de la universidad, en la página de la Facultad de Ciencias de la Salud, en la sede de BOSA. Aquí en admisiones también los estudiantes pueden encontrar toda la información con respecto a la Facultad de Ciencias de la Salud. La Facultad de Ciencias de la Salud, pues como todos deben saber, está en BOSA. Allí es donde se va a desarrollar todo el proyecto. Hay unos proyectos interesantes también en la construcción de la sede. Allá ya hemos adelantado con la rectoría actual, hemos estado trabajando con un proyecto que hay bien interesante. Esperemos que se logre el recurso para poder construir al lado de los dos bloques que tenemos allá en BOSA la Facultad de Ciencias de la Salud, que será un laboratorio de simulación y de clínica espectacular.
1: Es una gran noticia para todos los estudiantes, esta inversión también en materia tecnológica para capacitar a los profesionales del mañana. Estamos hasta ahora hablando con el profesor José Ignacio Palacios, él es decano de la Facultad de Ciencias de la Salud. Profesor, muchas gracias.
4: A ustedes, muchas gracias. Buen día.
1: Muchas gracias. Y siendo las 8 de la mañana con 33 minutos, seguimos conectados a Revista de la Mañana. Los invitamos precisamente a revivir esta y otras entrevistas en nuestro portal laud.udistrital.edu.com y también a revisar todo nuestro contenido en nuestro canal de YouTube Laud 90.4 FM Estéreo. Y a esta hora, pues vamos a seguir con la programación musical de La Verdadera Alternativa de la Radio, mientras que nosotros seguimos acá acompañando a los estudiantes en este día de inducción.

0: 8:40, continuamos en Revista de la Mañana, hoy transmitiendo en directo desde la sede aduanilla de Paiva. Estamos en la Universidad Distrital dándole la bienvenida a la comunidad académica que llega por primera vez a empezar su carrera profesional, y por eso también para hablar de esta bienvenida, para hablar de todo lo que se viene para estos estudiantes y para hablar de nuestra institución, está con nosotros nuestro rector, a quien lo saludamos con los muy buenos días, José Endelfo Liscano. Bienvenido, rector, nuevamente a los micrófonos de la UD Estéreo, y usted es el papá de todos los pollitos, como dice el dicho, porque es el anfitrión de toda esta bienvenida, obviamente con toda la institucionalidad que hace parte de nuestra Universidad Distrital. Buenos días.
1: Buenos días, muchas gracias por la presentación, saludos a nuestra, la UD 90.4, la FM, a toda la comunidad universitaria y a la sociedad que hoy nos acompaña y nos sigue en este importante día.
0: Muchas gracias, rector, por estar aquí en los micrófonos de la UD, y empecemos a contarle a los oyentes sobre qué se van a encontrar los estudiantes en esta bienvenida. Obviamente vienen los papás también con sus ilusiones. ¿Qué van a encontrar entonces los jóvenes en esta bienvenida para ya empezar a entrar en materia y empezar a hablar de otros temas que tienen que ver con la institución?
1: Bueno, inicialmente quiero darle las gracias a los padres, madres de familia, a todos los demás miembros de la sociedad por confiar en nosotros, por creer en Colombia, en el Distrito Capital y especialmente en la Universidad Distrital Francisco José de Caldas, al confiarnos a sus hijos, a sus hijas, a sus nietos, a sus hermanos, para que vengan acá a estudiar carreras tecnológicas, licenciaturas, ingenierías, artes, pedagogía, en fin. Por esa confianza, la llegada de estos miles de jóvenes es que la universidad se mantiene firme. Si no fuera por estos nuevos estudiantes, pues la universidad perecería. Entonces esto es fundamental porque es un testimonio de confianza, de credibilidad en el Estado colombiano, en la República y en particular en la educación como motor de transformación social y cultural. Muchas gracias, no los vamos a defraudar, ni a los padres de familia ni a los jóvenes. Vamos a prestar nuestro mayor esfuerzo y nuestro mejor concurso mañana, tarde y noche para que esa confianza que nos dan hoy sea retribuida en la obtención de los títulos universitarios, donde vamos a ver ciudadanos prometedores, bien formados, educados, que están dispuestos a contribuir a la transformación positiva del país dentro de la ley, dispuestos a hacer arte, cultura, a empoderar la sociedad desde la innovación, desde la empresa. Muchas gracias.
2: Señor rector, sin duda se trata de un día muy importante, como se lo decía, no solamente para los estudiantes, sino para las familias, y en este momento estamos viendo a los estudiantes precisamente entrar allí, esas caras llenas de sueños, de ilusión, de anhelo por también aportarle a la sociedad, y escogieron, como usted lo decía, a la Universidad Distrital, a la Universidad Pública para hacer realidad esos sueños. Me gustaría que pronto le contara también a nuestros oyentes y a los estudiantes esos hitos, ¿no? ¿Cómo va esa gestión también y esos esfuerzos que ha adelantado su rectoría para llevar mejores condiciones y sobre todo para dejar en alto la universidad pública en nuestro país?
1: Sí, la universidad tiene acreditación institucional de alta calidad, lo cual la sitúa en los altos estándares de investigación, de creación, de formación, de extensión, de proyección social, de bienestar a nivel nacional. Estamos bien rankeados. Nuestro propósito es mantener la acreditación institucional de alta calidad, buscar que los proyectos curriculares de pregrado y de posgrado también los obtengan. Que más programas de pregrado logren la acreditación internacional. Que avancemos en la doble titulación. Ya tenemos varios pilotos. Y seguir ampliando el componente de la internacionalización. La universidad viene haciendo esfuerzos gigantescos pese al escaso presupuesto. Necesitamos que el gobierno nacional y el distrital se ponga las manos en el corazón y analice las cifras con las que se está respaldando financieramente a nuestra universidad, que es de la que menos recursos recibe en el país. Entonces esperamos que para las siguientes vigencias se nos ayude a que tengamos mayores recursos para poder suplir con calidad la educación. Pese a esa escasez, hacemos grandes esfuerzos. Se otorgaron más de 4.000 bonos alimentarios para los estudiantes, que les permite acceder a una canasta familiar básica al mes, así sea poco, para adquirir productos de primera necesidad. Hay programas de apoyo alimentario. Estamos iniciando los proyectos para mejorar, adecuar las cafeterías de varias sedes de la Universidad Distrital, como la Tecnológica, Ciencias y Educación, entre otras. Ya mejoramos todo el sistema de transporte, de comunicación, desde Bienestar, para buscar una interconexión entre las sedes y para cumplir con las salidas de campo. Llegaron el semestre pasado nuevos profesores de planta, profesores con doctorado, con maestría. Entonces queremos también recabar la importancia de un cuerpo docente capaz, investigador. Cada vez una mayor cantidad de profesores tiene título de doctor. Eso pues nos sirve muchísimo, porque entonces van a ser personas muy competentes, muy capaces, las que van a continuar con los estudiantes y van a recibir a los nuevos jóvenes.
0: Hablemos también, rector, de en esa, como usted bien lo dice, con el presupuesto que hay se hacen muchas cosas y se avanza, obviamente, tratando de dar lo mejor para los estudiantes. Hablemos sobre los espacios, sobre cómo avanza en la infraestructura también, cómo avanzan esas obras que tenemos en nuestra Universidad Distrital en diferentes facultades y cómo va todo ese proceso que usted viene acompañando muy juicioso desde diciembre.
1: Bueno, digamos que en materia de bibliotecas, en la parte digital, se han ampliado las colecciones. Tenemos software más robustos, hay mayor programación digital para acceso de los estudiantes, de los profesores. Las revistas se vienen fortaleciendo en sus colecciones. Entonces, digamos que en materia de inteligencia artificial, de plataformas, que de hecho lanzamos acá con la Alcaldía Mayor de Bogotá, con el señor Secretario General, el programa de Bogotá Inteligente, digamos que ahí se han hecho importantísimas inversiones que son útiles para la formación, para la investigación, para la creación. En lo que tiene que ver con la inversión también para profesores con doctorado, se han asignado importantes recursos que también salen de allí. Digamos que es otro tipo de inversión, que digamos que es inversión en inteligencia. En infraestructura física como tal, estamos trabajando mañana, tarde y noche para continuar la obra del nuevo edificio de laboratorios en ingeniería, en innovación, en investigación, que va a estar al servicio especialmente de la Facultad de Ingeniería, pero de toda la universidad. Ese va a ser un edificio de alta tecnología que va a funcionar 24 horas todos los días. Va a estar siempre abierto para que haya más, para que esté con mayor disposición a los estudiantes. Esta es una obra que ya hoy presenta avances por encima del 60%. En una buena infraestructura, con más de 14 pisos, esperamos tenerlo finalizado para el próximo año. Entre marzo y junio esperaríamos haciendo la instalación. Pero creo que vamos a dar una buena noticia este año, y es que vamos a recibir ya parte de las áreas que nos va a entregar el constructor. Ese proyecto va bien. Hay muchos otros proyectos, como el cerramiento de la sede de BOSA, que esperamos concluirla en los próximos meses. Se está recuperando, adecuando físicamente la Macarena B. Logramos con la Universidad Autónoma hacer un gran convenio que nos ha permitido acceder a través de unos contratos a las mejores instalaciones de esa universidad en el centro de Bogotá, donde tenemos el emblemático edificio de Fundadores para los estudiantes de ciencias, matemáticas y naturales. Entonces, para esa facultad, no solamente les tenemos los espacios de la ECSI en la zona donde ellos nos plantearon, sino también los nuevos que vamos a recibir a partir de la próxima semana. Igualmente, todas las sedes vienen en un proceso de mantenimiento, de restauración. se lograron nuevos espacios en el Bronx, en ese proyecto que es muy importante, cuya obra se va a instalar en las próximas semanas, donde la Universidad Distrital Francisco José Caldas participa. Ahí vamos a tener unos escenarios. De hecho, ya hay estudiantes de arte danzario utilizando parte de las instalaciones del SENA que hacen parte del mismo proyecto. El proyecto de la Facultad de Artes, estamos cerrando las gestiones con el actual gobierno para que el compromiso de los 100,000 millones de pesos para sacar adelante la primera fase de la facultad sea una realidad. Entonces continuaríamos con el Ministerio de Educación, con los estudios de suelos y los diseños. Entonces digamos que es un proyecto que ya empieza a tener forma, pero estamos esperando las formalidades del caso. Igualmente con Ciencias de la Salud, con el Gobierno Nacional, después de toda la documentación, proyectos, aprobación del Consejo Superior, presentación de propuestas, luego de recoger un trabajo histórico, está el compromiso que también esperamos materializar de 230,000 millones de pesos para construir la Facultad de Ciencias de la Salud y pensar entre un año y dos años con la apertura de carreras como medicina. Igualmente, estamos trabajando en la actualización del Plan Estratégico de Desarrollo 2018-2030 para sacar adelante la fase 2 de PAIBA, de BOSA Ciencias de la Salud y las demás áreas con que cuenta la universidad.
2: Sin duda, señor rector, se trata de una gran noticia para toda la comunidad académica, pero vea que estamos a mañana hablando acá hace unos instantes de que la universidad no solamente son edificios y no solamente son convenios, sino también son los estudiantes, es la integración de toda la comunidad académica, y en ese sentido me gustaría preguntarle cómo avanza precisamente esa socialización del Estatuto General. Es una noticia muy importante para la comunidad académica.
1: Bueno, antes del Estatuto también estamos adelantando convenios, por ejemplo, con la Universidad Nacional, con el rector Peña, venimos trabajando en una serie de acuerdos para compartir espacios de investigación, de semilleros de investigación, de laboratorios, de teatros, de escenarios. Esperamos llegar el otro año a Soacha con algunas de nuestras carreras, estamos viendo la apertura, y también con los territorios nacionales y zonas periféricas del país, estamos buscando acuerdos para que la universidad empiece también a llevar allí sus programas. En el término de la reforma, que es fundamental, que es un proyecto que lleva en la universidad más de 20, 25 años, se han dado unos avances muy importantes que permitieron la expedición del Estatuto General, que es la carta de navegación. Esa es fundamental. Ya se tiene listo prácticamente el documento del nuevo Estatuto de Participación y del Consejo Electoral, que ya tuvo los avales de la Comisión del Consejo Superior, de la Asamblea Universitaria y del Consejo Académico. Ese documento, que está prácticamente listo, se lo vamos a entregar nuevamente por tercera vez a la Asamblea Universitaria, que esperamos inicie a sesionar desde agosto, para lo cual el Consejo Académico va a hacer la convocatoria por un mes y luego la extenderíamos a 15 días más, de ser necesario, a efectos de que logremos que allí se dé el último debate, la revisión de ese proyecto de estatuto y vaya al Consejo Superior para también su deliberación, debate y aprobación. Igualmente, la Asamblea Universitaria va a estudiar los avances del estatuto académico. Ya la administración ha entregado borradores, así como la anterior dejó un borrador, se ha avanzado en el documento, se ha mejorado, tenemos unos equipos que han contribuido a su fortalecimiento en temas de presupuestos, en temas técnicos, de la estructura administrativa, de la flexibilización curricular, la movilidad, o sea, porque ese estatuto es fundamental para nosotros. Entonces esperaríamos también que en ese mes y medio la Asamblea Universitaria ojalá delibere y deje avanzado el Estatuto Académico para que ya pase al Consejo Superior. Hay documentos como el del Estatuto del Egresado que están muy avanzados. Los sindicatos han también presentado proyectos y propuestas sobre el Estatuto Administrativo y vamos a incentivar, vamos a llamar a los estudiantes para que adelanten mesas de trabajos, foros, a efectos de que vayan proyectando el estatuto estudiantil. Lo mismo con los profesores, digamos desde la asamblea, desde los sindicatos, especialmente desde allí hay que hacer un gran trabajo. El CIPRUT ya viene abordando la temática y con el espacio de los profesores a través del claustro también esperamos que allí surjan propuestas, iniciativas para seguirlos construyendo. Esperamos que este semestre logremos dar unos pasos importantes para por lo menos expedir dos estatutos y dejar muy avanzados los demás.
0: Hablemos también, para ir finalizando, rector, sobre esa iniciativa que usted ha tenido y siempre ha liderado sobre la inclusión de nuevos docentes a la planta, de nuevos administrativos a la planta también, y que es una de esos temas bandera que usted también ha liderado y que sabemos que es un proceso que toma su tiempo, pero ¿cómo va todo eso?
1: Bueno, digamos que ahí hemos trabajado bastante. Nosotros estamos de la mano de los sindicatos, de la comunidad, con el concurso del Consejo Superior del Académico, trabajando para una mayor formalización, señalando que pues la universidad tiene todo su profesorado contratado de manera debida. Aquí ningún profesor está de manera informal, estamos cumpliendo todas las normas constitucionales, legales en materia de seguridad social, pero la idea es que sigamos avanzando y que esa pirámide que tenemos de 70% de profesores de vinculación especial, 30 de planta, se vaya mejorando y la logremos invertir en los próximos años. Como les señalaba, a principios de este año se posesionaron más de 30 profesores de planta. Vamos a abrir concursos en aproximadamente 50, estamos afinando las cifras para mayores profesores de planta y ojalá que la gran mayoría de esos concursos, que son libres, transparentes, abiertos para quien quiera presentarse, queden en manos de nuestros profesores de vinculación especial. Igualmente al Ministerio de Educación le presentamos un documento muy robusto que atiende los cronogramas y la proyección para avanzar en la formalización, tanto de profesores como de empleados públicos administrativos. Allí les presentamos las cifras, los soportes, los estudios preliminares para que nos apoyen financieramente, porque la universidad no tiene de dónde sacar esos recursos, a efectos de ampliar la planta de profesores en 450. Que sería muy importante. Estamos planteándole allí al ministerio y también llevaremos al superior en su momento la posibilidad de que no solamente sean concursos de planta de tiempo completo, sino de medio tiempo, para que haya mayor cobertura y mayor posibilidad para los profesores de vinculación especial. Los administrativos estamos planteando la apertura de 200 nuevas plazas. Estamos a la espera de la respuesta del Ministerio de Educación para ver con qué recursos ciertos se nos respalda a efectos de poder avanzar en las siguientes fases de ese importantísimo programa. Pero nuestra apuesta es seguir trabajando por el mejoramiento. Hemos hecho algunas gestiones ya materializadas para que los profesores no tengan que entregar cumplidos todos los meses. Antes se les demoraban los meses, los pagos. Iban al siguiente mes, 8 o 15 días, hoy lo están recibiendo dentro del mismo mes, ya sin tener que pasar el cumplido, porque para eso los coordinadores y los decanos deben verificar que esto se esté dando. Estamos eliminando muchos trámites también para los estudiantes. Próximamente esperamos dar una gran noticia y es que vamos a flexibilizar de buena manera las modalidades de grado, para eliminar tanta barrera para los estudiantes, para buscar que los jóvenes tengan movilidad entre sus mallas curriculares.
2: Se trata, señor rector, de muy buenas noticias tanto para los estudiantes como para los docentes, especialmente para esa planta. Ya para ir cerrando, señor rector, una de sus gestiones también ha estado muy enfocada a la internacionalización de la Universidad Distrital y a fortalecer esa imagen en otros países del continente. Me gustaría que nos contara cómo ha sido ese trabajo también de fortalecer esos convenios.
1: Sí, ese es un aspecto muy importante porque la universidad, para que mantenga la acreditación institucional de alta calidad a nivel nacional, tiene que cumplir con el componente de internacional. O sea, sin eso no es posible. Entonces la universidad tiene que hacer esfuerzos. no solamente para dentro de ese marco mantener el estándar de la acreditación, sino también para la movilidad de los estudiantes, profesores,

0: para que una vez entre el metro se nos vaya garantizando que los estudiantes de la universidad van a tener un descuento, para lo cual también estamos trabajando con Transmilenio en esa materia para que nos haga justicia, porque así como les cobran un menor valor a los estudiantes de la nacional, también debiera extenderse a los de la distrital. Con JICA, con los japoneses, estuvimos acá la semana pasada y en semanas anteriores buscando convenios de tecnología, de bibliografía. Con Brasil tenemos varios convenios, los firmamos estos días para la formalización de maestros en artes, como en escenografía, en vestuario, en color, en música, en iluminación. También con Estados Unidos vamos a suscribir una serie de convenios a través de varias universidades para intercambios. Con los rusos, con Moscú, tenemos unos formidables convenios con la embajada, con el gobierno directo de la Federación China, que nos permite a través de acuerdos, por ejemplo, directamente suscritos con el Museo de Historia de Rusia, con el Hermitage, que es uno de los tres museos más importantes del planeta. Estuve reunido con el director general del Hermitage. Nos van a permitir acceder a la colección de ese museo para que la universidad pueda tener acceso a él a través de plataformas, a través de visitas, en fin. Van a venir algunos profesores de Rusia al Instituto de Lenguas para fortalecer ese idioma, lo vamos a abrir en el ILUT, y también para que estas personas de Rusia le ayuden a los estudiantes en la presentación de sus documentos, de sus formularios, para que puedan acceder a las más de 150 becas que tenemos ya suscritas con ellos, para que puedan ir a ese país a hacer intercambios. Ya hay varios jóvenes egresados nuestros en Moscú con quienes estamos manteniendo interacción, contacto con otros jóvenes colombianos de otras geografías que ya están allá para ayudarles a que continúen bien su programa y ellos se comprometan a ayudar a los jóvenes para que también comprendan muy bien estos espacios y los puedan aprovechar. Entonces estamos dando importantes pasos en temas internacionales. Con España, con Madrid, Barcelona, tenemos varios acuerdos con distintas universidades en temas catastrales, en temas satelitales. Entonces ahí estamos haciendo unos esfuerzos muy importantes para lograr que la universidad siga ampliándose en el contexto internacional.
1: Queda uno feliz con todas esas buenas noticias, rector, que usted nos comparte, le comparte a la comunidad académica y a los oyentes de Bogotá. Está la Universidad de Bogotá y los oyentes que nos escuchan por los 90.4, pues conocen esa maravilla de oferta que tiene nuestra institución. Rector, gracias por estar aquí en los micrófonos de la UD Estéreo y gracias por compartirnos estas maravillosas noticias.
0: Con mucho gusto. Qué día tan alegre, qué día tan importante para la universidad. Damos una abrazo fraternal a los jóvenes, a los niños, las niñas que hoy llegan acá. Queremos contribuirles de manera responsable dentro de la Constitución, la ley y el respeto por los estatutos, la primacía de los valores, el respeto, la erradicación de violencias. Esta universidad va cada día a trabajar para que no hayan violencias, no hayan grafitis atacando a los profesores, al personal administrativo, a los demás estudiantes, para que no haya cultura de odio, que eso desaparezca en la universidad, el respeto por las diversidades sexuales, por las formas de pensar, por las religiones, para una mejor comunidad. Entonces le decimos a los jóvenes, a los niños, a las niñas, bienvenidos a este espacio seguro. La universidad es segura. Y con el concurso de cada uno de ellos y de los padres de familia que deben estar acá con nosotros mañana, tarde y noche en esa labor, no es que nos van a dejar solos, seguir haciendo más seguro el espacio de la Universidad Distrital. Queremos jóvenes críticos, preparados jóvenes para que dirijan las empresas, para la innovación, y para eso es importante estudiar. No se puede perder el sentido de a qué se viene a la Universidad Distrital Francisco José de Caldas. Los impuestos que están dando los colombianos es para que los jóvenes estudien. Es especialmente para ello. Por eso los jóvenes no pueden dejarse distraer de otras temáticas. está bien la participación, conocer otros contextos, pero sin olvidar que vinimos fue a estudiar, a mantener robusta esta universidad, una universidad

0: investigativa, creativa, transformadora. Entonces, de nuevo, bienvenidos los nuevos jóvenes, a quienes más adelante desde Tarima saludaremos. Muchas gracias a 90.4, la FM, la UD Estero, a todos sus estimados y apreciadas periodistas.
1: Muchas gracias, rector. Estábamos al diálogo con José Andelfo Liscano, rector de nuestra Universidad Distrital Francisco José de Caldas, hoy en la Bienvenida de Estudiantes, segundo semestre de 2026.

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5: La Universidad Distrital Francisco José de Caldas fue escenario de la jornada Comunicación para la Cultura de Paz, un espacio en el que se presentó el panel Ruta Conmemorativa 10 años del Acuerdo de Paz. El encuentro tuvo como propósito promover la reflexión sobre el papel de la comunicación en los procesos de reconciliación, memoria y fortalecimiento de la democracia. El evento, organizado en articulación con la Consejería de Paz, el Consejo Nacional de Paz, Reconciliación y Convivencia y la Facultad de Ciencias y Educación de la Universidad Distrital, reunió a representantes del Gobierno Nacional, la academia, medios de comunicación y organizaciones quienes desarrollaron una agenda académica enfocada en el intercambio de vivencias en la contribución de los medios de comunicación a la construcción de la cultura de paz en Colombia. Regresa Colombia son las regiones, una vitrina a cielo abierto que se convierte durante 3 días en una ventana hacia los territorios. El evento, liderado por la Federación Nacional de Departamentos, conecta a los asistentes con los emprendedores locales directamente y sin intermediarios, promoviendo las artesanías, gastronomía, cultura y tradición desde La Guajira hasta el Amazonas y desde el Chocó hasta Vichada. La vitrina se llevará a cabo entre el 31 de julio y el 2 de agosto. El Gobierno Nacional expidió el Decreto 0769 de 2026, una normativa diseñada para transformar el acompañamiento que reciben los menores al navegar en la red. La medida distribuye el cuidado entre distintos sectores para evitar que la supervisión recaiga únicamente en los hogares. En ese sentido, los planteles educativos deberán adoptar sus proyectos pedagógicos y manuales de convivencia para orientar a los estudiantes sobre el uso responsable de la tecnología. 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

0: Mañana son las 9:15 y siguen los invitados en esta bienvenida de estudiantes y nos acompaña en este momento el vicerrector académico Wilman Navarro, a quien los saludamos con los muy buenos días, bienvenido a los micrófonos de la UD Estéreo.
1: Buenos días, Carolina, un saludo cordial para todos los oyentes, todos los que nos ven por las redes y en especial a nuestra comunidad universitaria.
0: Muchas gracias, profesor, por estar con nosotros y contémosle a los oyentes, a la comunidad universitaria que está sintonizada, sobre cómo va esa vicerrectoría académica, ese trabajo que se ha logrado hacer en este primer semestre y esas metas que se vienen, esos logros que se vienen para este segundo semestre del año 2026.
1: Gracias, Carolina. Sí, hemos asumido con mucha responsabilidad la orientación de la vicerrectoría académica y logramos concluir un semestre dentro de los términos programados para el presente año. Sabemos que se habían venido presentando inconvenientes en semestres anteriores, entonces podemos decir que de entrada para los últimos 5 años es positivo que logramos completar el semestre en los cronogramas establecidos. Por otra parte, pues los proyectos que hemos presentado desde la vicerrectoría académica los hemos logrado llevar a buen término, entonces estamos contentos con nuestra labor al frente de la vicerrectoría académica.
2: Señor vicerrector, me gustaría que habláramos el día de hoy de esta bienvenida, ¿no? Estamos hablando del ingreso de nuevos estudiantes que seguramente tienen muchas dudas respecto a la vida académica. Me gustaría que le contáramos cuál es la importancia precisamente de esta oficina y sobre todo esas buenas noticias que tenemos para ellos en este ingreso a su vida académica.
1: Gracias, Alejandro. Sí, efectivamente, pues esta es una actividad de acercar a los jóvenes que ingresan a la universidad a un nuevo esquema de vida que ellos inician cuando ingresan a las universidades. Sabemos que el esquema en Colombia es bastante rígido y pasar de colegio a universidad genera muchos choques. Entonces, lo que intentamos con estas actividades es distensionar un poco la emocionalidad de los muchachos, que ellos de entrada conozcan que simplemente, a pesar de que vayan a tener un cambio, es un cambio positivo, es un cambio que implica nuevas responsabilidades y sobre todo que se apropien del escenario en el que van a transcurrir los próximos años, que es la universidad, su universidad y en concreto sus facultades y programas.
0: Hablemos también, vicerrector, sobre la importancia de esos avances que se han tenido también en mantener ese registro de alta calidad en diferentes programas y también esos otros, esas proyecciones para que más programas hagan parte, que tengan esta calificación de alta calidad.
1: Bueno, la universidad hace muchos años viene desarrollando esquemas que han permitido posicionarla en los más altos estándares de calidad. Hoy la universidad cuenta con 35 programas acreditados de pregrado, de un total de 46, lo cual es un porcentaje de los más altos que hay en el país. Somos de las 5 universidades en el país públicas que más programas de pregrado tiene en acreditadas. Entonces, pues eso es un activo, un patrimonio que ya posee la universidad y estamos apuntándole a que al finalizar la presente administración la universidad logre tener el 100% de los programas acreditados. Esto redunda en beneficio de los muchachos porque además de eso, tener más programas acreditados significa más incentivo desde el punto de vista financiero por el ministerio, más reconocimiento para nuestros egresados, más posicionamiento para nuestros profesores. Entonces, pues es un bien que aspiramos a mantener y a fortalecer en los próximos semestres.
2: Señor vicerrector, precisamente esa reputación, ese reconocimiento, esa educación de alta calidad que ha logrado la Universidad Distrital, pues no se logra sola, ¿no? Hay unos esfuerzos detrás. Me gustaría que nos contara cómo ha sido ese trabajo mancomunado con los estudiantes, con los profesores, con el cuerpo administrativo también para tener en alto precisamente el nombre de nuestra alma mater y sobre todo ser una de las universidades más importantes y con mejor reputación del país.
1: Sí, Alejandro, el primer aspecto es que el factor que nos conlleva a tener esa visión un poco nace desde la misma comunidad. el hecho que los estudiantes presionen por tener buenos profesores, por tener buenos laboratorios, porque los docentes cumplan con sus funciones, es un factor que obliga a que la institución se apropie de las responsabilidades que le atañen en ese aspecto. En la parte operativa y logística, pues desde la vicerrectoría hay varias dependencias que se encargan de eso. Está en cabeza de la Oficina de Currículo y Calidad, lo cual se irradia, desde donde se irradia a todas las dependencias de la universidad, a las facultades, a los programas, se les hace la difusión de la información a cada uno de los profesores que hacen parte de los programas y de los estudiantes, y se hacen programaciones y actividades que conllevan a mantener esos registros. Las renovaciones se hacen aproximadamente, el trabajo de renovación empieza 2 años antes a que se vaya a vencer el registro.

0: Muy bien, continuamos en este cubrimiento especial. Usted estaba, vicerrector académico Wilman Navarro, acabando de explicar sobre ese proceso que se estaba haciendo y ese registro que deben tener los programas, que como usted bien lo dice, cada programa tiene una vigencia de unos 6 años, 5 años, y los programas académicos no se renuevan por sí solos, sino que se tiene que hacer todo ese acompañamiento por pares académicos. Ahí quedamos antes de que se nos fuera la señal. Entonces, adelante para terminar con esa pregunta.
1: Sí, Carolina. Entonces, pues, el trabajo implica una serie de esfuerzos institucionales desde el punto de vista de lo que es el recurso humano, pero también implica también una planeación desde el punto de vista de lo que son los recursos complementarios, sí. Los recursos financieros, los recursos de laboratorio, los recursos bibliográficos o infográficos, y cienciométricos en algunos casos. Todo ese acompañamiento que hace la institución se realiza en el marco también, por supuesto, del cumplimiento de la normatividad vigente del ministerio, la cual es adoptada al 100%, porque pues los lineamientos se deben cumplir desde el ministerio, y para hacer el cumplimiento de esos, de esas variables que establece la norma, pues la institución debe apropiar los recursos desde los diferentes aspectos que son necesarios.
0: Y ya para ir cerrando, vicerrector, hablemos también sobre cómo avanza la universidad en esa creación de nuevos programas académicos para ampliar esa oferta académica a los estudiantes.
1: Sí, Carolina, esa es una pregunta controversial a nivel mundial, no en el contexto de nuestra universidad, por los cambios que está generando la tecnología, sobre todo a nivel mundial. Entonces, pues, nuestra universidad no es ajena a eso. Desde diferentes facultades se está en esa labor. Hay varios programas que han hecho un tránsito bastante importante para su creación e implementación en la universidad. Entre esos podemos mencionar la ingeniería y la tecnología mecatrónica, la ingeniería y la tecnología analítica. Hay un documento ya elaborado de la ingeniería hídrica, y desde la Facultad de Ciencias de la Salud se está en el proceso de la creación de los programas complementarios para la misma. Allá solo tenemos funcionando el programa de enfermería profesional, y aspiramos en poco tiempo tener unos 3 programas más, entre esos el más duro de implementar, que es el programa de medicina. Entonces sí tenemos nuevas expectativas y nuevas posibilidades de ampliación de la oferta.
2: Claro que sí, son las 9:25 a.m, estamos acá acompañando esta bienvenida a los nuevos estudiantes de la Universidad Distrital Francisco José de Caldas, y estamos hablando con Wilman Navarro. Él es vicerrector académico de nuestra universidad. Vicerrector, muchísimas gracias por su tiempo.
1: Con mucho gusto, Alejandro, gracias, Carolina. Buen día y un saludo cordial a todos los oyentes y a la comunidad universitaria.
2: Muchísimas gracias, señor vicerrector. Nosotros seguimos acá muy conectados, muy pendientes, porque en este momento también tenemos algunas muestras culturales aquí en esta tarima, en donde le estamos dando la bienvenida a los estudiantes y también a sus familias. Precisamente, Carolina, un día muy importante para toda la comunidad académica, ¿no?
0: Así es un día muy especial para la Universidad Distrital, para la comunidad académica, y ya volvemos con más invitados aquí en Revista de la Mañana desde la sede aduanilla de Paiva.

0: de la mañana avanzando en esta bienvenida de estudiantes. Son las 9 de la mañana con 32 minutos y les comento que hoy Revista de la Mañana se está generando desde la sede aduanilla de Paiva. Es la biblioteca central donde era el antiguo matadero. Usted de pronto, si nos está escuchando, dirá, ¿dónde queda? Estamos muy ubicados, muy muy centrales en toda la calle 13 con carrera 32, donde era antes el matadero central. Recordemos que este lugar es patrimonio y aquí está la sede aduanilla de Paiva, que es el nombre que lleva la biblioteca central, y aquí se está dando esa bienvenida de los estudiantes para el segundo semestre 2026 de nuestra institución. Y les cuento que todo el equipo de la UD Estéreo está en este lugar y todos estamos haciendo ese trabajo periodístico, no solamente aquí desde este punto donde hemos entrevistado a diferentes personas y directivos, sino también nuestros compañeros han recorrido diferentes lugares de esta sede y se han encontrado con invitados muy especiales. Por eso le vamos a dar el paso a nuestra compañera Giovanna Sánchez, que también tiene información de primera mano para nuestra comunidad académica en esta bienvenida de estudiantes. Adelante, Giovanna.
1: Y nos encontramos aquí desde Aduanilla de Paiva. Bienvenida de estudiantes. Nos encontramos con el jefe de Bienestar Universitario, Jorge Federico Ramírez. Bienvenido a la UD Estéreo, profe.
2: Bienvenidos todos los estudiantes, más bien. Hoy es un día especial porque es la bienvenida para ellos. Muchas gracias por el saludo, diga. Te agradezco. Esta bienvenida pues es necesaria como el primer día que uno deja a los niños pequeños para el colegio. Hoy entran unos niños muy grandes, pero a la universidad. Un nuevo reto, una nueva responsabilidad. Eso es bastante complicado.
1: Mire que bien importante lo que usted menciona. Es un reto, ¿no? Es un reto para estos jóvenes. Hablemos un poco de bienestar universitario que pueden encontrar los muchachos, estos nuevos estudiantes en la Universidad Distrital y, por supuesto, ¿por qué es tan importante para ellos?
2: Bueno, ¿qué pueden encontrar? Me hiciste tres preguntas en una, ¿sí? ¿Qué pueden encontrar? Van a encontrar un conjunto de programas, de servicios, de proyectos. ¿Qué programas? Van a encontrar programas en salud. Estos programas en salud es para su cuidado personal, con campañas de promoción y prevención en salud sexual y reproductiva, salud visual, programas de atención a nivel de salud física, odontología, psicología, fisioterapia. Eso van a encontrar en el área de salud. Más otro tipo, pues, de talleres y proyectos que se van a generar desde esta área para el cuidado personal. Pero también tenemos el área cultural. Tenemos una cantidad de talleres, unas escuelas culturales a nivel pues de artes, artes escénicas, artes musicales, artes danzarias. Ahí tenemos buenos grupos, grupos que nos están representando. Tenemos una conjugación desde el punto de vista cultural de lo que es la familia, el estudiante y la universidad. Tenemos un coro de madres. Eso va a ser pues algo que vamos a lanzar en este semestre. Hemos venido trabajando con ello y pues esperamos con esto empezar a aunar esfuerzos, ¿sí? Estrechar relaciones y generar procesos también con la familia de los estudiantes, ellos mismos y nosotros, pues, no solo en representación de la universidad, sino en generación del cuidado de las realidades que acontecen en la universidad. Tenemos la escuela deportiva, tenemos deporte formativo, deporte competitivo, deporte recreativo, todas las sedes, campeonatos, con realidades a nivel de competencias, Ascún, Cerro. Vamos a mejorar pues lo que teníamos antes de una cantidad de disciplinas deportivas. Hoy empezamos, ya tenemos 9. Vamos a ver si llegamos al mismo número de 36 que teníamos antes. Vamos a mirar. Estamos en esa evolución. Tenemos otros grupos como el de derechos humanos, tenemos el grupo de violencias basadas en género. La preservación y cuidado del ser humano en sociedad también es una realidad de constructos que hay que realizar, tanto para lo que es las relaciones interpersonales de diferentes géneros, como la realidad de la defensa de los derechos que tienen los estudiantes en la universidad, como seres sociales activos y en la sociedad, como seres como ciudadanos dispuestos a colaborar en el crecimiento y desarrollo de ella.
1: Claro, profe. Y cuando hablamos de bienestar, siempre hablamos de un todo, por decirlo así, porque el bienestar es universal, por decirlo así. Profe, ¿cómo pueden hacer los muchachos para acceder a todos los beneficios que tiene Bienestar Universitario?
2: Hoy estamos generando una mini feria de servicios para que nos conozcan. En cada una de las sedes grandes que tiene la universidad, En estos momentos son 6 sedes grandes, tenemos 2 sedes satélites, pero y en ellas 8, pues vamos a tener personal de bienestar que los van a guiar en todos los programas, proyectos, servicios, sí, que vamos a tener. También, pues, en la vida que se genera, como es, por ejemplo, los programas de movilidad académica. Entonces, que tiene una interrelación directa entre lo que hacen ellos como estudiantes, su necesidad de presentarse al mundo con una buena propuesta académica y nosotros en apoyo de ellos, pues, para que esto sea una realidad. Entonces, pues, ¿qué se va a hacer? Se va a divulgar los programas, se van a pretender generar el cuidado necesario, se va a generar una interacción con ellos para hacer un crecimiento de lo que es la colaboración o identificación, identificar parámetros de colaboración, tanto los estudiantes hacia la universidad como la universidad hacia los estudiantes, o sea, redes colaborativas, no solo de aprendizaje, sino de convivencia y vida y desarrollo humano.
1: Y en esta bienvenida, profesor, una invitación para que todos los jóvenes hagan parte, puedan acceder, por supuesto, también a los beneficios que tiene Bienestar Universitario.
2: Bueno, la invitación es que observen nuestro portal, observen nuestras redes sociales, Facebook, Instagram. Ahí estamos haciendo invitaciones constantes, sobre todo desde Facebook y desde Instagram, a la totalidad de eventos, programas, proyectos, el ejercicio directo de bienestar, nuestras campañas, o sea, mira que son bastantes cositas que a uno recordarlas todas no es fácil, a nuestros diferentes parches que vamos a tener, porque pues ahora los jóvenes hablan de los parches, pues vamos a hablar de los parches, tenemos unos parches muy buenos de cuidado personal y mitigación de situaciones complejas en la universidad. ¿Cómo lo vamos a hacer? Pues aúnense, miren, vean todas las redes sociales, vean la página de bienestar y acérquense a nuestras puertas. En cada una de las facultades grandes tenemos nuestra sede de bienestar, ahí vamos a estar atendiéndolos.
1: Y muy interesante también que ustedes se unan a esos lenguajes que tienen los estudiantes, ¿no? Como el parche. Pues, profe, muchas gracias por acompañarnos en la UDESER y por contarnos de estas propuestas que hay para los jóvenes.
2: Bueno, tú sabes, siempre a tus órdenes, con la UD hemos estado toda la vida. Hace mucho tiempo, desde su creación, he estado en la universidad acompañando a Alfredo y generando, pues, como ustedes, no solamente notas de divulgación, sino notas en las cuales se fije un sentido de pertenencia mayor a partir del cariño mutuo que nos tenemos. Muchas gracias.
3: Bueno, y acá teníamos a Gio con su entrevista y con todo esto que estamos haciendo de esta bienvenida de estudiantes, para que usted también esté ahí muy conectado con nosotros, con la UD Stereo, con los 90.4 FM, porque se vienen más sorpresas. Por ahora vamos con música y ya seguimos con más de este cubrimiento especial que estamos haciendo en Revista de la Mañana.

0: la mañana con 44 minutos. Seguimos aquí en la sede aduanilla y paiva de la Universidad Distrital Francisco José de Caldas, disfrutando de esta bienvenida de los nuevos estudiantes que llegan este segundo semestre del 2026 a arrancar esta vida universitaria, a arrancar su educación superior. Pero lo más bonito de estos encuentros es que toda la comunidad académica, desde estudiantes, docentes, cuerpo administrativo y también los padres de familia, pues se dan cita acá para entender, ¿no?, que la comunidad académica y que la construcción de universidad no se construye solamente con estudiantes y docentes, sino que también se construye con todos los padres y todas las personas que hacen parte de esta gran familia. Y en ese sentido hay que destacar que esta comunidad se destaca por su emprendimiento, por su gran capacidad de resiliencia. Y en ese sentido hay que hablar de el Bazar del Aguante, que es un espacio que acá en esta bienvenida está impulsando el talento emprendedor de la Universidad Distrital Francisco José de Caldas y de todos sus estudiantes. Y nuestra compañera Giovanna Sánchez precisamente estuvo hablando con Martín Rivera. Él es estudiante y una de las voces líderes de este bazar. Allí precisamente se destacó esos proyectos con los que se busca visibilizar el talento de toda la comunidad académica. ¿Y qué les parece si escuchamos precisamente lo que le contó a todos nuestros oyentes?
1: Y llegamos al punto de los emprendimientos que son bien importantes para los estudiantes. Nos encontramos con Martín Rivera, quien es una de las voces líderes del Bazar del Aguante. Martín, bienvenido a la UD Estéreo.
2: Hola, ¿cómo estás? Mucho gusto. Gracias.
1: Bueno, Martín, comencemos hablando sobre cómo nació esta idea del Bazar del Aguante y por qué es tan importante para los estudiantes.
2: El Bazar nace en la Facultad de Vivero, de Medio Ambiente, justamente porque en esas épocas la administración decide restringir las chazas en la sede. Los estudiantes en ese momento, pues muy eufóricos, pues deciden hacer el bazar como una especie de denuncia de una administración que no entiende las condiciones que los estudiantes vivimos a diario.
1: Bueno, ¿qué pueden encontrar los estudiantes, por ejemplo, y de, también de qué manera pues pueden hacer parte de estos emprendimientos que son bien importantes?
2: El bazar, tenemos un principio de la colectividad. Entendemos el bazar como una especie de agrupación de muchas personas que tienen las mismas condiciones laborales, unas condiciones económicas muy similares, y estas condiciones son las que nos permiten organizarnos como estudiantes que necesitamos vender para poder subsistir o vender para poder terminar nuestra universidad. Entonces, bajo esos principios de colectividad, de cooperativismo, pues buscamos recoger y apoyar a los estudiantes de la mejor forma posible.
1: Cualquier estudiante entonces puede hacer parte del bazar. Bueno, ¿ustedes van a diferentes lugares o cómo se distribuyen? ¿Cómo funciona?
2: Sí, nosotros normalmente, pues al ser un movimiento o bueno, ser una organización, tratamos de tener unas reuniones periódicas en donde hacemos nuestro plan de trabajo. Ahí decidimos a qué facultades vamos a ir, tratamos de hacer como una ruta de bazares por cada facultad, incluso hacemos también incidencia en lugares externos como la Universidad Nacional, hemos hecho parte de bazares en el primero de mayo y demás.
1: Martín, usted que lleva tanto tiempo siendo una de las voces líderes del bazar, ¿qué emprendimiento a usted le ha llamado la atención o le ha generado curiosidad que diga, esto es raro?
2: Lo que más interesante del bazar es que muchas personas de acá, al estar de muchas facultades, tienden a aplicar lo que viven en su facultad. Entonces, recuerdo mucho el emprendimiento, no recuerdo el nombre, pero era una chica que estudiaba artes y hacía diseños en arcilla de animalitos, pero súper, súper realísticos. Ese me parecía muy interesante. O también hay un chico que se llama Nicolás García, que es de la Facultad de Ingeniería y él trabaja con figuras 3D. Creo que esos son los emprendimientos que más me han llamado la atención como en toda esta época de bazar.
1: Bueno, y una invitación para los nuevos estudiantes, para que también ellos puedan hacer parte del bazar, cómo se pueden contactar, cómo pueden ubicarlos.
2: Sí, nos pueden ubicar pues en el arroba de Instagram Bazar del Aguante, o pues en todos los grupos de la universidad también estamos acá ratico molestando, mandando flyers, o por, también por las organizaciones estudiantiles como Angeco y demás.
1: Bueno, pues Martín, muchísimas gracias por acompañarnos en la UD Estéreo y una invitación para todos los estudiantes nuevos.
2: Claro que sí. Si alguno de ustedes tiene alguna idea de emprendimiento o necesita emprender para poder subsistir en la universidad, el bazar siempre tendrá los brazos abiertos para ustedes.
0: 9:49. Seguimos acompañando este gran encuentro. Estamos escuchando ahí precisamente ese talento emprendedor que tiene nuestros estudiantes de la Universidad Distrital. Y a esta hora también queremos darle paso a Lilia Edith Aparicio Pico. Ella es directora de la Oficina de Investigaciones de la Universidad Distrital, quien pues precisamente no solamente le dio la bienvenida a nuestros estudiantes, a los nuevos estudiantes de la Universidad Distrital, sino que también invitó a toda esta comunidad a descubrir el mundo de la investigación y sobre todo a participar en los diferentes semilleros y grupos de investigación que tiene la universidad. Esto nos contó.
3: Buenos días a todos nuestros oyentes de Revista de la Mañana, la emisora de la Universidad Distrital, la UD Estéreo. Precisamente estamos en este momento en el cubrimiento especial aquí en la sede de Donilla de Paiva de la Universidad Distrital Francisco José de Caldas, porque se está llevando a cabo algo muy importante y es la bienvenida de estudiantes precisamente a estos jóvenes de primer semestre. Y en este momento pues estamos con una de las docentes más importantes precisamente de la institución y es la directora de la Oficina de Investigaciones. ¿De quién hablamos? De Lilia Edith Aparicio Pico. ¿Quién nos va a hablar un poco más sobre lo que se está llevando aquí a cabo en la Universidad Distrital? Así que, profesora, muy buenos días.
4: Muy buenos días, un saludo muy especial a toda la comunidad universitaria, todo este ecosistema de ciencia, investigación y misión social. Y hoy precisamente estamos recibiendo a nuestros estudiantes de primer semestre que le van a hacer una apuesta a la sociedad, que le van a hacer una apuesta a sus familias y que van a hacer una apuesta por su realización y su desarrollo personal en el marco de los grandes retos que tiene hoy el país, que es trabajar para investigar, para cumplir con el impacto social, y eso no se logra sino estudiando. Entonces, bienvenidos los estudiantes, nuestra primera cohorte, año 2026-3, los recibimos con un caluroso abrazo, pues, diciéndoles que llegan a una institución pública pura, de libre pensamiento, de libre acción, pero sobre todo de mucho compromiso social y científico.
3: Profesora, bueno, desde la emisora estamos haciendo la tarea el día de hoy de ir dependencia por dependencia precisamente para hablar sobre las tareas y responsabilidades que tiene pues cada estamento o dependencia, como le decía, y usted es jefe y directora de la Oficina de Investigaciones de la Universidad Distrital. También quisiera que pusiera un poco en contexto pues a todos estos estudiantes que vienen por primera vez aquí a Donilla de Paiva, de qué se trata esta oficina y qué tareas o qué responsabilidades cumple dentro de la institución.
4: Bueno, primero que todo es importante decir que estamos en un momento de transformación y de reforma. En este momento está transitando ya hacia la creación la Vicerrectoría de Investigaciones, es decir, nuestra Oficina de Investigaciones va a ser muy pronto una Vicerrectoría de Investigaciones. ¿Esto qué significa? Nosotros tenemos dentro de nuestro espectro misional la innovación, la creación, la investigación, y pues aquí hay espacio para todos los actores. ¿Qué significa llegar a investigar, a crear o a innovar a la universidad? Significa que a través de la vicerrectoría, pronta vicerrectoría, hoy en día, Oficina de Investigaciones, tienen ustedes todos los mecanismos y la facilidad para poder acceder a varias cosas. Una, a su formación como investigadores, a su formación como miembros especiales y de impacto de esta sociedad, porque a través de la universidad, nuestra oficina, le hago mucha promoción a nuestra vicerrectoría, pronto vicerrectoría, es que ustedes van a tener esa facilidad de moverse dentro de la universidad en el ecosistema de innovación, creación e investigación. ¿En qué consiste? En vincularse a los grupos de trabajo, a los grupos de investigación y sobre todo al desarrollo de sus ideas, de sus inquietudes a través de las facilidades que nosotros tenemos en las estructuras. Nosotros tenemos conformado un pool de grupos de investigación, semilleros de investigación y algunas unidades de alto impacto a través de los cuales ustedes van a tener la oportunidad de poder ir a crear, de poder ir a innovar y de poder ir a desarrollar sus grandes ideas que les inquietan y por las cuales seguramente muchos de ustedes han llegado a la universidad. Entonces, este escenario de investigación, creación e innovación es uno de los escenarios muy importantes para el país donde la Universidad Distrital impacta a través de los proyectos que tienen resultados y que llegan a recaer como beneficiarios en la sociedad, no solamente ustedes como miembros ahora de la universidad, como estudiantes de la universidad, sino ustedes para la sociedad, porque a la universidad llegan a prepararse precisamente para ser miembros activos como estudiantes como miembros de esta comunidad, pero también posteriormente como egresados en el ecosistema de investigaciones del país. Las universidades somos los centros de investigación del Estado, somos los centros de investigación que le da la oportunidad al país de poder impactar y poder decir la universidad participa en esos desarrollos. Es mucho el espectro que tenemos que trabajar y por eso hay que ponerle mucho cuidado a la estructura, no solamente de investigación, sino de formación de la universidad. Todo programa al que ustedes han llegado, llámese de pregrado, posteriormente serán de posgrado, ustedes tienen todo un plan curricular que tiene algunos elementos de los cuales forma parte esta formación de investigadores o esta participación donde ustedes pueden poner su granito de arena a través de estas estructuras para poder impactar. Eso lo vamos a ver en el desarrollo de su carrera. Ustedes tienen la oportunidad de participar en los grupos de investigación. Hay una estructura muy, muy, muy, muy sólida que tiene que ver con las facultades. En cada facultad hay un comité de investigaciones a través de los cuales ustedes van a tener este tipo de facilidades. Entonces, yo los invito a que estén muy pendientes de toda la comunicación que sale de la Oficina de Investigaciones a través de nuestras redes, a través de los comunicados oficiales, a través de sus profesores en clase, a través de sus seminarios, porque durante toda la vida de su carrera van a estar activos los que vienen a ser activos en esta línea de investigación, creación e innovación. Entonces, bienvenidos a la Universidad Distrital y los esperamos aquí con sus ideas, los esperamos aquí para atenderlos y posteriormente para que ustedes sigan también posteriormente recibiendo, porque semestre a semestre recibimos nuestros estudiantes de primer semestre y nos da mucho agrado ver que hoy en día también los que algún día fueron recibidos igual que ustedes están egresando y están impactando. Entonces, nuevamente un abrazo grande en nombre de esta dirección, en nombre de nuestro rector, el doctor José Andel Poliscano, en nombre de esta directiva y en nombre de toda la universidad, bienvenidos a la Universidad Distrital.
3: Profesora, muchísimas gracias por su tiempo, por haber pasado por la UD90.4 FM Estéreo, la emisora de la Universidad Distrital, y sobre todo, pues nuevamente agradecer por este espacio que nos está brindando para Revista de la Mañana.
4: Gracias por estos espacios, son importantísimos mantenerlos vivos y mantenerlos en permanente acción. Porque nosotros así somos una universidad viva, una universidad pública, una universidad que expresa sus ideas y una universidad que le aporta al país. Muchas gracias.
3: Nuevamente, profesora, muchísimas gracias y recordar que estamos al aire con la profesora y directora también de la Oficina de Investigaciones, próximamente Vicerrectoría de Investigaciones de la Universidad Distrital, la profesora Liliadid Aparicio Pico.
4: Bueno, muchas gracias.
3: Profe, muchísimas gracias a ti.
5: Bueno, no, ahí estábamos con Samuel Céspedes y con esta mega invitada que estamos con mucha información sobre la Universidad Distrital Francisco José de Caldas, recordando que estamos en un cubrimiento especial de esta bienvenida de estudiantes, ese primer día. ¿Usted cómo sintió ese primer día? Yo me acuerdo que me daba mucha ansiedad, como muchos nervios, porque pues la primiparada nunca se nos olvida. Pero la verdad es que es una experiencia muy, muy bonita. Bueno, nosotros seguimos con más música aquí en La Verdadera Alternativa de la Radio. Así que no se desconecte de los 90.4 FM.

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0: continuamos en Revista de la Mañana, 10 de la mañana con 3 minutos y pues varios invitados, varias entrevistas hemos tenido acá que han pasado por la UD Estéreo hablando de esa oferta académica, hablando de los servicios, hablando también de esa interacción con los estudiantes y lo bonito es que todos están con esa disponibilidad de empezar este segundo semestre del 2026. A nuestros oyentes de la UD Estéreo, normalmente en Revista de la Mañana va hasta las 10 a.m., pero nos vamos a extender un poquito porque hoy vale la pena, porque hoy es la bienvenida de estudiantes. Pero en el marco de esa bienvenida de estudiantes también hablamos de otros temas de ciudad, de otros temas de la capital. Y usted tiene una información bien importante que es sobre esos cursos gratuitos que ofrece el distrito y en este caso de inteligencia artificial.
1: Así es, Carolina, claramente la capacitación, la educación siempre es muy importante y en ese sentido bogotanos mayores de 18 años van a poder acceder a 8 módulos prácticos de IA gratuitos y en español. Se trata de una invitación que está haciendo Amazon Web Service en colaboración con la Alcaldía de Bogotá con IA Sin Límites. Se trata de un programa de formación gratuito en inteligencia artificial generativa desarrollado en colaboración también con la Alta Consejería TIC de la Presidencia de la República.
0: ¡Qué bien!
1: Sí, quiero contarle más o menos algunos de los módulos. Introducción a la IA generativa, el arte de lo posible. Hoy por hoy es indispensable.
0: Claro, es necesario tener esa formación básica en inteligencia artificial para sacar mejor provecho de estas herramientas.
1: Pero también tenemos, por otro lado, prácticas de IA responsable, ¿no? Digamos que se trata de una gran herramienta, pero hoy por hoy el uso ético de este tipo de desarrollos pues es muy importante.
0: Así es, además, porque el uso responsable de la IA también implica de que seamos respetuosos a los derechos de autor, porque hay momentos donde hay personas que hacen diferentes trabajos universitarios, académicos, profesionales, en su trabajo con la IA, y se les olvida citar las fuentes donde la IA extrae esa información.
1: Aparte, van a poder aprender sobre agentes de IA, que es una explicación.

0: explicación de cómo pueden convertirse en grandes aliados estratégicos para realizar tareas del día a día, potenciar el trabajo y también optimizar procesos. Pero creo que usted, Carolina, y todos los oyentes tienen una duda muy importante, ¿no?
1: ¿Cuál?
0: ¿Cómo participar?
1: Claro, no, y según usted me compartió, los módulos son 8 módulos
2: son 8 diferentes, módulos,
1: qué interesante. Fundamentos en ingeniería de prompts de con cloud, diferentes actividades que tiene que ver y esa formación con esas herramientas de IA, pero sí, ¿cómo hago para ser parte de estos cursos?
0: Pueden ingresar al portal bogota.awsentrena.com. Hashtag IA sin límites, allí podrán registrarse gratuitamente y comenzar esa ruta de aprendizaje, ¿no? Quienes terminen los cursos van a tener credenciales oficiales de AWS que pueden ser compartidos como respaldo de sus nuevos conocimientos y además 250 participantes con mejor puntuación van a poder participar en una hackathon con expertos de AWS que se llevará a cabo el próximo 24 de agosto, muy importante.
1: Qué bueno esas buenas noticias que se tienen por parte del distrito también para todos los bogotanos. Y continuando con esta bienvenida de estudiantes aquí en la sede aduanilla de Paiva, ya escuchamos las tunas que están cantando
0: allí
1: en el fondo. Sí, allí las tunas características de nuestra institución, orgullo de nuestra institución, que ya están allí interpretando esas diferentes canciones. Pero yo quiero irme de nuevo con nuestros compañeros que han recorrido diferentes partes de esta sede y han podido hablar y dialogar no solo con los directivos sino también con la comunidad académica. Vamos a donde está Samuel, porque Samuel también quiere visibilizar a través de esta entrevista la importancia que tienen las bibliotecas en nuestra universidad distrital. Adelante, Samuel.
3: Bueno, buenos días, seguimos en este cubrimiento aquí en Aduanilla de Paiva, sede de la Universidad Distrital, la bienvenida de los estudiantes para primer semestre, y en este momento pues ahora estamos con Cristian Chizaba, quien es el líder del sistema de bibliotecas de la Universidad Distrital, y a quien saludamos con los muy buenos días.
4: Samuel, muy buenos días, ¿cómo estás?
3: Cristian, un placer tenerlo aquí en otra vez en los micrófonos de Revista de la Mañana, como siempre pues colaborándonos aquí en estas entrevistas tan especiales que realizamos para la Universidad Distrital. Cristian, quisiera que entráramos en materia diciéndole a los estudiantes qué se está realizando aquí en Aduanilla de Paiva.
4: Claro que sí, primero darle la bienvenida a todas y todos nuestros estudiantes, bienvenidos a este nuevo periodo académico 2026-3. Este es el espacio de la inducción general, primer día, vamos a tener otros días por supuesto en las sedes, pero hoy es esa gran bienvenida con música, con palabras por supuesto de todo el equipo administrativo, con la visita al museo, al observatorio, aquí la feria de servicios de la biblioteca, un conjunto de actividades que de cierta manera va a hacer que los estudiantes conozcan un poco lo que significa la Universidad Distrital.
3: Bueno, Cristian, desde la emisora de la Universidad Distrital estamos dando a conocer a estos estudiantes que vienen por primera vez a la Universidad Distrital, pues estos diferentes estamentos, esas diferentes dependencias que tiene la institución, y pues precisamente usted es el líder del sistema de bibliotecas de la universidad. Quisiera que le contara también un poco a los estudiantes qué realiza el sistema de bibliotecas de la universidad.
4: Claro que sí. Bueno, desde la biblioteca van a tener primer acceso a recursos de información de la más alta calidad editorial, digitales 24/7 en cualquier lugar remoto. Aquí vamos a hacer una feria de servicios para que puedan un poco conocer todos esos servicios, ¿no? Otros grandes servicios que son fundamentales es, por ejemplo, los servicios o las actividades orientadas a la parte cultural, todos los temas de promoción de lectura, todos los temas de tutorías en lectoescritura, matemáticas, física, todo lo que tiene que ver con los préstamos de los espacios de la universidad. Eso como de manera general, que es un poquito una abrebocas de lo que tiene la unidad de biblioteca para los estudiantes.
3: Y bueno, ¿cómo los estudiantes nuevos pueden acceder a estos servicios también? Es algo importante, es algo que pues tienen que saber precisamente para un complemento, por decirlo así, para su carrera universitaria. ¿Cómo acceden a estos servicios?
4: Claro que sí. UDistrital App, UDApp es la aplicación, allá tiene el código de barras suficiente para que puedan acceder a todos los servicios que son presencial. Y para los digitales, con el correo institucional podrán acceder a las diferentes bases de datos y recursos que tenemos disponibles.
3: Por último, un mensaje para esos estudiantes que vienen por primera vez a la Universidad Distrital, específicamente hoy que están aquí en Aduanilla de Paiva.
4: Siempre disfrutar la vida universitaria, tenemos bienestar, biblioteca, son 4 o 5 años que serán fundamentales para todo el desarrollo como personas. Disfruten la Universidad de Bogotá, que este será uno de los primeros espacios que en adelante les servirá para todos sus proyectos personales y profesionales.
3: Bueno, Cristian, muchísimas gracias por su tiempo, por comentarnos sobre el sistema de bibliotecas de la Universidad Distrital y sobre todo por haber pasado por los micrófonos de Revista de la Mañana.
4: Claro que sí, muchas gracias, Samuel.
3: Nuevamente gracias y recordar que estábamos al diálogo con Cristian Chizaba, quien es el líder del sistema de bibliotecas de la Universidad Distrital Francisco José de Caldas.

0: 10 de la mañana con 15 minutos, continuamos en este cubrimiento especial y prácticamente ya cerrando, porque desde las 7:30 hemos estado acompañándolos con los diferentes invitados, con las diferentes voces que hacen parte de esta bienvenida de estudiantes. Usted ha estado por ahí también dando recorrido, ¿cómo le ha parecido esta bienvenida?
1: No, muy bonito, se nota la ilusión de los estudiantes, la ilusión de los profesores, de los decanos, dándole la bienvenida a todo este grupo nuevo precisamente de estudiantes. Vea que me pareció algo muy curioso, Carolina, y es que cómo la música ha sido tan importante. Y nuestros compañeros precisamente de la UD 90.4 FM Stereo estuvieron por allí haciendo un pequeño test de cuál es esa canción perfecta para arrancar su primer día de universidad. A mí me pareció muy interesante.
0: Y bueno, seguramente estaremos viendo ese contenido más adelante en nuestras redes sociales.
1: Así es, la invitación precisamente es para que todos los oyentes vayan y no solamente se queden con lo que escuchan en el dial 90.4 FM Stereo, sino que conozcan nuestro ecosistema digital, nuestras redes sociales en Facebook, Instagram, TikTok y todo el contenido que hacemos acá precisamente sobre la comunidad académica y también sobre lo que pasa en Bogotá y en Colombia.
0: Así es, les cuento que estas entrevistas que ustedes han visto, que han escuchado aquí en la UD Stereo, ya están publicadas en nuestro canal de YouTube y allí ustedes podrán ver también más entrevistas, más contenido, ese diálogo que usted ha tenido directamente con los estudiantes, con sus padres de familia, todo estará publicado en nuestro canal de YouTube, la UD Stereo. También algunas de estas, de estos contenidos estarán publicados en nuestras redes sociales y la invitación que le hacemos a los oyentes, síganos en nuestras redes sociales, arroba la UD Stereo, estamos en todas las plataformas, allí conocerán nuestro contenido, conocerán también qué hacemos desde la UD Stereo, desde la radio universitaria, orgullosos de ser parte de la radio universitaria. Nosotros los vamos dejando por hoy. Mañana, Dios mediante, estaremos a las 7:30 a.m. de nuevo con una emisión más de Revista de la Mañana y estaremos entregándoles ese resumen de cómo nos terminó de ir hoy en esta bienvenida de estudiantes desde la sede aduanilla de Paiva. Alejandro, ¿algo para el cierre o nos vamos ya?
1: No, solamente decir, solamente decir, Carolina, que si bien nosotros finalizamos en este momento la transmisión acá en la sede aduanilla de Paiva, la fiesta sigue, la bienvenida sigue, la invitación para todos los estudiantes es a que disfruten la universidad, a que conozcan toda esa oferta académica y sobre todo a que estén muy informados con la UD 90.4 FM Stereo.
0: Gracias por escucharnos, les enviamos un abrazo y quedan ustedes con la programación, como bien lo dice Alejandro, de la verdadera alternativa de la radio. Que tengan excelente lunes, inicio de semana. Chao, chao.
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10:22 de la mañana y comenzamos con esta gran hora de música iberoamericana y del Caribe en la UD Stereo 90.4 FM, la verdadera alternativa de la radio. Hoy estaremos descubriendo esos géneros musicales desde el Caribe hasta diferentes territorios de diferentes latitudes del mundo y diferentes regiones, y redescubrir esas canciones que forman parte de la banda sonora de nuestras vidas. Como siempre, Lorena Gutiérrez les acompaña en este gran espacio de música, en donde vamos a explorar diversos artistas y mucho más. Así que usted quédese, suele el volumen y bienvenido a esto que se llama Música Iberoamericana y del Caribe. Comenzamos con Ismael Serrano, pero vamos para México con Silvana Estrada y esto que se llama Carta.

10:31 de la mañana y seguimos aquí en Música Iberoamericana y del Caribe. Yo muy feliz de acompañarlos en este gran espacio y les recuerdo que hoy precisamente estamos en la bienvenida a nuestros estudiantes de la Universidad Distrital Francisco José de Caldas. Así que si usted se perdió esa oportunidad de ver esta bienvenida a los estudiantes, si usted se perdió la oportunidad de conocer a nuestros directivos, si se perdió la oportunidad de conocer todos los contenidos que estuvimos compartiendo con usted ahorita en Revista de la Mañana, yo le invito a que nos siga en @laudestereo y también en nuestro canal de YouTube, porque por allá también le estamos compartiendo toda la información acerca de lo que viene pasando en nuestra Universidad Distrital. Bienvenidos todos los estudiantes que están iniciando sus carreras, que vienen por primera vez a una universidad. Bienvenidos a la Universidad Pública de Bogotá. Así que síganos a través de @laudestereo, porque estamos compartiéndole mucha, pero mucha información útil, programas, bueno, muchas cosas. Así que por allá estamos con ustedes. Y bienvenidos también a Música Iberoamericana y del Caribe. Los dejo con esta gran canción que se llama Caótica Belleza.

Desde México, esta gran canción que se llama Optimista de Caloncho, y una canción para empezar ese lunes con toda la energía de los 90.4 FM y también compartiendo esa energía tan poderosa que es iniciar la semana con buena música. Recuerde que estamos con usted en los 90.4 FM. Síganos a través de nuestras redes sociales @laudestereo, porque por allá también le compartimos excelente contenido. Esta es música iberoamericana y del Caribe. Y ella, Javiera Mena, en esto que se llama Dentro de Ti.

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1:04 de la tarde y bienvenidos a Música Iberoamericana y del Caribe en la UD Stereo 90.4 FM. Y llegó ese momento de hacer una pausa, de conectarse con la buena música y de dejarse llevar por el pulso de la región. Si usted no sabe, esto es Música Iberoamericana y del Caribe. Vamos a explorar aquí en este gran espacio esas historias hechas canciones, esas melodías inolvidables y la riqueza sonora de nuestros pueblos. Los acompaña Lorena Gutiérrez. Quédense con nosotros para vestir esta tarde de buena compañía y pasión por la música. Nublado de Mitú en los 90.4 FM.

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1: Hay bandas que nacen para seguir tendencias y otras que crean un camino propio. Ese fue el caso de los Petit Fellas. Una agrupación bogotana que convirtió la poesía, el rap y la experiencia en su sello musical. Todo comenzó con Nicolai Fela Barragán, conocido como Pet Fela, quien primero destacó como solista en competencias de rap y freestyle, gracias a un estilo auténtico y letras cargadas de identidad.
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1: Con la llegada de nuevos músicos, el proyecto evolucionó y pasó a llamarse Los Petit Fellas, dando vida a una banda que mezcló hip hop con jazz, funk, soul y rock, convirtiéndose en un referente de la música alternativa en Colombia.
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1: Su conexión con el público también se refleja en el Museo de la Testa, un espacio donde recopilan recuerdos, fotografías y anécdotas que reviven cada concierto y haciendo que cada presentación sea una experiencia especial.
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1: Hoy, después de una década, los Petit Fellas siguen demostrando que la música también puede contar historias, romper esquemas y conectar con toda una generación.
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5: Y cómo no, eso de que el mundo está hecho de átomos. Sí, sí. El mundo no está hecho de átomos, el mundo.

vista. También.

Fabricante, conocido como el poeta del rap ecuatoriano, su nombre de nacimiento es Francisco Valdivieso, o Paquito, como le dicen de cariño. Su viaje musical por el mundo empezó cuando tenía 13 años y se convirtió en un músico, en un poeta, en un cineasta, un ilustrador y muchas otras cosas más. Cuando se habla de Fabricante, se habla de este gran proyecto musical que combina cumbia, que combina sintetizadores y mucho más. Y con estos artistas y más, vamos terminando este segmento de música iberoamericana y del Caribe para darle paso a nuestra programación con Viajeros de Vida. Así que yo lo invito a que usted se quede con nosotros dentro de nuestra programación y que no se le olvide que estamos aquí también para brindarle mucho color a sus tardes, mucha información. Así que lo invito a que no se pierda este gran programa porque vamos a tener unos invitados muy especiales, vamos a tener grandes temáticas, vamos a hablar de salud. No le quiero hacer tanto spoiler, así que quédese con nosotros. Mi nombre es Lorena Gutiérrez y me encanta acompañarlos en este espacio. Julieta Venegas y esto que se llama Tu Calor.

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0: ¿En qué momento usted dejó de ser una prioridad para usted misma? Muchas mujeres comienzan el día pensando en todo lo que hay por hacer: el trabajo, la casa, los hijos, sus padres, todos los pendientes que hay. Siempre hay alguien que necesita de ellas. Pero en medio de todo esto, ¿quién se ocupa de ellas? Hoy queremos detenernos un momento para hablar de algo que muchas veces dejamos para después y es nuestro propio cuidado. Bienvenidos a Viajeros de Vida. Gracias por permitirnos acompañarnos una vez más en este espacio donde cada conversación pues nos invita a mirar la vida desde otra perspectiva. Los saludamos a través de nuestro dial, la UT 90.4 FM Stereo y también a quienes nos siguen por nuestro canal de YouTube. Gracias por permitirnos entrar a sus hogares, acompañarlos en el trabajo o donde quiera que estén. Recuerden que también este es su espacio. Si durante el programa tienen alguna pregunta para nuestro invitado, que estoy próxima a presentárselos, pueden escribirnos desde este momento al número de WhatsApp 324-137-1393 o también en nuestras redes sociales. Durante esta hora estaremos leyendo algunos de sus mensajes.
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0: Y hoy nos acompaña Carlos Castro, él es asesor científico de la Liga Colombiana contra el Cáncer, con quien pues queremos conversar sobre la importancia de escucharnos, de derribar pues esos mitos, también entender por qué cuidar de nosotros mismos también puede salvar vidas. Doctor, bienvenido a Viajeros de Vida.
3: Bueno, muchas gracias a la Universidad Distrital, a ti, Luana, y a Lorena, que la veo ahí también trabajando fuertemente. Y a todos los oyentes que nos están regalando unos minutos de esta tarde para hablar de ese viaje tan especial que se llama la vida. Viajeros de Vida me pareció un nombre muy lindo, porque sí, todos somos viajeros de esta experiencia que se llama vida, que sabemos cuándo empieza, pero no sabemos cuándo termina ni qué ocurre desde ese momento en que nacemos hasta el momento en que nos morimos. Es una aventura realmente muy linda. Yo ya estoy más cerca de irme, ¿no? Ojo. Yo estoy próximo a hacer recuerdo y eso me parece delicioso. Yo creo que yo estoy próximo a morirme y creo que es rico saber eso para vivirlo con más intensidad.
0: Qué bonita reflexión con la que usted arranca el programa, doctor. Y antes de que entremos en materia, quisiera hacerle una pregunta. Quienes trabajamos en comunicación creemos que una conversación puede cambiar una historia. Desde su experiencia, ¿usted también ha visto, por ejemplo, cómo una conversación puede cambiar una vida?
3: Sí, no hay duda. Porque, ¿qué es una conversación? Una conversación es una oportunidad de intercambiar pensamientos, creencias, entre mínimo dos personas. Uno puede tener una conversación entre varios o entre dos, pero uno solo pues tendría que hablar con un espejo. Y eso no es una conversación, es un monólogo, pero las conversaciones son mínimo entre dos. Y si son más, pues mejor. Y si esa conversación se matiza con un buen humor, con una... hay gente que le gusta tomar cerveza, pues rico, una cerveza, a veces algunos le meten guaro, y qué sé yo, y eso va aflojando las lenguas.
0: Sí.
3: Y entonces esas conversaciones se vuelven muy ricas porque son espontáneas, no son preparadas, sino... lo que va saliendo de la mente y del corazón, que son las dos cosas que creo yo que vale la pena sintonizar, la mente y el corazón, que son diferentes, pero sí, que ayudan a una conversación que permita aprender, porque yo creo que de todas las conversaciones uno aprende cosas buenas, regulares y malas. La conversación que no aporta nada, pues las evito. Yo trato de evitar conversaciones que no me dejan nada, porque, pues como dije ya anteriormente, a mí se me está agotando el tiempo. Entonces quiero gozar cada instante de lo que me queda para llevarme los recuerdos, que es lo único que uno se lleva para el otro lado. Nada material se lleva uno para el otro lado, uno solamente se lleva recuerdos, y eso que los dudo, porque yo soy de los que creo que cuando uno...
0: recuerdos
3: se va,
0: y experiencias, todas.
3: Uno queda en el recuerdo de los que quedan, pero yo creo que cuando uno se va, se fue. No tengo ni idea qué pasa después porque todavía no me he muerto, pero el día que me muera probablemente ni siquiera voy a saber qué pasó. Pero sí, las conversaciones son útiles porque creo que nos ayudan a volvernos mejor personas y al volvernos mejor personas, creo que de alguna manera estamos contribuyendo a mejorar el mundo. El mundo se mejora conversando, dialogando, respetando, que yo creo que lo rico es que las conversaciones se den entre contradictores, con el, todo el respeto, obviamente. Pero ¿qué tal uno hablar con gente que piensa igual que uno? ¡Qué
0: jartera! Sí, no habría enriquecimiento y esa construcción de la que usted estaba hablando hace un momento. Mira que mientras preparábamos este programa, hubo una pregunta que nos acompañó todo el tiempo, doctor, y es, ¿en qué momento nosotros dejamos de ser prioridad para nosotros mismos? Porque muchas veces pareciera que tenemos ocupaciones infinitas y el mismo hecho hasta de cuidar de los demás. ¿Por qué cree que muchas veces dejamos de un lado ese cuidado de nosotros mismos?
3: Bueno, esa pregunta es interesante porque creo que detrás de la pregunta viene el tema que probablemente es lo que se está tratando, que es la salud. Porque cuando uno habla de cuidarnos, detrás de la pregunta hay salud, porque pues todo el mundo dice, sin salud no hay vida, pues hay que cuidar la salud, porque si no se cuida, pues entonces uno pierde oportunidad de, y tiempo de vida. Uh-huh. Así que detrás de la pregunta, el cuidarnos es básicamente, nos estamos refiriendo, creo yo, a la salud. Sí. Uno puede cuidar el bolsillo, uno puede cuidar muchas cosas, pero es la salud la que nos permite, al menos en el inconsciente nuestro, vivir más tiempo. La pregunta que yo ya me hago al final de mi existencia es, ¿para qué la gente quiere vivir más? Yo tengo algunas enfermedades que son incurables, por ejemplo, la diabetes.
0: Sí.
3: La diabetes es una enfermedad que es incurable, pero se puede controlar.
0: Controlar.
3: Y al controlar, pues entonces uno evita las complicaciones de esa enfermedad. Otra, entre comillas, enfermedad que yo la llamo enfermedad, pero no es una enfermedad, es una condición, es la vejez. La vejez es algo incurable, solamente la cura de la muerte. Pero los viejitos, yo ya me considero de la tercera o cuarta edad, no sé. Pues sí, nosotros sabemos que no hay manera de evitar que ese proceso de envejecimiento que va de la mano con cierto deterioro de toda índole cognitivo y físico, pues eso es imparable. La única manera de que uno evita llegar a viejo es como mi padre, que en paz descanse, algún día le contestó a un joven que le dijo, viejo pendejo, algo así le dijo.
0: Sí.
3: Y mi papá se volteó con un amor en sus palabras que dijo, pues vos o llegas a viejo o te tenés que morir joven. Pues sí, la única manera de no llegar a viejo es muriéndose joven. Y yo creo que la vida es tan bonita y
0: nos y la da, sabiduría que claro, tuvo su padre.
3: No, pues el viejo fue todo un personaje.
0: Sí.
3: Y me enseñó muchas cosas. Y yo creo que sí, la vida es bueno. Pero yo sí creo que es importante que uno se cuestione para qué quiere uno vivir más, para qué nos cuidamos, para simplemente llegar a viejos.
0: Sí.
3: No, yo creo que hay que buscar, y yo ahora que estoy pensionado, uno dice, ¿para qué quiero vivir más? ¿O cuántos años más quiero yo vivir? Si tú me preguntas cuántos años quiero usted vivir, yo le contestaría, no lo sé, pero sí quisiera que los años que voy a vivir todavía me permitan tener la cabeza bien,
0: sí.
3: Mi autocuidado bien,
0: claro.
3: Porque de lo contrario tal vez no quisiera vivirlos, y siempre tener un propósito.
0: Uh-huh.
3: Yo creo que si uno tiene un propósito, una motivación, hace que uno quiera vivir cada día, con sus dificultades, sus cosas buenas, regulares y malas, como todo en la vida, pero sí es una oportunidad de aprender y enseñar, y eso en el fondo es lo que yo creo que es la vida. Cuando uno, es que el tema de viajeros de la vida me parece lindísimo y nunca lo había escuchado, somos viajeros de la vida,
0: sí.
3: Y uno va remando, hay momentos en que el río está tranquilo, hay momentos en que hay turbulencias, hay caídas, se puede voltear el bote y nos toca salir, bueno, esa es la vida,
0: sí,
3: hay momentos
0: claro.
3: Bonitos, regulares y malos, pero es una experiencia espectacular, la vida es bella y sí hay que vivirla con intensidad. ¿Cuánto tiempo? Bueno, cada quien tiene su tiempo, y yo lo único que sé es que sé que ya estoy más cercano a irme, pero eso no significa que no tenga ganas de seguirla viviendo con la misma intensidad que
0: claro.
3: Viví durante mis 70
0: años.
3: No,
0: yo no, tiene que tener esa pasión, esa intensidad de la que usted habla. Y bueno, mientras usted hablaba, yo me quedé pensando en, digamos, en esa reflexión de por qué dejamos de cuidarnos, y especialmente las mujeres. Las mujeres muchas veces piensan siempre en los demás, o pensamos, me incluyo, en los demás, y nos dejamos nosotras a un lado en temas de salud, ¿no? Porque pasa eso, doctor? ¿Por qué cree usted que estamos dejándonos nosotras a un lado?
3: Bueno, me va a tocar cambiarme de sexo para poderte contestar esta pregunta, porque dice, nosotras las mujeres, yo no soy mujer, pero soy un admirador de las mujeres, sí. Creo que ustedes son muchísimo más valiosas que nosotros. Creo que en Colombia ha ido lentamente pasando un cambio. Miren nomás aquí, ustedes dos son mujeres, antes aquí siempre había hombres, ¿no? Ahorita las mujeres, y en todos los espacios, ¿no? Académicos, políticos, deportivos, las mujeres hoy en día en Colombia, yo sí reconozco, y eso no es mérito de los hombres, uh-huh. No, mérito de ustedes que a pulso han ido abriendo esos espacios. Y quería comentarle algo que he aprendido. Sí,
0: claro, porque usted, por ejemplo, en consulta, ¿no? Usted en la consulta lo ha podido ver o lo pudo ver durante muchísimos años, por ejemplo, y de pronto usted lograr entender, o sea, no sé, si de pronto usted en algún momento en consulta lo dijo, ¿por qué lo dejó hasta ahora? ¿Por qué viene hasta ahora? ¿No? Y nosotras las mujeres pensamos, ¿no? El trabajo, la casa, los hijos, una infinidad de cosas.
3: Sí, yo creo que hay varias, no podría decir explicaciones porque uh-huh. quiere decir que yo tengo la respuesta y no la tengo, no soy mujer para empezar, admirador de ella sí, pero no lo soy, pero sí quería compartir un pensamiento que me parece importante para el país.
0: Oh, sí.
3: Yo he tenido oportunidad a través de los programas que tiene la Liga Colombiana contra el Cáncer de adelantar un programa de vacunación contra el virus del papiloma humano, que es un virus que ocasiona varios cánceres y que afectan especialmente a las mujeres, el cáncer de cuello uterino, que pronto más tardecito podemos hablar un poco más. Y en todas mis correrías, yo siempre voy a los colegios y trato de hablar con las adolescentes. Dije las y no los adolescentes, porque sí. En esa época solamente estábamos vacunando a las niñas. A hoy en día ya estamos vacunando a los niños. Así que lo que voy a compartir es lo que he escuchado, lo que hablo con las niñas adolescentes en los recreos. Ya salen de los recreos, hemos hablado de la vacuna, etcétera, etcétera. Y yo me siento ahí a hablar con ellas. Y lo que quería decir es que yo, Carlos Castro, soy un convencido del futuro de Colombia. Con todos los problemas que tenemos, que no los podemos negar, algunos más graves que otros. Pero cuando yo he tenido la oportunidad de hablar con las adolescentes, desde Arauca hasta Nariño, pasando por el Tolima, pasando por Santander, por Cundinamarca, por la costa, y tengo la oportunidad de sentarme con las adolescentes, yo estoy convencido que este país, Colombia, tiene un gran futuro. ¿Por qué? Porque cuando uno oye a las adolescentes hablando de los sueños que tienen, son niñas de 13, 14, 15 años, son un tesoro. Y un país que tiene este tipo de mujeres que van a ser las madres del mañana, las mujeres del mañana, tiene el futuro asegurado.
0: Claro, y ahí empieza la prevención.
3: Claro, porque entonces aprende uno, con ellas, la importancia de cuidarse.
0: Sí.
3: Porque es que si la mujer no se cuida, tenemos dificultades enormes. Uh-huh. Por ejemplo, ya hablábamos de cáncer de cuello uterino. En su momento, en Colombia, la mayor cantidad de mortalidad por cáncer de cuello uterino, que es una enfermedad prevenible hoy en día y curable si se diagnostica a tiempo, la mayor mortalidad ocurre en mujeres entre los 30 y los 50 años, edad donde usualmente una mujer es mamá. Y yo soy de los que digo, no hay dinero en el mundo para reemplazar una mamá. La mamá, una madre es irreemplazable. Y cuando uno ve que se nos mueren mujeres colombianas en esa edad, a la mente se me vienen los niños que los llamamos huérfanos. Uh-huh. Entonces, creo que tenemos una obligación ética y moral para hacer nuestro mejor esfuerzo para prevenir las muertes prematuras de las mujeres colombianas.
0: Sí.
3: Así que yo sí creo que las mujeres, y volviendo, ¿por qué no se cuidan? Yo creo que ya no han sido conscientes de la importancia que tienen en la sociedad. Siempre aquí en estas sociedades medio machistas nuestras, el hombre, ¿y qué es lo que hemos hecho? Un desastre. Uh-huh. Las mujeres, yo creo, y vuelvo y repito, Colombia ha ido avanzando gracias a ustedes que se han ido abriendo espacios, y hoy en día yo creo que reconocemos que si no fuera por ustedes, ay Dios mío, esto sería un desastre. Y yo creo que poco a poco en el futuro el papel de la mujer va a ser mucho más preponderante que el que ha tenido. Ha ido mejorando, sí, hay que seguirlo.
0: Sí, y usted mencionaba algo muy importante, y es que el cáncer de cuello uterino en este momento es una de las enfermedades que realmente se puede prevenir. Sin embargo, ¿por qué este tipo de cáncer sigue siendo un problema tan importante en temas de salud pública? ¿Y qué es lo que más le preocupa a usted, doctor, por ejemplo, cuando habla del tema?
3: Mire, una de las cosas que uno aprende, pero aprende no es de Bogotá, no, hay que ir a la provincia, a los territorios, y untarnos de trinchera. Eso de dictar leyes y reglamentos desde Bogotá, aquí en el piso 13 del ministerio, no. No, hay que ir a la trinchera. Y no con la idea que yo voy a enseñarle a la provincia, a la gente, a los campesinos, a la gente de los territorios, las cosas. No, uno tiene que ir con una tremenda humildad. Y cuando uno va al territorio, uno tiene que ir con el convencimiento que uno va a aprender. Aprender de los que están ahí en la trinchera, montados de barro. Ahí comenzamos a aprender. Y una de las cosas que he visto es que la mujer colombiana todavía sigue siendo víctima de ese machismo, pero a veces creo que es más culpa de la mujer que del hombre. Claro que el hombre tonto si cree que es que los machos son más importantes.
0: Pero ahí de pronto tiene que ver el desconocimiento, quizás.
3: Ahí iba yo. Sí. Entonces eso me lleva a entender que hay una gran un déficit educacional.
0: Sí.
3: Hay desinformación. Y hay mucha, uno va y habla del cáncer de cuello uterino y uno se sorprende. El 30% de las mujeres colombianas hablan del cáncer, pero no tienen ni idea que ese cáncer de cuello uterino podía ser prevenido con la vacuna o se podía curar si se diagnostica a tiempo. Así que hay una desinformación y una falta de educación en todos los temas, pero en salud más que cualquier otro. Así que sí, ahí tenemos una, como dicen, una asignatura pendiente.
0: Bueno, a propósito de ese desconocimiento, esa falta de educación, ¿qué conceptos equivocados usted ha escuchado con mayor frecuencia?
3: No, pues cuando uno habla de vacunación, claro, yo soy dedicado a la vacunación contra el virus del papiloma, el VPH, pero ahí me doy cuenta que hay mucha gente que todavía duda de la importancia de las vacunas. Colombia es un país que tiene el famoso Plan Amplio de Inmunizaciones desde hace ya muchos años y tengo que decir que es un muy buen programa. Sin embargo, hemos visto que recientemente, desafortunadamente, hay una disminución de la cantidad de infantes y adolescentes y adultos, porque hay adultos que también tenemos que vacunarnos contra ciertas enfermedades, se desconoce la importancia y creen que eso son bobadas. Y resulta que no, son grandes adelantos de la ciencia y yo diría que la vacunación y el agua potable son las dos herramientas más importantes de salud pública de cualquier nación. Y yo creo que en eso fallamos. Sí, yo no quiero dar las cifras, pero estoy seguro que en Colombia hay todavía muchos municipios que no cuentan con agua potable. No hablemos de La Guajira, que todo el mundo habla de La Guajira, no. Aún en otros territorios más cercanos hay poblaciones que no tienen acceso a agua potable, cuando es una cosa, ahí sí es cierto, un derecho fundamental al agua potable. Entonces, sí, yo creo que todos queremos, y uno oye siempre cada 4 años cuando hay un nuevo candidato, hablan de las soluciones y pasan los 4 años y se queda uno como, ¿qué pasó? Pues nada. No. Y yo creo que la sociedad civil y todos, y la sociedad somos todos, el Estado somos todos, no el gobierno de turno, creo que el Estado somos todos, tenemos la obligación de luchar por que la salud pública de nuestro país sea cada vez mejor, más equitativa, más justa, más universal.
0: Sí.
3: Y yo creo que en eso no es politiquería y eso no es que ahorita esté uno con este candidato y con el otro, no. La salud pública no es de un gobierno, es del Estado colombiano y el Estado colombiano somos todos.
0: Sí, mire que mientras hablaba pensaba en algo tan puntual que no podemos obviar y es el virus del papiloma humano. Que pues lo hemos mencionado durante esta conversación y muchas personas lo han escuchado nombrar, ¿no? Pero todavía surgen muchas dudas, doctor Castro. Pero, ¿qué es lo primero que deberíamos entender de lo que es el virus del papiloma humano? Todas las personas tienen virus de papiloma humano, por ejemplo, para desarrollar este cáncer. ¿Son los hombres los portadores? ¿Cómo? Hablemos un poco de ello.
3: Sí. Yo, antes de entrar a hablar del virus del papiloma, voy a tocar un tema que eso va a despertar la audiencia, si es que no los he dormido ya con mi cháchara, y es el cáncer.
0: Sí.
3: Cuando usted oye la palabra cáncer, todo el mundo abre los ojos.
0: Sí.
3: Y porque todos los que nos están oyendo, estoy seguro que han tenido en su historia personal un conocido o un familiar que ha sufrido cáncer o ha muerto por cáncer. Entonces, la palabra cáncer, esa sí la conocen. Y lo primero que quiero decir es que el cáncer sigue siendo un enigma biológico. Es como un gran rompecabezas que últimamente hemos ido cuadrando algunas de las piezas del rompecabezas para saber qué es ese fenómeno que cobra la vida de millones de seres humanos en el planeta Tierra y que todavía son muy pocos los cánceres que hemos logrado entender. ¿Qué los causa? Por ejemplo, aquí en Colombia, el cáncer más frecuente en mujeres es el cáncer de seno. En los hombres, el cáncer de próstata. Y no sabemos muy bien por qué aparece el cáncer de seno. Que hay un componente familiar, algunos sí, pero la gran mayoría son esporádicos, no son hereditarios. La gran mayoría de los cánceres no son hereditarios.
0: Sí.
3: Entonces dice uno, bueno, y entonces esta enfermedad...
0: Pero uno a veces, mire que piensa eso, ¿no? Si mi padre, mi madre tuvo este tipo de cáncer, ahora yo lo voy a tener, que es hereditario, ¿eso es un mito?
3: Un mito, sí. Sí, porque vuelvo y repito, hay algunos que son hereditarios, pero son los menos. Menos del 5% de los cánceres son hereditarios. Pero sí hay una tendencia que hay ciertas familias con un oncogen más activo que otros.
0: Sí.
3: Y bueno, eso influye. Pero no sabemos, si tú me dices, ¿qué causa el cáncer de seno? No lo sé. Si tú me dices, ¿qué causa el cáncer de próstata? Tampoco lo sé.
0: Uh-huh.
3: Pero si usted me dice qué causa el cáncer de cuello uterino, voy a decir, por fortuna, hoy en día la ciencia y la innovación nos dijeron que ese cáncer era ocasionado por un virus, el virus del papiloma humano. Y eso tiene una pequeña historia que quiero compartirla con los oyentes porque es muy linda. Durante muchos años, cuando yo comencé a estudiar medicina, el cáncer de cuello uterino es y sigue siendo un problema de salud pública en Colombia y en el mundo entero. Hay que mencionar que más del 50% de la mortalidad por cáncer de cuello uterino ocurre en países en vías de desarrollo.
0: Sí.
3: Entonces uno dice, esto es una enfermedad de los pobres, y ahí nos quedábamos. Pero bueno, la investigación, y en eso hay que darle, y yo siempre no pierdo la oportunidad de rendirle un homenaje a una mujer colombiana, Nubia Muñoz, médica patóloga de la Universidad del Valle, primera y única mujer colombiana candidata a Premio Nobel de Medicina. Porque los estudios de epidemiología que ella adelantó, no solamente en Colombia, sino en toda América Latina, en Asia y en África, demostró que el virus del papiloma humano, que lo descubrió un alemán que falleció hace un par de años, el profesor Harald Zuchthausen, se ganó el premio Nobel, pero ese premio Nobel, digo yo, en justicia, debieron haberlo compartido con Nubia Muñoz. Nubia es una colombiana muy orgullosa de ser colombiana, vive en Francia, pero viene con mucha frecuencia al país y sigue muy vinculado a todo esto. Y fueron las investigaciones epidemiológicas de Nubia que demostró que ese virus que descubrió el profesor era el causante de las muertes por cáncer de cuello uterino. Y en la ciencia, una vez que usted encuentra qué causa una enfermedad, el siguiente paso es encontrarle la cura. ¿Y cuál es la cura en estas cosas cuando son enfermedades ocasionadas por un virus? La vacunación. Entonces sacan extractos del virus, no sé qué, y se llama así, con un proceso muy complejo, sale lo que hoy en día conocemos, la vacuna.
0: Sí.
3: Para la vacuna contra el virus de papiloma, hay varias en el mundo, en nuestro país tenemos dos que son excelentes y una de ellas fue incorporada al Plan Nacional de Vacunación desde el año 2012. Y hago otro reconocimiento a otra mujer colombiana. Mire cómo estoy yo enamorado de las mujeres colombianas. 2012, ministra de Salud Beatriz Londoño, que tomó una decisión muy valiente. Era sacar plata de donde no había para empezar a comprar el biológico, la vacuna con el virus del papiloma que ya estaba disponible en el mundo y empezar a vacunar las niñas entre los 9 y los 17 años en esa época con 3 dosis. Hoy en día estamos utilizando una sola dosis y estamos vacunando también a los varones, a los niños de 9 a 17.
0: Entenderíamos que los portadores son los hombres.
3: Pues los portadores,
0: pues, bueno,
3: nosotros los llamamos, no sufrimos el cáncer de cuello uterino porque no tenemos útero, pero nos puede dar cáncer en el pene, cáncer de garganta. Uh-huh. Ese es otro cáncer que ya se demostró que el 70% o más
0: por
3: de los
0: cánceres
3: de
0: por el virus del papiloma humano.
3: Sí, señora.
0: Ya.
3: Entonces, no solamente es un problema de las mujeres, también nosotros. Y lo que tú mencionas, el hombre se contamina, va y como somos medio pipilocos por ahí, entonces esparcimos el virus y cuando uno se contamina de VPH, uno no siente nada.
0: Sí.
3: Mire, yo sufrí de COVID, casi me muero. Pero cuando uno se enferma con el COVID, uno sabe que está mal. Uno puede contaminarse con VPH y uno no siente nada, no le duele la cabeza, no le da tos, no le da moco, nada.
0: Uh-huh.
3: Y está con el virus. Y si usted anda por aquí, por allá, pues uno está esparciendo el virus, contamina a otra mujer, a su vez esa mujer puede tener otra pareja y eso se va regando, pues imagínese. Entonces, los hombres tenemos que vacunarnos, porque somos, como bien lo decías, portadores, somos los esparcidores del virus.
0: ¿Y desde qué edad?
3: Desde que usted comienza a tener relaciones. Si tú no tienes relaciones, pues no tienes manera de contaminarte y tampoco de contaminar a alguien más.
0: Sí.
3: Pero, pues yo no sé, eso de la sexualidad de los adolescentes es bien complejo. Yo pensé que, yo cuando fui adolescente comencé a tener alguna relación por ahí, pero ya estaba bien, como viejito, tenía como 18 años, creo yo, ya ni me acuerdo, hace tanto tiempo. Pero, entonces, ¿a qué horas empiezan? Dicen que aquí en Bogotá hay un problema de embarazo de adolescentes, que hay niños de 13 años, algunas de 12, ya embarazadas. Entonces me dicen, por Dios, pero ¿y eso falta qué? De educación, de aprenderse a cuidar, de que los niños también sepan que la sexualidad es muy linda, pero hay que saberla ejercer con responsabilidad. Eso no es de que sea pecado o no, no, es de responsabilidad, de autocuidado. Porque yo le digo cuando hablo con las adolescentes y los adolescentes, mire, es que eso no es una responsabilidad solamente de la mujer. Los hombres también tenemos que entender eso para que sepamos que somos parte de ese eslabón de salud pública. Entonces hay que vacunar a los hombres también y a las niñas también. De 9 a 17 es gratuita la vacuna en nuestro país. Si usted ya tiene 18, tiene que meterse la mano al bolsillo por casi 2 millones de pesos.
0: Sí.
3: Es una vacuna costosa. Entonces hay que hacer el gran esfuerzo para vacunar a las y los adolescentes de 9 a 17 años para que no tengan el riesgo de desarrollar esas enfermedades asociadas al virus el día de mañana. Y en eso estamos. Pero, ay, Dios mío, no le quiero contar la historia triste del VPH en Colombia porque, ay, es para llorar.
0: Pero, bueno, doctor, cuando hablamos del virus del papiloma humano o escuchamos la palabra cáncer, surgen emociones, ¿no? El miedo, la ansiedad, no sé, me voy a morir. Bueno, uno puede pensar muchísimas cosas, pero a veces también dejamos de lado, ¿no? Y quisiera también detenerme un poco en eso y es pensar en lo que es la citología, por ejemplo, ¿no? Ahí iríamos también a lo que es un poco de prevención. Muchas mujeres llevan pensando, me la voy a hacer mañana, me la voy a hacer después, o incluso creo que ahora la citología es más larga, ya no es cada año, sino la pusieron en 3 años, quizás.
3: Probablemente cada 5 con las nuevas pruebas del ADN, el VPH, sí, es correcto. Yo creo que, y yo creo que ese es parte del mensaje de este programa, viajeros por la vida, queremos que hayan viajeras, mujeres viviendo mucho más, para que la vida sea vivible y linda. Hay dos maneras de prevenir este tipo de enfermedades ocasionadas por virus.

0: dando una enfermedad
1: Sí.
0: que si se diagnostica a tiempo es curable.
1: Que es
0: Si no lo
1: incómoda,
0: haces,
1: pero es incómodo
0: sí,
1: 15 minutos.
0: exactamente.
1: Sí.
0: Ahora, uno entiende, cambiando de sexo, los hombres,
1: Sí.
0: cáncer de próstata. ¿Cuántos hombres hacen el tacto rectal y el examen de sangre? Muy
1: Sí.
0: poquitos. Ay, porque es que me meten el dedo. Pues a ver, dejen de estar bobos, que si esa es la manera que la
1: Claro, el
0: ciencia
1: tema
0: nos...
1: de la masculinidad y
0: Pero
1: todo
0: eso es
1: eso.
0: ridículo, por Dios. Yo digo, no, no, seamos serios.
1: Sí.
0: Pero los hombres no vamos tampoco a hacernos el examen. Entonces, calcule las mujeres. Entonces, es cuestión de educar no solamente a las madres, sino también a las abuelas, para que les digan a las hijas y a sus nietas, mire, eso hay que hacerlo por esto y esto y esto. Y decirle al cuerpo médico también, que hay médicos que son realmente terribles para dar ese tipo de información. Y lo dicen tan terrible, dicen, primero, que no es importante. Segundo, que por aquí, por allá. Segundo, con el problema que tenemos de salud. Entonces, yo he sido testigo de que estoy en Arauca y me dicen, no, doctor, es que fui a la citología, me tocó coger un bote por el río Arauca 6 horas, llegué yo a Arauca, capital Arauca, y estaba cerrado el hospital, o que la niña que hacía la citología ese día no fue, y perdí el viaje. Perdí el
1: Sí.
0: viaje. Entonces dice uno, pues uno aquí en Bogotá pierde el viaje, coge un bus de regreso y no hay problema. Pero si estuviese en los territorios,
1: Sí.
0: hombre, el otro día estaba en Providencia y también me decía una nativa de Providencia, doctor, es que hablando de la mamografía, fui a San Andrés a la mamografía y fui ese día, el aparato estaba dañado. ¿Y quién me dio la plata de lo que pagué yendo de Providencia a San Andrés? Pues nadie. ¿Tú
1: Sí.
0: crees que la señora vuelve? No vuelve.
1: No,
0: Obviamente
1: claro.
0: que no. Entonces,
1: No.
0: tenemos ahí una cantidad de problemitas. Pero es educación. Y usted mencionaba que hoy en día las nuevas pruebas del ADN y el VPH, que son mucho más sensibles que la citología común y corriente, el famoso Papa Nicolau, esas nuevas pruebas que están en el plano obligatorio de salud, tú le preguntas a una mujer, tú eres muy joven, no sé cuántos años tienes tú, no, ni, no lo digas. Bueno,
1: No,
0: una
1: sin problema,
0: mujer,
1: 44.
0: si tú le preguntas a una compañera tuya de 44 años, ¿te hiciste la prueba del ADN y el VPH? No, ¿qué es eso? Y tú le preguntas a veces al cuerpo médico si conoce las pruebas del ADN y el VPH, y tampoco, y está en el plano obligatorio. Entonces, toda mujer colombiana tendría
1: Sí.
0: derecho a hacerse eso de manera gratuita. No lo piden, los médicos no lo ofrecen, y por lo tanto, pues, ¿qué problema? Estamos perdiendo una oportunidad de oro para diagnosticar a tiempo y evitar la muerte prematura de mujeres colombianas, que
1: Así
0: vuelvo y
1: es.
0: repito que es un pecado. Yo no puedo entender que se nos mueran, siguen muriendo mujeres de cáncer de cuello uterino, porque es la manera en que nos dice la sociedad, lo estamos haciendo mal. Eso no puede ser. Y tenemos que
1: Sí.
0: hacer, redoblar esfuerzos, unirnos todos para evitar la muerte por cáncer de cuello uterino.
1: Y bueno, creo que hay una palabra que indudablemente resume muy bien esta primera parte de nuestra conversación, doctor Castro, y es la prevención. Quizás una palabra que no debería generar miedo, sino realmente generar como esa tranquilidad. Así que después de la pausa queremos hablar precisamente de eso, de las decisiones que sí están en nuestras manos, de esas herramientas también que hay para que nos podamos proteger y de los mitos también que aún podemos derribar y por supuesto responderemos algunas preguntas que tengan nuestros oyentes en Viajeros de Vida. Así que ya regresamos.

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1: 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Seguimos en Viajeros de Vida. Gracias por continuar con nosotros. Doctor, mientras sonaba la música me quedé pensando, y es que a veces creemos que hablar de prevención es hablar de miedo, ¿no? Cuando en realidad, digamos, eso nos da como un poco de tranquilidad, ¿no? Cuando hablamos de cáncer de cuello uterino, doctor Castro, ¿qué tan importante es actuar antes de que aparezcan los síntomas?
2: Pues lo más importante, porque realmente, como dije yo anteriormente, si usted se contamina con el virus de VPH, usted no siente ningún síntoma. No te da ni dolor de cabeza, ni te da moco, nada. No te da ni flujo.
1: Entonces, usted, bueno, pero yo he escuchado que salen como verrugas a las mujeres.
2: Algunas. No sé. Eso es lo que llaman las verrugas genitales.
1: Sí.
2: Las verrugas genitales que son también por el VPH, pero sí. El virus del VPH tiene como 200 cepas.
1: Sí.
2: Algunas ocasionan cáncer, que son como unas 12, las otras pueden producir verrugas genitales que no son cáncer ni se convierten en cáncer, y otras que no sabemos qué puedan producir. Entonces, la vacuna son buenas especialmente para las cepas que se han demostrado que son cancerígenas. Entonces, pues, usted se contamina y no sientes nada. Si te salen las verrugas, eso es una de las cepas del VPH, pero la gran mayoría de las mujeres y hombres contaminados no nos salen verrugas. No sabemos, no hay ningún síntoma para decir, oiga, yo sospecho que tengo VPH. Uno advierte, y eso es parte de la educación, mira, uno se contamina con relaciones sexuales. De ahí la importancia de tener una sexualidad seria. No puedes andar uno brincando de aquí para allá y para allá, sino no. Mire, la sexualidad es muy linda, pero hay que saberla ejercer, porque es de responsabilidad. Uh-huh. Entonces, a mí alguna vez me preguntaba alguien, bueno, doctor, ¿entonces qué recomienda? Y entonces me dijo, que no se tengan relaciones sexuales. Hombre, eso es, decir eso es ridículo. A ver, uno le va a dar, ordeno que a partir de tal fecha ningún colombiano ni ninguna colombiana pueden tener relaciones sexuales. A ver, no sea ridículo. No. Ah, doctor, entonces que con preservativos. Pues, sí, pero ¿cuántos hombres utilizan el preservativo? Conociendo que existen.
1: Sí.
2: Muy poquitos. Y cuando uno habla con los hombres y los adolescentes, peores, sí que son peores. Ay, tú utilizas un adolescente de 15, 16 años, 18, que ya están pues en la función. ¿Utilizas preservativo? ¿Sabes la importancia del preservativo? Sí, doctor. ¿Lo utiliza? Ay, no, doctor, es que qué artera. Miércoles, listo. Le dice una de las niñas, es por tu propio bien.
1: Sí.
2: Y vas a tener relaciones con tu novio, que es una cosa muy personal. Exígele que use preservativos. Ay, no, la prueba de amor, me gusta que sea prueba de amor. A ver, niña,
1: claro, por Dios. De pronto porque piensan solamente en un embarazo y se están cuidando de otra manera.
2: No te podría decir cuál será la razón, pero puede ser esa. Yo creo que falta educación.
1: Sí.
2: Porque si tú le dices a una niña, que como te digo, las admiro todas y sé que son muy inteligentes, y me consta que son inteligentes, mira, es que si tú tienes relaciones sexuales sin protección y el muchacho es medio loquito, pues te puede contaminar y tú no vas a saber nada.
1: Sí,
2: y
1: claro.
2: Con el tiempo te estás haciendo daño. Entonces, hombre, educar tanto al niño como a la niña, a la mujer joven y al hombre joven, la importancia, si van a tener relaciones sexuales, que es muy una cosa muy respetable e individual, háganlo con responsabilidad, utilicen preservativos. Eduquen acerca de la importancia del preservativo, no solamente prevenir el embarazo, sino otras enfermedades de transmisión sexual, etcétera, etcétera, pero que sean conscientes. Sí, la sexualidad es muy linda, pero ejércenla con responsabilidad, con responsabilidad.
1: Sí. Y un resultado, doctor, por ejemplo, positivo de VPH en una mujer, ¿significa que va a tener cáncer o no?
2: No, excelente pregunta, Johanna, muchas gracias, esa pregunta es clave, porque mire, con mucha frecuencia me llegan mujeres al consultorio o a la liga con cara de angustia.
1: Sí.
2: Yo digo, ¿qué le pasó, señora? ¿Puedo hablar con usted, doctor? Sí, claro. Inclusive cuando dicto charlas, de pronto al final de la charla se quedan dos o tres mujeres. Doctor, ¿puedo hablar con usted a solas? Y yo, sí, claro. La pregunta, es que doctor, no sé qué hacer. ¿De qué? Yo tengo VPH. Me sacan, doctor, tengo VPH. Sí, y la cara es que, ¿cuándo me voy a morir?
1: Sí.
2: Yo le dije, no, ¿de dónde sacaste esa historia? Le dije, mira, primero, el tener VPH no significa que vas a tener cáncer de cuello o cáncer asociado al VPH, no. La gran mayoría de las veces cuando tú te contaminas, y eso hay que explicarlo, el sistema inmune que mi Dios en su infinita misericordia nos dio, se encarga de eliminar el virus espontáneamente en los siguientes 12 o 18 meses. A menos que pues sígate pues, con relaciones con la persona que ya está contaminada, entonces ahí donde dice uno, bueno, entonces póngase preservativo.
1: ¿Y si es una pareja, tiene que tener algún tratamiento?
2: No existe un tratamiento para eso. Por ahí hay charlatanes que están diciendo el tratamiento y vale como 5 millones de pesos y eso es pura paja. Sí. Y estafan la gente, porque si yo tengo BPH y estoy angustiado y no sé de esto, pues 5 millones, hago el préstamo y me den lo que me están dando, es que para eliminar el BPH. No, como cualquier virus, no hay ningún tratamiento para eliminar el virus de BPH, son charlatanerías. Ahí es que resalta que el sistema inmune lo elimine, ¿sí? Y lo elimine sin cobrarle un peso. Entonces dice uno, es cuestión de educación. Y muchas veces llegan mujeres con esta pregunta que si alguien me va a oír de pronto, ay, sí, doctor, tengo BPH, ¿sí? ¿Me va a morir? No, no te vas a morir. Doctor, ¿qué hago? ¿En cuanto a qué? ¿Le digo a mi marido o no? Y yo me quedo, wow, qué lío. He visto matrimonios terminar porque ella o él salió BPH, porque entonces viene la cuestión entendible. Eso fue que me la pegó el sinvergüenza ese. Y si usted le dice al señor que usted le pegó el BPH a su señora, él dice, la sinvergüenza es ella. Y eso es una ridícula discusión. No, eso hay que manejarlo entre seres adultos, con amor, comprensión, y decir, hombre, eso no se trata porque... La niña, no, yo solamente he sido de él. Bueno, le creo. Nunca he escuchado a un hombre diciendo, yo solamente he sido de ella, porque los hombres son más vagabundos, somos más vagabundos. Entonces, yo nunca he escuchado a un hombre diciendo que sí he escuchado en las mujeres. Doctor, yo solamente he sido de él. Como quien dice, yo, si me contaminó, fue él.
1: Sí.
2: Yo no he escuchado eso de los hombres. De pronto hay algún cura, no sé, yo no he escuchado a un hombre diciéndome eso.
1: Sí.
2: Entonces, hombre, no es de, eso no es de echarnos culpas.
1: Sí.
2: Por favor, maduremos. No, eso no es de culpas. Señora, usted no se va a morir. Lo más probable es que no te vas a morir de cáncer de cuello uterino, porque veo que usted es una mujer responsable y ya fue, se hizo la prueba del ADN del BPH. Y si tú vas a tus controles y encuentras que hay algunos cambios en las células de cuello uterino sospechosos de para intervenir y te curan. Te curan, vuelvo y repito, 100% de los casos cogidos a tiempo de cáncer de cuello uterino son curables. Eso hay que metérselo en la cabeza. Ah, sí. ¿Qué manejo de mi esposo? Eso ya es complejo porque ya es una cuestión de la pareja y uno tiene que ser muy prudente y uno no le puede decir a la mujer, dígale, no le diga, pero tranquilícese, busque ayuda profesional para ver cómo manejar esto, porque sí, son situaciones muy, muy llamémoslas, complejas.
1: Claro.
2: Hay que manejarlas con inteligencia y con algo que en medicina pocas veces se toca la palabra, con mucho amor.
1: Claro, y a veces no dejarnos llevar por el doctor Google.
2: No,
1: ¿no? Porque
2: por favor.
1: Muchas veces hacemos eso, ¿no? Y hay algo que me llama mucho la atención, doctor, que usted mencionaba hace un momento, y es que tener BPH es asintomático, ¿sí? No
2: sí.
1: Tenemos síntomas, no. Pero, ¿qué señales no deberíamos, por ejemplo, dejar pasar por alto? Y, por supuesto, pues la consulta también, ¿no?
2: Sí.
1: Pero, ¿qué señales? Esas señales.
2: Yo creo que no hay una señal específica para que uno sospeche que tiene BPH. No existe. Si ya comienzan a haber síntomas, entonces que tengo flujo, que no sé qué, hágase la citología, le hacen el examen ginecológico y le encuentran que ya tienen el cuello uterino erosionado, ulcerado, pues ya tiene el cáncer, mijita. Entonces, ya no estamos hablando que es el BPH, sino es el cáncer de cuello uterino, ¿no? Ya el problema no es el BPH, sino ya el BPH le hizo el daño. Entonces hay que hacer el tratamiento indicado y adecuado por gente experta para que te puedan decir, mira, sí, tienes un cáncer, te hicimos la biopsia, sale cáncer, porque ojo, no solamente porque tenga flujo es que tengo cáncer, no, hay muchas razones para tener flujo vaginal que no es necesariamente cáncer, pero tú ya tienes un flujo persistente y consultar el especialista, el ginecólogo, te va a mirar el cuello uterino, es decir, te va a hacer la citología, si lo tienes, ven acá, entonces hacer las biopsias para saber qué es lo que hay que hacer. Y vuelvo y repito, no le tengan miedo al diagnóstico del cáncer, porque muchas veces pero el miedo a tener el diagnóstico del cáncer nos evita o le evita a la mujer ir y consultar a tiempo. Entonces, al cáncer no le tengamos miedo. Tengámosle miedo a tenerle miedo al cáncer, porque por el miedo al cáncer no consultamos a tiempo.
1: Exactamente. Hace un momento hablábamos del doctor Google, ¿no? Porque también vivimos rodeados de información y en redes sociales encontramos consejos, que ChatGPT también le preguntamos muchas cosas que de alguna manera las respuestas que nos pueden dar pues no son las adecuadas. Hablemos un poco también de esos mitos que digamos que le gustaría de pronto a usted desmontar, esos mitos que hay sobre el cáncer de cuello uterino.
2: Bueno, tal vez el mayor mito que más daño siento yo que está haciendo hoy en día en nuestra comunidad, en nuestro país, es la desinformación acerca de la seguridad y la eficacia de la vacuna contra el virus del papiloma humano. Todo el mundo dice, no, eso ¿quién ha dicho? Eso comienzan a soltar eso por las redes sociales, de que la vacuna es mala, que la vacuna es no sé qué, que produce una cantidad de cosas, que es peor que la enfermedad. Mentira, por Dios. Y eso no lo digo yo solamente, no. La Liga Colombiana contra el Cáncer apoya todas estas campañas que vienen de todo el mundo, de la Organización Mundial de la Salud. En todos los países desarrollados, eso ya es mandatorio. Uh-huh. Entonces, obviamente, entonces hay que combatir eso. Hay movimientos antivacuna, desafortunadamente. Sí. Y andan diciendo bestialidades. Pero la evidencia científica es tan robusta que no aguanta ningún debate. Aquí hubo una asociación de víctimas del virus del papiloma humano que menos mal pues ya desapareció, pero hicieron daño porque salían por todas partes diciendo, no, eso es malo, mire lo que pasó en donde decidió y demás. No, señores, por favor, eso es una falta de responsabilidad, es un crimen que esta gente esté esparciendo esa desinformación, es un crimen. Entonces yo creo que es a través de la educación. Y estamos tratando de lograr que tanto el Ministerio de Educación como el Ministerio de Salud se unan para que volvamos a abrir todos los colegios del país, para que los equipos de vacunación vayan, lo que te pasó, a los colegios donde ahí están las niñas, a vacunarlas. Claro, no es obligatorio, ojalá fuera obligatorio, pero no es obligatorio. Pero van allá, porque muchas veces las mamás dicen, ay doctor, pero es que para llevar a mi niña a vacunar, me toca pedir permiso en el trabajo, no me lo dan. Y uno va al hospital y dice, ya no están vacunando, entonces perdí la ida y el permiso. Entonces, tienen toda la razón, pobres mamás, los papás, pocas bolas, conozco pocos papás que lleven la niña a vacunarse, deben haber algunos santos, pero usualmente no. Entonces, dice uno, no, venga, hay que volver a los colegios. Pero el Ministerio de Educación y el de Salud tienen que unirse, por Dios. Esto es una cuestión de responsabilidad social. Eso sí es responsabilidad social. Y abramos los colegios, claro. Y llevamos a los equipos allá. La vacuna es gratuita para los niños y las niñas. Una sola dosis, por favor. Entonces, ¿qué nos pasa? ¿Qué nos pasa? Yo no sé qué nos pasa, pero algo nos pasa.
1: Mientras lo escucho, no puedo dejar de pensar en esa mujer que sigue postergando esa cita, doctor. ¿Qué le diría usted en este momento si la tuviera o si tuviera la oportunidad de hablar con ella directamente?
2: Yo le diría lo siguiente, voy a llamarla Gladys. Gladys, ¿cuántos años tienes? 40, doctor. Ok, ¿ya te hiciste ¿has sido vacunada? ¿De qué, doctor? ¿Contra el VPH? No, doctor, en mi época no había vacuna. Listo, sí, en esa época no había vacuna. Listo. ¿Ya te hiciste el examen de la citología o las nuevas pruebas del ADN del VPH? No, doctor. Y tú sabes que eso, si llegas a tener un cáncer de cuello uterino, esa es la manera de detectarlo a tiempo y curarte. No sabía, doctor. Pues ahora que lo sabes, espero que de aquí salgas directamente a hacerte ese examen. ¿Por qué no te lo harías? Doctor, pero es que yo no sabía que eso era tan grave. Sí, es tu vida. Entonces, yo le hago la pregunta a Gladys. Gladys, ¿cuántos hijos tienes? 2, listo. ¿De qué edad es? 7 y 9, listo. ¿Te has puesto a pensar qué le pasaría a ese par de hijos si tú faltas, que tú no estés, que te mueras por una enfermedad prevenible? ¿Qué le pasaría a tus hijos? Uy, no, doctor, terrible. Ok, es tu responsabilidad, ya lo sabes. Si tú no quieres que tus hijos tengan el título de huérfanos, vete ya y vacúnate y hazte la citología. Porque, doctor, pero ¿será que yo me puedo vacunar? Tengo 40. Sí se puede vacunar, que tiene que meterse la mano al drill, es otra historia. Pero al menos que te hagan las pruebas, que son gratuitas, están en el plan obligatorio de salud. Exígele a tu ginecólogo que te la ordene, y si no te la ordena, exíjala, porque está en el plano obligatorio, y tú más que nadie eres la más interesada que tú no te vayas a morir de una enfermedad que, vuelvo y repito, es prevenible.
1: Sí, claro, indudablemente un muy buen consejo, doctor, pero bueno, quiero también irme a algo que es bien puntual, bien interesante, que está manejando también la Liga Colombiana contra el Cáncer, porque hay campañas de prevención que ya no solamente están en los consultorios, sino que también llegan a las redes sociales, a formatos también como las miniseries. Y usted lanzó el Escuadrón Vital. ¿Usted cree que este tipo de iniciativas realmente puede cambiar la manera en que las personas entienden lo que es la prevención?
2: Sí, claro que sí. Y le digo cómo nació la idea del Escuadrón, el Escuadrón Vacuna o el Escuadrón Vital. Eso nace de una colaboradora que trabajaba con nosotros en la liga, Andrea, por si acaso está por ahí. Andrea, es una idea tuya. Estábamos haciendo un recorrido por el Valle del Cauca.
1: Sí.
2: Y nosotros le decíamos a los profesores, a los maestros, que deberían ayudarnos a esparcir el conocimiento acerca del virus del papiloma. ¿Por qué? Porque en Arauca, eso lo aprendí en Arauca, mire lo interesante. En uno de los recreos que yo tenía con las adolescentes, les pregunté, venga, niñas, cuando ustedes tienen algún problema, ¿a quién acuden? Yo pensé que me iban a decir a mi mamá o a mi papá, pues no, en Arauca. Entonces dije, el cura del colegio. No, el cura menos, doctor. Entonces, ¿a quién acuden para pedir consejo y orientación? Y todas las niñas, al profe, doctor, al profe. Y yo, ¿el profe? Sí. Y tienen toda la razón. ¿Cuántas horas permanece una niña con el profe en el colegio? 8 horas. Llegan a la casa cansadas de hacer tareas, la mamá está cansada, el papá viene cansado del trabajo, no tienen tiempo para escucharlas, en cambio el profe sí. Entonces el profesor, uh-huh, y eso lo he visto en todo el país, el profesor es una persona indispensable porque tiene credibilidad por parte de los estudiantes. Ahí entonces nace la idea de que involucremos a los profesores. Entonces comenzamos a hacer campañas y pequeños seminarios para entrenar a los profesores, que pues nosotros somos pocos, entonces listo, que los profesores hablen de BPH. Y en el Valle del Cauca, uno de ellos dijo, doctor, ¿sabe qué? Yo sí creo en la vacuna y estoy de acuerdo con la campaña, pero no nos ponga a hablar de BPH, estamos hasta aquí de trabajo, de educación, sí, de los panfletos que hay que llenar, los registros, bla, bla, bla, el pensum escolar, doctor, no tenemos un minuto. Tienen razón. Pero ellos están para enseñar matemática, geografía, historia, qué sé yo. Pues si les recargamos a hablar del BPH, dice, nosotros no somos expertos en eso, doctor. ¿Por qué no hacemos una cosa? De ahí nace la idea del escuadrón. Si ustedes hacen un pequeño video corto, pero que se hable de la importancia de la vacunación, yo no tengo ningún inconveniente que poner antes de cada clase, 2 minutos, escuchen qué es el escuadrón vital. De ahí, el escuadrón vital, el escuadrón vacuna. De ahí nace. Uh-huh. Y se hizo. Y lo lanzamos hace poco, y el Escuadrón Vital lo que hace es tener unos personajes medio de tira cómica, que uno se llama Vital, que es la vacuna, tenemos Bio, que es la otra, la vacuna en sí, y la niña que tiene Vital, Bio y Baku. Baku. Son los 3 personajes. Y hacen, sí, nosotros vamos a defender. Es bonito, dura 2 minutos. Y muy bien hecho.
1: Qué bien.
2: Claro, que es para adolescentes. Eso no es para ya chicos de 16, tal vez no. Pero para los 9 y 12 años, sí, perfecto. Entonces la idea es que en todos los colegios, pero ahí necesitamos la colaboración del Ministerio de Educación, que nosotros repartimos el video, para que lo coloquen en todas las escuelas de Colombia hoy en día, que uno va, hay videobin en todos los salones, increíble. Entonces el profesor, en vez de antes, bueno, niños, atención, antes de empezar a hablar de matemáticas, escuchen eso, el escuadrón vital, no sé qué, bio vital, no sé qué, muy bien,
1: sí,
2: y el mensaje entra.
1: Entra,
2: y eso,
1: claro.
2: Y no solamente estamos hablando de BPH, en general eso es vacunación. Uh-huh. La vacunación, la cosa de la fiebre amarilla que ahorita está en problema, que el sarampión, todos esos problemas de salud pública, ese pequeño video que se habla de BPH, pero es vacunación. Quitemos la cantidad de cucarachas que tenemos en la cabeza en contra de la vacunación. La vacunación es una de las herramientas más importantes para que la siguiente generación de colombianos y colombianas lleguen a mi edad. Mis nietos me llaman el cuchito. ¿Usted quiere llegar a cucho? Cuídese. Esa fue la frase tuya inicial. ¿Cómo hacemos para cuidarnos? Cuidémonos, la salud. ¿Y cómo se cuida? ¿Cómo se cuida uno? Pues haciendo ejercicio, sí, comiendo adecuadamente, no fumar, disminuir el licor, vacunación. Uh-huh. Y consulten a tiempo.
1: Sí.
2: Si hacemos eso, llegamos a cuchos.
1: Sí, claro. El tiempo se nos pasó muy, pero muy rápido. Sin embargo, rápidamente, Doc. Preguntas muy cortas para que quizás nuestros oyentes se lleven un mensaje Y un libro que recomendaría para quienes nos escuchan.
2: Un libro de novela, novela de vida.
1: Cualquier libro.
2: Pues mire, yo he leído muchos libros, pero que esos sean los mejores, no. Creo que cada quien tiene que escoger el libro que le llegue al alma. Eso sí, hay que leerlo con el alma. Yo no, dependiendo del auditorio, no faltará alguien que diga que la Biblia. Yo no diría que la Biblia sea el libro para leerlo. Que Cien Años de Soledad, que El Quijote. No, mire, yo he leído muchos libros. No tengo uno en especial, porque hay tantos que me han aportado y otros que no me han aportado nada. Solamente les digo, lean. Sí. Lean, que si usted lee, usted cambia.
1: Bueno, respuesta concreta. Un podcast.
2: Un podcast, este.
1: Perfecto. ¿Una película o un documental?
2: Gandhi.
1: Un hábito.
2: Un hábito, ser feliz.
1: Un ejercicio sencillo.
2: Hago algo de tai chi. Hago tai chi porque yo no estoy para ir a gimnasios y ponerme en zapatillas. No. Hago tai chi todos los días, 10 minutos y creo, buen humor. Muy buen humor. Ríanse, ríanse. Y saluden, sean amables. Digan buenos días, den las gracias. Abracen, si se puede abrazar, porque ahorita ya no sabemos si abrazar porque lo demandan. Pero sean amables, sean felices sean amables, sean felices. El mundo es lindo.
1: Bueno, pues doctor, muchísimas gracias por acompañarnos en este viaje tan maravilloso y sobre todo también por ayudarnos a comprender que la información, cuando se comparte con cercanía, claridad, también es indispensable y fundamental para todas las personas que evidentemente podemos transformar vidas. Muchas gracias por acompañarnos en Viajeros de Vida.
2: No, muchas gracias a todos los viajeros, que sigan viajando.
1: Y bueno, y hay conversaciones que indudablemente, Lorena, nos dejan información. Hay otras que también nos invitan a mirarnos, a hacer una pausa y a recordar que nuestra salud, nuestro bienestar y nuestra vida también merecen un espacio. Nos escuchamos próximamente.

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7: De las mariposas una, por convidada se dio, y sus alas puso rumbo al contadero mayor. 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

Victoria Sur con nuestro maestro de Boyacá, Jorge Velosa, en esta gran canción que se llama La Mariposa. Y con esto le damos a usted la bienvenida a Música Iberoamericana y del Caribe, este gran espacio para hablar de la música, de la historia, de esas canciones inolvidables que nos dan ganas de vivir, que nos dan ganas de tener esperanza todos los días. Así que acompañémonos en esta tarde de aire y cultura. Bienvenidos. Mi nombre es Lorena Gutiérrez. Y aquí los sigo acompañando en este gran espacio. Síganos en redes sociales, @laudestereo, para que se mantenga actualizado de todo lo que tenemos para usted.

Y avanzamos en esta tarde en las 90.4 FM con un encuentro que es mestizaje un poco, porque se unen dos voces universales de nuestro continente y ese resultado es un monumento a la vida. El legendario León Gieco desde Argentina se unió con la majestuosidad de la mexicana Lila Downs en esta canción que le canta a los ciclos, a florecer y a renacer de la tierra. Esta canción que escuchamos de fondo. Un abrazo sonoro de norte a sur que alegra cualquier jornada. Yo espero que usted esté disfrutando de música iberoamericana y del Caribe. Más adelantito, en unos segunditos, ya estaremos con una pequeña pausa, pero volvemos en unos minutitos, 3:00 p.m, con más música iberoamericana y del Caribe. Recuerde, somos La Voz de Estéreo, la verdadera alternativa de la radio.

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3 y 4 de la tarde y arrancamos una nueva hora en los 90.4 FM, la U de Estéreo, y lo hacemos sacudiéndonos un poco con esa fiesta hecha en casa, porque nos vamos directamente a este cruce de latitudes con ese ritmo netamente, que les digo yo, boyacense de los Rolling Ruanas, que es disruptivo junto con Lucio Fuget desde la región andina. Así que esto nos suena un poquito a ruana, a tiple y alegría que celebra esas raíces. Así que yo lo invito a usted a que tengamos un viaje por la región andina y celebremos con estos artistas, porque aquí suenan en los 90.4 FM esa música andina. Y le doy la bienvenida si usted hasta ahora se está conectando, para que pueda escuchar más canciones, más artistas y mucho más de esta música que, si usted me lo pregunta, a mí me levanta mucho el ánimo. Vamos con Illapu desde Chile y esto que se llama Vuelvo para Vivir.

Y avanza la tarde con artistas maravillosas y admirables como Susana Baca. Y esto que estamos escuchando, Fuego y Agua. Y le damos paso a otra de las artistas más importantes de la nueva canción latinoamericana. Cuatro venezolano, poesía pura y la magia de la mexicana Silvana Estrada. En la Ode Estéreo, esta siguiente canción es Brindo.

Algo que pocos saben es que Mara Barros fue una corista de Joaquín Sabina. Desde España también se une con esta tradición mexicana interpretando uno de los clásicos de Juan Gabriel. Esto que se llama Me Nace del Corazón, que suena en Música Iberoamericana y del Caribe. 3:25 de la tarde y seguimos con muchos más artistas. Lo dejo con Corazón de Miel, de Uriela Ojeda.

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1: Avanzamos esta tarde de música con grandes artistas colombianos. Ya hemos venido recorriendo la región andina del país y hemos venido recorriendo muchos, pero muchos artistas. Y yo lo dejo a esta hora, a las 3:33, justamente 3:33 de la tarde, lo dejo con Andrea Echeverry junto a este man en esto que se llama Aquí Estoy Yo.
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¿Y qué tal le ha parecido a usted esta programación musical? Cuénteme al 324-137-1393. Recuerde que usted también hace parte de nuestra programación musical y que nos puede pedir sus canciones favoritas, cualquier artista. Usted nos puede pedir allá, por allá, 324-137-1393. Escríbanos y solicítenos esas canciones que le mueven el alma en este lunes. Inicia la semana con los 90.4 FM. Y lo dejo con esta canción, ¿A dónde va el viento?, de Julieta Venegas.

3:49 de la tarde y seguimos en este recorrido. Yo espero que usted esté disfrutando de nuestra programación de música iberoamericana y del Caribe, porque queremos acompañarlo a donde usted esté. Recuerde que no solo nos puede escuchar a través de los 90.4 FM, sino que también a través de la página web laud.udistrital.edu.co también puede acercarse a nosotros, ver todo el contenido, noticias, información, planes para hacer los fines de semana y mucho más en laud.udistrital.edu.co. Esa es mi invitación de esta tarde y seguimos con mucha más música iberoamericana y del Caribe. La Ramona junto a Yotuel y esto que se llama Te Tengo y No Te Tengo.

3:55 de la tarde y nos despedimos de música iberoamericana y del Caribe en los 90.4 FM. Y para mí, de verdad, ha sido un honor acompañarlos en este gran espacio, brindarles también esa información, esas historias de la música. Y espero que a usted también le haya gustado esa programación musical. Así que nos encontramos mañana a partir de las 10 de la mañana, de nuevo en este gran espacio, donde la música es la principal escena para encontrarnos. Mi nombre es Lorena Gutiérrez. Chao, chao.

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8: Muy buenas tardes a todos nuestros oyentes de la UD 90.4 FM. Les doy la bienvenida a Egresados al Aire, el programa del estamento más grande de nuestra queridísima Universidad Distrital Francisco José de Caldas. Les saluda Leonard Castellón y como cada lunes desde las 4 de la tarde vamos a tener una hora más o menos de conversación sobre temas bastante importantes para nuestra comunidad de egresados y para también toda nuestra comunidad educativa, que tal vez les puedan interesar las conversaciones que aquí se presentan. Ya hemos tenido charlas bastante interesantes de muchas áreas de nuestra universidad. Hemos tenido ingenieros, hemos tenido artistas, hemos tenido comunicadores, servidores públicos que están fungiendo ahorita mismo en nuestro país. Y por qué no, pueden ser una inspiración para cada uno de ustedes para poner en práctica esos conocimientos que están adquiriendo en los salones de clases de nuestra universidad y representar nuestra institución, nuestra alma mater, y demostrar que desde aquí salen egresados ejemplares. Antes de comenzar el tema de hoy, quiero recordarles los canales de atención de nuestra comunidad de egresados: Facebook Universidad Distrital Egresados, Instagram @egresados_distrital y X, antes Twitter @egresado_UD. Allí pueden estar enterándose de todas las actividades y servicios que están a disponibilidad de nuestra comunidad. O también, si quieren hacer una solicitud, por ejemplo, de un espacio de coworking ahí en la casa de egresados de nuestra institución, lo pueden hacer en el correo egresados@udistrital.edu.co. También pueden recordar visitar la página de egresados de nuestra institución. Ahí van a encontrar muchísima información sobre todos los servicios disponibles para nuestra comunidad. Casi siempre nos acompaña Felipe aquí en nuestro programa, pero hoy ha estado bastante ocupado. Es posible que no alcance a acompañarnos, pero desde aquí le enviamos un saludo. De todas formas, él también les envía un caluroso saludo a todos nuestros oyentes. Y sin más preámbulo, quiero decirles que el tema de hoy está bastante interesante porque la semana pasada, desde el día jueves, viernes y parte del sábado, tuvimos un evento bastante importante y fue el encuentro de egresados de consejos superiores en nuestra universidad. Tuvimos invitados representantes de diferentes universidades quienes nos mostraron su visión de universidad, la visión de los egresados, en qué podemos enfocar nuestros esfuerzos, los estudios, algo de innovación en cuanto a educación y generar esas redes de apoyo y de conocimiento entre las comunidades de

0: Superiores y Oficinas de Egresados 2026. Fue el tercer encuentro y pues del que vamos a hablar en el programa el día de hoy. Y es por eso que nos acompaña uno de nuestros invitados, hizo una exposición, fue speaker en este gran evento, y estoy hablando de Omar Guevara, coordinador nacional de la red alumni de ASCUN, docente, consultor, conferencista, y tiene una amplia experiencia en formación académica. Muy buenas tardes, Omar. ¿Cómo estás el día de hoy?
1: Leonard, muy buena tarde, y muy buena tarde a nuestros oyentes de la UD90.4 FM. Un gusto saludarlos.
0: No, el placer es nuestro porque nos está acompañando aquí en los micrófonos de la UD. La verdadera alternativa de la radio. Y Omar, cuéntenos, ¿ya ha estado en radio? ¿Ya lo han entrevistado en cabinas alguna vez?
1: Sí, he tenido un par de oportunidades de compartir un poco una cabina aquí en radio.
0: Entonces, nervios no hay, cero nervios en los micrófonos.
1: Pues esperemos que no.
0: Esperemos que no. ¿Cómo siente usted esa experiencia de hablar en los micrófonos comparada con hablar en un público, en un escenario, en un auditorio? ¿Cambia algo?
1: Yo creo que sí cambia bastante, ¿no? Y ya que estamos justamente hablando de egresados y para egresados, creo que es una experiencia que todos los profesionales de alguna manera debiéramos tener, ¿no? A veces nos quedamos como en la comodidad de hablar con el amigo, de pronto con la persona de confianza, pero si produce de pronto nervios hablar con una persona que tal vez no conocemos, pues podría decir que tal vez el micrófono o la cámara suelen intimidar un poco más. Y creo que es una experiencia en la que todos debemos trabajar porque no sabemos cuándo necesitemos hacerlo.
0: Es un poco extraño. A mí me parece que mi lugar seguro es más bien la cabina, las cámaras, el micrófono. Ese es como mi escudo, ahí me siento a salvo. Pero cuando hablo en público se me complica un poco. Cuando doy clase también alcanzo a sentir un poco de adrenalina en el pecho, esa sensación, pero pues hay personas que se les facilita mucho más dar clase, exponer, dar una conferencia, no sé, incluso una reunión en una empresa es mucho más fácil para algunas personas. En mi caso no, yo me quedo aquí con mis micrófonos y mis aparatos. Bueno, Omar, cuéntenos primero cómo sintió esa experiencia en el encuentro de egresados ahí en nuestra universidad. Eso fue en la biblioteca, en la sede de Aduanilla de Paiva, en donde pues tenemos nuestra biblioteca central de la Universidad Distrital. ¿Cómo fue esa experiencia?
1: Bueno, yo qué les diría, o yo qué te diría al respecto, qué les contaría a la audiencia al respecto. Creo que fue un día o un espacio lleno de emociones, ¿no? Yo creo que quienes trabajamos en el acompañar a egresados tenemos el reto de conectar con nuestros egresados, ¿no? Y cuando tenemos egresados que son representantes de un estamento tan importante en las instituciones de educación superior como son los consejos superiores, creo que de entrada es importante y es muy valioso la iniciativa que ellos han venido teniendo para venir interconectando y tener una apuesta de trabajo colegiada, ¿no? Aparte, pues tuvimos una excelente recepción, una sede hermosa, no tenía el placer de conocerla, una sede divina en medio de la biblioteca, con espacios muy agradables, con un saludo muy fraterno de rector y director de bienestar. Creo que fue un espacio muy interesante, de muchos aprendizajes, pero también fue un espacio pues muy emotivo y donde seguramente genera también emociones o tal vez un poco de digámoslo así, como de qué es lo que sigue en ese trabajo tan importante que vienen trabajando estos egresados representantes.
0: Sí, es que pues en ese espacio la bienvenida sí efectivamente nos la hizo desde la oficina de egresados, el representante del Consejo de Egresados ante el Consejo Superior. Estuvieron ambos en el espacio, Óscar Mauricio Giraldo y Carlos Andrés Rodríguez, que Carlos es el representante suplente. Entonces, Óscar estuvo en el inicio, Carlos estuvo como desde el almuerzo en adelante, también. Ahí se turnaron, pero también nos estuvo acompañando el profe Jorge Federico Ramírez, ahí el jefe de la oficina de bienestar, y nuestro rector, el profe Liscano, estuvo ahí acompañándolos, recibiéndolos. Por ahí vi que les compartieron un desayunito, un almuercito, ¿qué tal estuvo?
1: No, la verdad fue un espacio genial que aprovecho pues también para agradecer públicamente por esa atención, esa recepción de la Universidad Distrital. creo que fue un espacio, además de que permitió el aprendizaje y el compartir de experiencias, pues también fue un compartir muy fraterno y de

0: Chocolegaje, y nos sentimos como en nuestra casa.
1: Y su merced fue uno de los primeros speakers, uno de los primeros conferencistas ahí ante los diferentes egresados de otras universidades. Cuéntenos primero de qué les habló, porque eso se quedó ahí entre los egresados, pero ¿qué le podemos decir a nuestra comunidad que nos está escuchando?
0: Bueno, arranco diciendo de que tocó el duro trabajo de ser telonero, pero fue un espacio donde nos centramos un poco en lo que el espacio que tuve la oportunidad de compartir. Arrancábamos de un poco de qué es ser egresado. A veces pensamos que el egresado es únicamente, y si bien legalmente es cierto, que el egresado es únicamente cuando yo como estudiante he cumplido con lo que dice la norma y obtengo un título, pero realmente el egresado es algo que se adquiere de la experiencia de un universitario. Y creo que cada vez más las universidades, si seguimos trabajando con esa experiencia de universitaria con los estudiantes y le apostamos a eso, vamos a tener unos egresados más comprometidos con sus universidades. Entonces fue como el primer tema que manejamos. Luego hablamos del ser representante, el ser ese egresado líder, que es la voz para muchos, ¿no? Creo que nos decía el profe Liscano, la Universidad Distrital debe tener alrededor de 100.000 egresados, y seguramente ese trabajo de Oscar no es fácil, pero ser representante de 100.000 egresados tiene ya de entrada unos retos importantes, y es como representante le apuesto a recoger la voz de mis colegas, ¿no? Porque pues la idea es que como representante le apostemos a ser la voz de los demás colegas egresados. Y obviamente, después de ser ese solo representante, el tercer tema fue un poco hablar un poco lo que es ser egresado representante a un consejo superior, ¿no? Yo creo que es el mayor estamento de cualquier institución universitaria. Y estar allí de entrada ya es un orgullo, pero voy a aquí ser un poco coloquial como comentario, ¿no? Pero recuerdo que el tío de tío Ben le dijo a Spider-Man que pues tener un gran poder implica una gran responsabilidad, ¿no? Y sí, a propósito de que en estos días sale la película.
1: Ah, por lo que veo es bien fanático de los cómics y la ciencia ficción y todo eso.
0: Entonces, el trabajo, pues digamos que sí suelo apostarle un poco a la entretención. Creo que tenemos que ser integrales y apostarle a diferentes espacios. Y entonces, de verdad, ser representante ante un consejo superior es una responsabilidad muy grande, porque allí es donde se toman las decisiones importantes de una institución educativa. Y ese trabajo de, lo decía Oscar, y me pareció muy bonito lo que dijo ese día, y es mi legado que quisiera que fuera trabajar un poco en el mindset de los estudiantes y de los egresados de lo que realmente somos como profesionales y sentirnos orgullosos de la institución de la cual nos hemos graduado.
1: Hablando de eso, su merced, ¿qué institución es egresado?
0: Bueno, yo soy egresado, soy economista de la Universidad de La Salle y he hecho pues otros estudios posgraduales en la misma institución. Y bueno, que debo decirlo, ojalá todos los egresados nos sintiéramos ese orgullo. Yo me siento muy orgulloso de mi universidad y creo que cada uno de nuestros profesionales o cada uno de los profesionales tenemos mucho de qué sentirnos orgullosos de nuestras instituciones de educación superior.
1: Así es, yo en lo particular estoy honrado, me siento agradecido de poder ser egresado de universidad pública, y aquí de ser de la primera corte de comunicación social y periodismo de nuestra Universidad Distrital, y ahorita ya han salido unas 4 más, yo creo, de comunicación. Entonces, es muy bonito ver cómo está ese progreso y cómo va creciendo, y pues aparte también estoy ahí cubriendo todas las sesiones del Consejo Superior, y eso que su merced decía de esa gran responsabilidad, ese peso que tienen los representantes de egresados es bastante evidente, porque allá no es solamente ir, reunirse, hablar de ay sí, esto es lo que se va a hacer, esto es lo que se va a aprobar, esto es lo que, sino que responder con argumentos y sostener algo que sea en beneficio de la comunidad. Si así es aquí, me imagino que muy similar será en diferentes consejos superiores, universitarios de todas las universidades del país. No es una tarea fácil, es algo admirable, pero ese es el punto. Si su merced sabe que es una responsabilidad muy grande, ¿qué lo motivó a ser representante? Cualquiera no se le mide a esa actividad.
0: Bueno, de pronto aquí una aclaración al lugar, Lenar, y es

0: Pero realmente yo creo que todo lo que tú como persona puedas hacer para ayudar a otros, creo que es algo que genera una satisfacción enorme y ese legado que debemos tener nosotros como profesionales. Creo que en el marco de una representatividad es muy importante, otros lo hacemos desde el ejercicio profesional, pero más allá de todo es querer dejar un legado y querer trabajar por el beneficio de otros y de la institución en la cual represento.
1: Bueno, su merced nos contó que fue el telonero de esta actividad, sí, fue el primero en ya hablar directamente, más allá de todo lo protocolar y el evento cultural que estuvo en el inicio de este encuentro. Pero, ¿qué más pudo aprender? ¿Qué más vio por parte de los demás egresados que estaban allí reunidos? Y también hubo un espacio de conversación, de networking, de estar hablando con los otros. ¿Qué aprendizaje le dejó eso?
0: Uy, yo creo que un montón de aprendizaje, ¿no? Lo primero es la energía y el compromiso de quienes están haciendo ejercicio de representación. Yo creo que es algo admirable, ¿no? Teníamos personas que venían desde la costa, desde el Caquetá, de diferentes latitudes. Y de entrada estar allí implica un compromiso enorme, ¿no? Horas de viaje, cambios de clima, dejar mi familia. Y de entrada eso me parece un tema muy importante. Otro elemento que me parece importante son las ganas que veían los representantes de cómo poder apostarle a fortalecer este trabajo en red, vincular a otros egresados más en el marco de esta red de egresados representantes. Por otra parte, tuve la oportunidad de conocer la experiencia maravillosa de dos instituciones universitarias quienes compartieron su plan de acompañamiento y seguimiento a egresados. Y aquí aprovecho para invitar a la audiencia, que nos escuchen, estudiantes y egresados, las universidades hacen un trabajo muy importante en acompañar a sus egresados, ¿sí? Ya no existe un contrato, ya no existe algo que esté por medio más que querer fortalecer una relación. Allí tuve la oportunidad de conocer la apuesta de acompañamiento de la Universidad Distrital Francisco José de Caldas con servicios importantes, ¿no? Tú lo planteabas al inicio, la casa del egresado es divina, los espacios de coworking son geniales, el espacio de la biblioteca, este espacio de emisora y este espacio de compartir experiencias, creo que de entrada es algo muy valioso que como egresados debemos capitalizarlo, ¿no? Por otra parte, pues también tuve la oportunidad de conocer la experiencia de seguimiento de la Universidad Colegio Mayor de Cundinamarca, quien también tiene una apuesta muy interesante justamente a esa medición de impacto de los egresados. Cada vez más las universidades trabajamos en conocer y en ser más asertivos en ese trabajo con nuestros egresados, porque de entrada fortalecemos el trabajo con nuestros estudiantes. Y creo que fue realmente un montón de aprendizaje, ¿no? El discurso cercano y sencillo del profe Liscano, el compromiso de Oscar como representante de la Universidad Distrital. Creo que fue un espacio bien interesante de muchos aprendizajes que sin lugar a duda creo que cada vez más personas deben conocer ese trabajo que se viene realizando.
1: Bueno, y en esa red de egresados, que, o sea, ¿cómo, hace cuánto está en ese proceso y qué aprendizajes ha tenido de esto? El paso de diferentes egresados, la conversación con personas de diferentes instituciones, diferentes universidades, porque la red de egresados no es solamente de universidades públicas, ahí ya entran universidades de todo el país y a veces el imaginario de la gente es que, ay, no, los de universidades públicas no se mezclan mucho con los de universidades privadas, pero es que cuando ya nos enfrentamos a un mundo laboral, nos tocan todos con todos. ¿Cómo es esa experiencia? ¿Qué podríamos identificar de esas relaciones tan variadas?
0: Bueno, lo primero que yo diría es que todos los profesionales en sí deberíamos de pertenecer a alguna red, ¿sí? No somos personas per se para estar solas. Y justamente ese colegaje trae oportunidades muy grandes y nos abre muchísimos, muchísimos caminos y muchísimos espacios. Yo tuve la fortuna de vincularme a la red de oficinas de egresados hace alrededor de unos 10 años. Desde allí he venido la oportunidad de conocer diferentes experiencias, de aprender de otras culturas, de otros modelos, de otras universidades. Eso pues la verdad me ha traído experiencias bien bonitas. Hace aproximadamente 4 años tuve la oportunidad de estar en el comité gestor, el comité líder de la red Alumni Nodo Bogotá. Hoy por hoy pues este es mi segundo año como coordinador nacional de esta red, de la red Alumni a nivel país. Y pues me ha abierto espacios importantes.

0: importantes, primero de ayudar a otros, segundo de aprender de otros, tercero de trabajar con otros y tener un objetivo común. También ha abierto puertas importantes, ¿no? Tuve la oportunidad de participar de una red de oficinas de egresados a nivel latinoamericano y esto pues me ha tenido el espacio también de poder participar como en algunos eventos como speaker a nivel nacional y a nivel internacional, si habláramos de título personal, ¿no? Pero yo creo que lo más importante, hoy como profesionales estamos llamados a aprender a trabajar en equipo. Creo que cada vez más las empresas lo reclaman, aprender a trabajar en equipo. Creo que la inteligencia colectiva es uno de los capitales más grandes que podemos tener como profesionales. Aprender con otros y trabajar con otros nos genera un valor muy grande y sobre todo de abrir espacios y de tener proyectos en común.
1: Bueno, ya que lo mencionó, cuéntenos con mayor profundidad qué es eso de la red alumni. Porque uno se gradúa y de verdad no, si uno no está interesado, no se vincula a esas redes de egresados, a esas redes de oficinas de egresados, y uno sigue su camino y tal vez a veces ni vuelva a la universidad. En algunos casos, aquí hacemos la invitación de que nuestros egresados regresen, sigan estudiando, se beneficien de todos los talleres que tenemos a disposición. Cada mes estamos haciendo un taller. Para que lo puedan aprovechar, son talleres en línea, puedan aprovechar la oficina de egresados, los diferentes talleres que también se están haciendo por parte de la red de bibliotecas de nuestra universidad, en cuanto a investigación y todo esto, pero muchos se desconectan. Porque es necesario, ya su merced lo mencionó, que nos vinculemos a una red de egresados, pero ¿qué es la red alumni
0: Bueno.
1: y cómo nos podríamos beneficiar de ella?
0: En Colombia existe una institución que es la Asociación Colombiana de Universidades, ASCUN. Es una institución, ya seguramente nos hablarán un poquito más adelante directamente desde ASCUN, pero ASCUN es una asociación que reúne 99 universidades, tanto públicas como privadas, a nivel país. Pero que no solamente centra su atención a trabajar en Colombia, ¿no? Tiene conexión con ANUIES, que es la Asociación Nacional de Universidades de Educación Superior en México, y lo mismo con Chile, Perú y demás. La Asociación Colombiana de Universidades tiene unas redes de trabajo colaborativo. Una de estas redes es la Red Alumni. Porque la Red Alumni básicamente nace con la intención de empezar a trabajar proyectos, de tener impacto en temas de políticas públicas, de trabajar por una comunidad tan grande en nuestro país como son los graduados de instituciones de educación superior, ¿no? Y aquí entendiendo un poco la particularidad, ¿no? Y es seguramente las necesidades o las habilidades y competencias de un profesional seguramente del norte del país, no necesariamente son las mismas de una persona del sur del país o del centro del país. Tenemos realidades diferentes, contextos diferentes, y por eso, si bien esta red agrupa tal vez alrededor de unas 150 universidades, porque la red no solamente agrupa universidades asociadas a ASCUN, sino también agrupa universidades no asociadas a ASCUN. Entonces, en el marco de ello, pues tenemos un trabajo colaborativo, pero también un trabajo enfocado en las regiones, ¿no? Entonces, hay un nodo que está trabajando la Costa Caribe, hay un nodo que trabaja los Santanderes, hay un nodo que trabaja en Antioquia, un nodo que trabaja la parte centro del país, un nodo que trabaja la parte pacífico y un nodo que trabaja la parte sur del país. ¿Con qué intención? Pues justamente entender un poco las realidades de cada contexto y poder ser más asertivos en esas estrategias de acompañamiento y en ese bienestar que le brindamos a nuestros profesionales de instituciones de educación superior. Entonces, grosso modo, es una red que le apuesta a acompañar a los egresados de educación superior a partir de un trabajo de las oficinas de egresados de las universidades del país.
1: Bueno, y su merced, ¿cómo llegó a esto? ¿Cómo se vinculó? De nuevo, muchos no nos enteramos de esto hasta que haya un evento, hasta que haya una invitación, hasta que alguien nos dice, venga, existe esto y usted puede participar, o ¿cómo llega uno allá?
0: Justamente como lo acabas de decir, ¿no? Alguien me dijo, venga, participe de la red. Yo estaba recién vinculado en el rol como coordinador de la oficina de egresados en su momento. Tuve la oportunidad de participar de uno de los encuentros internacionales que realiza esta red. Me pareció un escenario muy importante para conocer experiencias, conocer buenas prácticas, aprender de los mejores. Y tuve la oportunidad de participar, estoy hablando por allá cerca del año 2015, tal vez fue como ese primer espacio de encuentro. Y a partir de allí, pues hemos venido conversando y hemos venido justamente trabajando en red, no solamente en el marco de la red. A veces hacemos un trabajo de colocaje más pequeño con algunas universidades por el contexto, por un proyecto en común, y hemos venido trayendo, creo que, grandes proyectos que han beneficiado a nuestros egresados y que han generado impacto para las instituciones. Justamente quiero comentar uno donde también la Universidad Distrital fue uno de los grandes abanderados, y fue en el año 2023 realizamos la primera feria para profesionales de educación superior, una primera feria de empleo. Fue un espacio donde aquel 23-24 de septiembre en el Palacio de los Deportes, con el apoyo de la Alcaldía de Bogotá, tuvimos una feria de empleo donde tuvimos poco más de 4.000 profesionales justamente buscando oportunidades para vincularse profesionalmente. Y eso lo logramos por justamente un trabajo colegiado, un trabajo en red.
1: Bueno, muchísimas gracias por todo ese contexto, toda esa información y la importancia de saber trabajar en red. Aprovecho de una vez para mencionar que hoy estuvimos dándole la bienvenida a nuevos estudiantes en nuestra universidad. Allí en la sede aduanilla de Paiva, la emisora estuvo allí presente, estuvieron haciendo entrevistas al rector, algunas personas. Hay imágenes, hay publicaciones en las redes sociales de la UD donde se pueden ver todo ese grupo de nuevos compañeros que posiblemente de aquí a unos 5 o 6 años se estén graduando y se conviertan en compañeros egresados de nuestra institución. En YouTube pueden ver toda esa transmisión, todo el evento que se realizó, el cubrimiento que hizo nuestra emisora, la UD 90.4 FM, la verdadera alternativa de la radio, que siempre están allí presentes cuando ocurre algo importante en nuestra universidad, como lo es hoy la inducción a nuevos estudiantes, dándoles esa bienvenida. Yo recuerdo cuando me tocó a mí, también fue allí en la aduanilla. Fue un evento bastante bonito, conocí personas nuevas, vimos a los representantes de estudiantes en esa época, también nos estuvieron hablando. Y pues es un espacio bastante acogedor, uno se siente, desde el primer día uno ya se siente parte de la universidad y ese orgullo de ser parte de una institución pública, ¿no? Entonces, ya eso como avisos parroquiales, recordar a todos que las actividades de bienestar desde la Oficina de Bienestar también nos incluyen a nosotros como egresados, todo ese poco de servicios que tenemos a disposición. La semana pasada y la antepasada se estuvieron haciendo esas caminatas ecológicas. En el último programa que tuvimos les hicimos esa invitación. Más adelante vamos a tener otras actividades para que ustedes puedan aprovechar. También pueden aprovechar los espacios de coworking en nuestra casa de egresados. Y hablando de eso, del trabajo en grupo, de sentirse parte de generar esas redes, quiero decirles a todos nuestros oyentes que tenemos un invitado más. Hay otro invitado que se conecta a nuestro programa. Más adelante vamos a ver. Se estaba conectando, algo pasó, pero es conocido por nuestro invitado, ¿no? Antes de eso, quiero saber, Omar, su merced nos dijo que, nos dijo no. Fuera de los micrófonos, off the record, nos decía que llanero. ¿Es de esos llaneros que les encanta el joropo? ¿O es de esos llaneros que ya se cansa del joropo de escucharlo tanto?
0: Bueno, yo me siento orgullosamente llanero, y sentirme orgullosamente llanero también me hace sentir orgulloso de mi cultura, ¿no? Y sí, me encanta el joropo, me gusta la música llanera. Coloco en mi perfil que soy llanero porque yo creo que hace parte de mi identidad, hace parte de mi cultura, y yo creo que es algo que como personas no debemos nunca dejar de lado nuestras raíces.
1: Bueno, el otro año cuadramos plan para ir al joropo, claro, al parque, también con ese cubrimiento que hace la UD de ese evento, ¿listo? Y ahora sí, tenemos conectado a nuestro siguiente invitado, y él es Javier Gaona, es comunicador social, especialista en gerencia de instituciones de educación superior, magíster en calidad y gestión integral, y es subdirector de relaciones institucionales de ASCUN. Muy buenas tardes, Javier, ¿cómo está el día de hoy?
2: Hola, muy buenos días para todas las personas que participan en este espacio de 90.4 FM de nuestra Universidad Distrital. Damos gracias realmente por esta posibilidad que nos permiten para compartir todo este trabajo que se desarrolla desde la Asociación Colombiana de Universidades y que vincula a todas nuestras instituciones de educación superior precisamente para fortalecer todo nuestro sistema educativo desde las diferentes acciones, a través del trabajo en redes, a través del trabajo de las representaciones, a través de la posibilidad de incidir en temas de política pública, aportando pues a todos los temas que tienen que ver con educación superior. Muchas gracias por este espacio y estamos muy atentos para la conversación.
1: No, Javier, tranquilo, su merced siempre bienvenido, la UD siempre será su casa, también está invitado a todas esas actividades y proyectos que salgan desde ASCUN. Hablando de eso, Omar ya nos comentó un poco de qué es ASCUN, pero esto le toca a su merced. ¿Qué le puede decir a la comunidad que lo está escuchando, esa comunidad de egresados de la Universidad Distrital? ¿Qué es ASCUN? ¿Para qué sirve? ¿Por qué se originó? ¿Qué podemos aprender de ella?
2: Claro que sí. Bueno, la Asociación Colombiana de Universidades es una organización que promueve principios de calidad académica, autonomía universitaria, búsqueda y difusión del conocimiento y responsabilidad social. Y en ese sentido, integra a la comunidad nacional e internacional alrededor de todos estos propósitos de interlocución con la sociedad. En ese sentido, pues es muy importante compartirles todas las iniciativas que desde la Asociación Colombiana de Universidades se generan, especialmente desde el liderazgo que se establece en nuestro trabajo en red, que permite adelantar proyectos conjuntos interuniversitarios, precisamente con el propósito de beneficiar a nuestras comunidades universitarias. En esta oportunidad, por ejemplo, a través de nuestra red alumni de comunidades de unidades de graduados y egresados que tiene la Asociación Colombiana de Universidades bajo la coordinación en este momento de Omar Guevara, pues hemos venido adelantando una serie de iniciativas que muy seguramente van a tener una repercusión importante en todas nuestras comunidades de egresados. Ya tendremos oportunidad de entrar en detalle pues todo este trabajo que se viene adelantando a través de los encuentros académicos, a través de las ferias laborales y a través de una serie de acciones que se han articulado alrededor del plan de acción de ASCUN para beneficio, en este caso, de nuestras comunidades de egresados y graduados. Pero es importante también compartirles que desde la Asociación Colombiana de Universidades se promueven otro tipo de redes. También está la red de bienestar universitario, la red de extensión universitaria, la red de responsabilidad social universitaria. También está la red de emprendimiento, la red de internacionalización. Cada una de estas redes tiene sus propósitos específicos que buscan no solamente beneficiar a los estudiantes, sino que de igual manera también tiene programas dirigidos hacia toda la comunidad, docentes, egresados, personal administrativo y a todas las comunidades universitarias que integran nuestro sector.
1: Muchísimas gracias por brindarnos todo ese contexto de qué es lo que hace ASCUN y cómo los egresados se pueden vincular a ello, podemos beneficiarnos de alguna manera de ASCUN. Su merced ya habló de Omar, aquí le estaba preguntando también que si se veían ahí mientras trabajaban juntos y todo esto. Quería saber cómo es esa relación de compañeros. Si es buen compañero, lo puede echar al agua.
2: ¿A quién estás preguntando? De nuestra parte, realmente acá el trabajo que se adelanta desde la Asociación Colombiana de Universidades es un trabajo que promueve la autonomía desde cada una de nuestras redes universitarias. Omar es un líder que está precisamente orientando todo el trabajo que se adelanta desde una de las redes universitarias, como es la red alumni de graduados, pero de igual manera también tenemos coordinadores que están liderando sus procesos específicos en cada una de las redes, como la de extensión o la de responsabilidad social universitaria o la de bienestar. En ese sentido, cada una de las redes pues tiene su propia dinámica de trabajo, está orientada bajo un comité integrado por por diferentes universidades. En este caso, pues tenemos en el caso de la red alumni un comité integrado por representantes de universidades del Caribe, universidades del Occidente, universidades del Oriente, universidades del Centro, y esto lo que nos permite precisamente es que toda la dinámica y toda la articulación se pueda generar a nivel nacional y no solamente en sectores específicos del país, sino
1: Bueno, su merced en esas redes, en esos grupos de trabajo y todo esto, también tenemos algo llamado como Renace, que es un proyecto más enfocado a egresados. Pero, uy, Omar, su merced nos podría comentar un poco de esto también, como para integrarlo aquí y no estar hablando solamente
0: Claro que
1: con.
0: sí, mira, yo creo que Javier, no me vas a mentir, Renace era el nombre que tenía justamente esta red de oficinas o unidades de egresados y graduados, pero recientemente tuvimos un cambio de denominación, es decir, Renace, la anterior Renace, soy la red alumni. Entonces, es un proceso de cambio de denominación, seguramente de fortalecimiento de las apuestas y con una idea de poder seguir conectando y poder seguir trabajando de manera articulada entre las universidades por nuestras comunidades de egresados y graduados del país.
1: Eso es Renace, bueno, lo que era Renace y pues ahora es la red alumni y todo esto de Ascun. Y pues ya nos explicaba que hay diferentes proyectos y cada uno lidera esos proyectos y pues su merced en este caso está liderando esa iniciativa. Queríamos saber, Javier, ¿por qué es importante que las universidades trabajen de manera articulada?
2: Realmente todo el propósito institucional de una institución de educación superior está precisamente para promover esas funciones sustantivas de docencia, investigación y extensión. Y si nos damos cuenta, pues las tres funciones sustantivas están precisamente enmarcadas dentro del ámbito de la proyección institucional que debe tener cada universidad o cada institución educativa. En ese sentido, ¿qué mejor que promover un trabajo en red que permita a través de estas iniciativas que se generan desde, por ejemplo, la red de unidades de graduados y egresados, poder articular con diferentes universidades, no solamente de la ciudad, sino a nivel nacional, iniciativas que permitan llegar con propuestas concretas a beneficiar o a ofrecer alternativas y programas a cada uno de nuestros públicos de interés y en este caso los egresados y los graduados? Es diferente a que una institución trabaje de manera independiente proyectos específicos, a que esta institución, en articulación con otras instituciones de educación superior, generen iniciativas de beneficio para todas nuestros egresados y nuestros graduados. Ese es el propósito del trabajo en red: compartir experiencias significativas, tener diálogos conjuntos, por ejemplo, con representantes del gobierno para revisar de qué manera y de manera conjunta podemos aportar a temas de política pública. De igual manera, generar iniciativas de beneficio común, como por ejemplo una feria laboral que en algún momento se establece y se organiza de manera conjunta entre varias instituciones que puedan beneficiar a egresados de diferentes instituciones. Asimismo, tener la posibilidad de beneficiarse de convenios internacionales, por ejemplo, con los que se han establecido desde Ascun con una organización como CASE, que promueve precisamente todos estos temas de filantropía, todos los temas de beneficio y de proyección del egresado. Son algunas de las posibilidades que realmente se tienen como beneficio del trabajo en red. Como reitero, a diferencia de que una institución trabaje de manera independiente, proyectos que pueden ser más efectivos trabajados en equipo con otras instituciones de educación superior.
1: Y ahí voy ya puntualmente a su función como subdirector de relaciones institucionales. ¿Qué debe hacer su merced en ese puesto para lograr coordinar tanta gente, tantas universidades u otras instituciones para realizar esas actividades en conjunto? Por ejemplo, como las ferias laborales y todo eso que su merced nos comentaba. ¿Qué tan difícil es hacer eso?
2: No, desde la Asociación Colombiana de Universidades, realmente lo que planteamos y lo que ofrecemos a nuestras redes es la posibilidad de apoyo en ese tipo de relacionamiento. Pero toda esa iniciativa del trabajo interuniversitario está precisamente bajo la potestad de ese comité que mencionábamos y bajo el liderazgo de cada uno de los coordinadores de cada una de las redes. Desde la Asociación Colombiana de Universidades lo que hacemos es ser apoyo para articular toda esta gestión que se adelanta de las redes con el plan de acción que definen los rectores de las universidades que hacen parte de ASCUN. En este momento, la Asociación Colombiana de Universidades la integran 99 instituciones de educación superior, tanto públicas como privadas. El 90% de las universidades del país están precisamente asociadas en ASCUN, lo que es una garantía también para que el trabajo que se desarrolla desde cada una de las redes universitarias pues tenga ese respaldo institucional que los rectores han planteado desde el momento en el que hacen parte de la asociación, no solamente para trabajar articuladamente con entre las universidades, sino para que desde la asociación se pueda aportar a temas de política pública, incidir en proyectos de ley que en algún momento pues tienen incidencia en los ámbitos de la educación superior y en este caso en los temas de egresados, pero también tener la posibilidad de establecer alianzas con organizaciones que permitan fortalecer las capacidades instaladas de las instituciones de educación superior. Ese es el propósito desde la asociación, prestar precisamente ese apoyo a cada una de nuestras redes universitarias para que puedan cumplir sus propósitos específicos y tener el beneficio a nivel institucional y a nivel interinstitucional cuando se trabaja en equipo.
1: Muchísimas gracias, Javier. Y pues de hecho hay un proyecto, algo que me estaba comentando aquí Omar, que puede beneficiar a toda la comunidad que nos está escuchando. Es un evento. Cuéntenos, Omar, de qué se trata, qué sorpresa nos tiene ahí entre manos.
0: Bueno, no sé aquí, Javier, si podemos hacer spoiler, pero básicamente es poder conversar acerca del encuentro internacional de unidades de egresados y graduados que tendremos ahorita este 31 de agosto, 1 y 2 de septiembre en la ciudad de Medellín, ¿no? Un espacio que hemos llamado Del egresado al ecosistema de valor mediado por conexiones que transforman. No sé de pronto aquí, si aquí conversando un poco con Javier aquí podemos contarle a nuestra audiencia algunos spoilers de lo que tendremos en el marco de este gran evento en la ciudad de Medellín y la cual nos atenderá la Pontificia Bolivariana de Medellín como sede de este evento.
2: Ustedes van a encontrar en este evento una agenda que va a permitir precisamente esa interconexión y esa relación con públicos de interés con los cuales tanto nuestros egresados como nuestras instituciones de educación superior van a poder contar con iniciativas y con alternativas de relacionamiento interesantes. El hecho de poder contar, por ejemplo, con representantes del sector empresarial en un panel que se tiene previsto en estos espacios. Y la posibilidad también de contar con expertos internacionales y nacionales alrededor de lo que significa todo el trabajo y el desarrollo, tanto personal y profesional, de cada una de nuestros egresados y nuestros graduados, realmente será una experiencia muy interesante para contar con la participación, ojalá, no solamente de nuestros egresados, sino también, obviamente, un encuentro que va a permitir articular experiencias significativas desde cada una de las universidades que participan y universidades de todo el país que van a participar en este encuentro.
1: ¿Ya está publicada en la página de Ascun o nos están haciendo hasta ahora la primicia aquí en la UD 90.4 FM?
2: Es primicia porque realmente estamos en este momento terminando de hacer algunos ajustes específicos que nos han pedido desde la parte organizacional del evento, pero la idea es que en este espacio podamos compartirles que ya desde finales, mediados de esta semana, podremos ya contar con una agenda más definitiva a partir de las confirmaciones que nos han dado expertos, como les reiteramos, internacionales y nacionales, con los cuales pues van a nutrir toda la agenda académica de nuestro encuentro.
0: Gracias, Javier. No, y sin lugar a duda, creo que la agenda va a estar muy interesante de quienes de pronto nos escuchen y de otras universidades nos escuchen, porque claro, conoceremos de pronto un poco cuáles son las nuevas tendencias de empleabilidad que las empresas están buscando, ¿no? Cada vez, lo decía la doctora Raquel hace unos días, y es que cada vez los ciclos de formación son mucho más cortos y las competencias que demandan las empresas son muy puntuales en ciertos momentos. Y ahorita estamos en un momento coyuntural, la inteligencia artificial, la tecnología en analítica de datos. Entonces conoceremos de parte de expertos justamente cuáles son esas tendencias en temas de habilidades y competencias, entre otros temas que Javier ya nos ha comentado: inteligencia artificial, agentes, analítica de datos, networking. Creo que es un espacio muy interesante realmente, y que con ello pretendemos justamente, lo decía Javier hace un rato, de cómo brindarle, uno de los retos de Ascun es poder brindar capacidades a las universidades justamente para su gestión. Y creo que este encuentro internacional busca dotar de muy buenas capacidades a aquellos que tenemos este bonito rol o este bonito liderazgo de gestionar las oficinas de nuestros egresados de las instituciones de educación superior.
1: Sí, señor, una agenda bastante interesante, temas. Lo poquito que nos pudieron adelantar, porque no tenemos toda la agenda todavía, es bastante interesante y un espacio de mucho aprovechamiento por parte de los egresados de toda la red de Ascun. Recordemos, Encuentro Internacional 2026, Red de Unidad de Egresados y Graduados Alumni Ascun, del egresado al ecosistema de valor mediado por la IA, Inteligencia Artificial, que no podemos negarla, ya estamos viviendo con inteligencia artificial, ya no es que nos vaya a quitar el trabajo, sino debemos aprender a utilizar estos agentes de inteligencia artificial en beneficio de nuestras actividades y de nuestro trabajo. Javier, antes de que se nos olvide, antes de que se nos pase, ¿cómo podemos encontrar más información de Ascun, redes sociales, la página web? ¿Qué más podemos aprender o por dónde más podemos obtener información de Ascun?
2: Claro que sí. La página de Ascun es www.ascun.org.co. Allí ustedes van a poder encontrar todo el trabajo que se adelanta desde cada una de las redes universitarias. Como les reitero, el trabajo que se adelanta desde cada una de las redes permite articular acciones que van dirigidas a diferentes públicos de interés. Muy seguramente ustedes han escuchado hablar de la red de bienestar universitario, una red que viene adelantando desde varios años temas de promoción del deporte y la actividad física, temas de cultura, temas del desarrollo humano y la promoción de la salud. Y en ese sentido, desde Bienestar Universitario también se vienen haciendo y desarrollando iniciativas que permiten no solamente llegar a los estudiantes, sino también a los docentes, y se están desarrollando acciones en alianza también con alumni para definir algunos temas relacionados con desarrollo humano y promoción de la salud, que vayan dirigidos también a nuestros egresados. Contarles, por ejemplo, de nuestra red de internacionalización, una red que viene con importante experiencia en los temas de alianzas internacionales con universidades de países como España, Chile, Argentina, de Centroamérica, de México, a través de las alianzas que se tienen con otras asociaciones de universidades. La Asociación Colombiana de Universidades es pionera en el desarrollo de alianzas precisamente con otras asociaciones, lo que garantiza y hace más efectivo esa posibilidad de generar movilidad académica nacional e internacional, tanto de nuestros estudiantes como docentes. ¿Y qué decirles, por ejemplo, de nuestra red de responsabilidad social universitaria? Una red que está precisamente orientando acciones dirigidas a proyectar todo el quehacer de las instituciones de educación superior, precisamente para beneficio de comunidades que rodean y que son impacto y público de interés para nuestras instituciones de educación superior. Allí los egresados tendrían también importantes posibilidades de participar a través de temas de voluntariado que se promueven desde la red de responsabilidad social universitaria. Asimismo, pues tenemos la red de emprendimiento, una red que genera iniciativas al interior de las instituciones de educación superior y desde las cuales también los egresados pueden participar promoviendo acciones relacionadas con emprendimiento o con iniciativas que puedan tener una proyección hacia los estudiantes, hacia los docentes de la universidad. Y en ese sentido, pues desde la Asociación Colombiana de Universidades es amplio el espectro que se puede tener en relación con esas posibilidades de vincular a los estudiantes, a los docentes, a los padres de familia y, cómo no, tener dentro de estas prioridades también a nuestros egresados como la imagen viva del desarrollo académico que han tenido nuestras instituciones de educación superior en el país. Entonces, para mayor información, se puede ingresar a la página web o también a través de nuestros canales de redes sociales, en Facebook, en Twitter, está en X, en Instagram, está bajo la cuenta Asociación Colombiana de Universidades, en donde pues también podrán encontrar la información correspondiente que se genera para nuestras comunidades universitarias.
1: Muchísimas gracias, Javier, por toda esa información, ese gran valor de la información que nos está brindando para toda la red de universidades y pues en este caso para los egresados, que nos importa especialmente para este programa. Hay diferentes posibilidades, hay otras formas de sacarle provecho a la universidad y a SCUN. Para que entendamos que no el hecho de recibir nuestro título, el hecho de recibir el famosísimo cartón, no acaba nuestra historia con la universidad. Podemos seguir aprendiendo, podemos seguir beneficiándonos, podemos generar esas redes de trabajo, esas redes de comunicación, ese networking para poder progresar, para poder aprender más sobre nuestro campo laboral, para seguir formándonos de manera académica. Entonces, es muy importante, como lo decía Omar, mantener esas redes, esas conexiones, ese trabajo en grupo, ese trabajo en nodos, se podría decir. Omar, ¿hay alguna otra información, algo más que nos quiera compartir para todos nuestros oyentes? Ya casi se nos acaba el tiempo.
0: Bueno, yo creo que a nuestros oyentes les diría es invitarlos a que estén conectados con sus oficinas de egresados, ¿no? Creo que las universidades realizan un trabajo muy importante por sus egresados, con diferentes oportunidades, talleres, espacios de formación, servicios. Seguramente seguiremos trayendo eventos importantes para que ustedes como egresados puedan participar. Y la invitación es estén conectados con su oficina de egresados para poder tener de primera mano estas oportunidades, ¿no? A veces no entendemos que esta relación es en doble vía, ¿no? Yo creo que cualquier relación debe tener como ese poquito de donde uno da y el otro da para poder construir una relación muy, muy fuerte, ¿no? Y creo que esa es la apuesta de un trabajo colegio asociativo como lo ha venido haciendo ASCUN, de poder conectar proyectos en común y poder trabajar por un bien común, ¿no? Recordarle a nuestros egresados que yo lo digo coloquialmente en muchos espacios y es, bueno, la novia termina con el novio y entonces son los exnovios, ¿no? El estudiante de pronto deja de estudiar y es el exestudiante, pero el exegresado no existe. Tendremos un vínculo que es para toda la vida y la invitación que quiero hacerles es que nos conectemos con nuestra universidad. Claro, seguramente a lo largo de nuestra experiencia podemos tener momentos chéveres, otros momentos muy normales y otros momentos no tan chéveres, pero hacen parte de la vida y creo que nuestra alma mater es algo que nos conecta, también lo digo coloquialmente, nosotros decimos normalmente tenemos dos apellidos, el del papá y el de la mamá o viceversa, según dice la Constitución, pero una vez somos profesionales tenemos un tercer apellido que es la profesión y un cuarto apellido que es nuestra alma mater. Entonces, para que estemos allí conectados.
1: Claramente, me gustó esa reflexión. Los matrimonios se acaban, pero el egresado siempre va a estar ahí con nosotros. Esa vocativo egresado de tal universidad siempre lo vamos a tener. Javier, algo que le quiera decir a nuestra comunidad que lo está escuchando, unas palabras ya para despedirnos.
2: Sí, para todos es claro que en la medida en que las personas se van formando y se van preparando, van precisamente conociendo y actualizando todo su perfil y toda su gestión para adaptarse a los nuevos cambios del mundo laboral y del mundo del emprendimiento. Las oficinas de egresados y de graduados precisamente son los espacios en los que las universidades mantienen ese vínculo con nuestras estudiantes. Y son las que les están ofreciendo esas posibilidades de seguir complementando esa formación con el propósito precisamente de formar integralmente. La formación integral no solamente termina cuando se recibe un título profesional, sino la formación integral es para toda la vida. Por eso la invitación es a que acudan a las páginas web de sus oficinas de egresados también, donde van a encontrar unas oportunidades muy interesantes para poder seguir desarrollando y creciendo en ese ámbito de aprendizaje para poder responder a las demandas que cada día está teniendo el mundo laboral y el mundo del emprendimiento de cada uno de nosotros. Por eso la invitación es a que sigamos consultando la información que ofrece cada una de las instituciones a sus egresados y desde la Asociación Colombiana de Universidades poder también invitarlos a hacer ese enlace y ese lazo fraterno entre sus instituciones de educación superior que en este momento están trabajando de manera articulada para ofrecer diferentes posibilidades en apoyo con otras instituciones de educación superior para todos sus egresados. Entonces, es la invitación que sigan confiando en sus instituciones de educación superior y sigan contando con sus instituciones para poder aprovechar esas oportunidades que les ofrecen ahora como egresados.
1: Muchísimas gracias, Javier. Recordarles a todos nuestros oyentes egresados de la Universidad Distrital que si quieren estar conectados y seguir enterándose de todo lo que pasa en nuestra universidad, lo pueden hacer por los diferentes canales de comunicación de nuestra institución, la página web de egresados, las redes sociales de la Oficina de Egresados, Oficina de Bienestar y la propia página de la universidad, así como también los de la emisora en la UTA. Cualquier información importante para nuestra comunidad también va a estar publicada ahí desde las redes sociales de nuestra emisora. Recordarles que a nuestra institución nos llegan algunas vacantes de trabajo, nos contactan a la oficina de egresados, oiga, venga, es que necesito un ingeniero, no es que necesito un comunicador, no es que necesito un archivista, un licenciado en alguna de las diferentes carreras que tenemos en nuestra universidad, de la Facultad de Ciencias y Educación, por ejemplo, y nosotros los podemos tener en cuenta si ustedes actualizan sus datos en el sistema de gestión académica, el famosísimo Cóndor para nuestra comunidad. Entonces, antes donde escribíamos materias, ahí vamos a poder actualizar nuestra hoja de vida y podemos entrar con nuestro documento de identidad. También recordemos actualizar nuestro correo y toda esa información para que podamos estar al tanto informándonos de todo lo que pasa en nuestra universidad. Bueno, ese es como el último aviso parroquial que tenemos el día de hoy. Agradecemos la presencia de nuestros invitados. Tuvimos a Javier Gaona, subdirector de Relaciones Institucionales de ASCUN, y a Omar Guevara, coordinador nacional de la red Alumni de ASCUN, con quienes tuvimos un espacio de conversación bastante interesante sobre esa importancia de seguir trabajando en equipo y seguir trabajando con diferentes universidades del país, no generar esas divisiones y maxificar ese trabajo colaborativo que podemos tener y además de todos los beneficios, ferias laborales, oportunidades de extensión y trabajo ampliado. Entonces, hemos llegado al final del capítulo de hoy de Egresados al Aire. Recuerden que les habló Leonard Castellón. Y los dejamos con la programación habitual de la UD 90.4 FM, la verdadera alternativa de la radio. Que tengan muy buen resto de tarde.

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5:05 de la tarde, hoy iniciamos una nueva semana al lado de la verdadera alternativa de la radio y por supuesto de amantes del Círculo Polar. Y hay hogares dulces, ¿no? Hay lugares que definitivamente nos transmiten esa dulzura, ese amor. Y uno de estos es esta canción que llega al lado de una agrupación fantástica con una historia un poco trágica, ¿no? Estamos hablando de Lynyrd Skynyrd y sobre todo de esta canción Sweet Home Alabama, que nos habla de ese orgullo sureño, ¿no? De la identidad cultural de Alabama, a pesar de ese pasado conflictivo, de esas controversias muy políticas de la época, porque allí hubo bastantes escándalos en temas de sociales, ¿no? Y economía. Pero algo muy interesante es que pese a todo, pues Lynyrd Skynyrd dice, ¿sabe qué? Hay un amor a casa, hay un amor a defender nuestra identidad cultural, hay un amor a defender nuestra patria. Yo creo que es un poco lo que pasa en Colombia, ¿no? A veces tenemos muchos estigmas, pero finalmente termina siendo nuestro hogar. Así que ahí está, acompañándonos a Lynyrd Skynyrd con esto que se llama Sweet Home Alabama.

Qué dulce es nuestro hogar, a pesar de tanta crítica. Y hoy póngale allí, ¿no? Sweet Home Colombia, ¿por qué no? Sweet Home Bogotá o la ciudad desde la que usted nos esté escuchando. ¿Qué tal si además levanta la manito y nos cuenta desde qué parte usted se conecta ahorita con los 90.4 FM? Y una forma de hacerlo es a través de nuestra línea de WhatsApp. Recuerde que usted puede anotar este número 324-137-1393. 324-137-1393 y ahí comentar, saludar, hablar un poquito de los temas del día. Pero no solo estamos en WhatsApp, ahora estamos en varias plataformas. Usted puede sentir un poquito más cerca esta cabina gracias a nuestras redes sociales. Nos encuentra como @laudestereo en Instagram, en TikTok, en YouTube, en Facebook, en todas las aplicaciones. Como siempre les decimos, no vayan donde su ex. Empiece la semana viniendo más bien a donde nuestro ex y visite toda la información que siempre traemos allí, de Bogotá, Colombia y el mundo. A todos ustedes, bienvenidos.

0: Y el bajo que ustedes escuchan allí, pues es de Leon Wilkinson, de quien hoy estaremos hablando. Un bajista que formó parte de la historia de Lynyrd Skynyrd y que sin duda alguna dejó un gran legado para aquellos que a veces no reconocemos tan fácilmente, pero son una parte crucial de las agrupaciones. Así que bueno, ahí está, pero antes de todo vamos a saludar al literato de la radio, al lector número uno, señor Julián Escobar. ¿Cómo está? Buenas tardes.
1: Buenas tardes, Angie. Buenas tardes a todos los amantes del Círculo Polar. Hoy venimos recargados, una nueva semana, una semana llena de música, de entrevistas, de grandes sorpresas aquí en Amantes del Círculo Polar. Así que, ya saben, 324-137-1393 es nuestra línea de WhatsApp y también usted puede dejar ese recomendado musical, contarnos desde qué parte del planeta nos está escuchando y además ser parte de la verdadera alternativa de la radio escribiéndonos a través de nuestros live en vivo. Perdón, los chats en vivo, exactamente. Que es lo mismo, ¿no? Live en vivo.
0: Esa cosa.
1: Eso que hacen los streamers.
0: Esas caritas que aparecen
1: los
0: ahí
1: streamers.
0: En el teclado, usted las puede enviar al WhatsApp.
1: Al
0: o
1: WhatsApp.
0: También al Tito.

0: ¿Al Tito o al WhatsApp?
1: O al
0: ¿O al Carelibro? Bueno, son lugares donde usted puede dejar ese recomendado musical, contarnos, por supuesto, qué es lo que anda haciendo y opinar de lo que está sucediendo al aire. Arroba La U de Stereo, y estamos en Facebook, Instagram y en TikTok, estamos en todas las plataformas, arroba La U de Stereo. Y además les contamos que hoy estuvimos en un gran cubrimiento, ¿no?
1: Sí, señor. Ahí donde nos ven, madrugamos, para poquito que no digan que uno duerme siempre hasta tarde.
0: Sí. Que uno dice, no, es que ellos trabajan en la tarde, no pasa nada, se levanta por ahí a las 10.
1: ¿Sí?
0: Y uno se da cuenta que no.
1: Todo sea por amor a nuestros estudiantes, porque hoy ingresa una nueva generación de estudiantes UDEP y estuvimos acompañándolos. A propósito de todo, mire que muy interesante este recorrido, porque uno ve las caras de emoción, ¿no? De los chicos, sus papás, no falta el que llora, ay, mijito, ya creció, ya fue a la universidad. ¿Usted sí se acuerda de ese primer día de clases cuando fue la U? ¿Le pasó algo curioso?
0: Bueno, pues sabe
1: cómo
0: que
1: se sentía?
0: Sabe que no me pasó como nada así extra de lo natural, digamos, lo normal que sucede en torno a lo académico. Fue la situación, digamos, en entorno como muy, muy juvenil, de hecho. Sí hubo también una bienvenida musical, porque sí citaron a la agrupación de la universidad. Recuerdo mucho, pues, todos los procesos, ¿no? De hecho, citan a todos, y recuerdo que fue en el Teatro México.
1: ¡Ay, qué bonito!
0: Sí, fue en el Teatro México.
1: En el centro de Bogotá. Oiga, muy lindo, pero ¿no le dio como nerviecitos, como ansiedad social de decir, y ahora cómo va a ser amigos, ¿no?
0: Sí, claro, obviamente. Pero lo bonito es que días antes yo fui a hacer la carnetización. Y mientras hacía fila, pues ahí conocí a varias personas, como, hey, ¿qué carrera? No, comunicación social y periodismo, listo, ya sé que usted va para lo mismo.
1: Comunicate conmigo, sí, acá, sí. Los dos.
0: Entonces, ahí sí hice como ese, digamos, como esas conexiones, ¿no? Dentro de la fila, y ya, digamos, como a los 2 días, 3 días que era la bienvenida, pues ya sabía con quién me iba a encontrar.
1: Ah, yeah.
0: Sí, entonces era como... Como la forma, ¿no? Fue la forma que yo conseguí para no perderme en ese día. Pero sí, creo que dentro de la apuesta que se dio de la universidad me pareció muy simpática, primero por lo mismo, porque realmente le da una apertura a algo que uno le tiene un poco de pavor, ¿sí? Porque, pues, creo que a lo largo de los años hemos visto que ha madurado, digamos, esa forma de entender lo académico. Y antes, pues, era regla, ¿no? O sea, si usted no entendía, golpe.
1: Eso es cierto.
0: Y la pena. Porque usted no sabía. El tema de no saber también es una carga gigante. Entonces, creo que a lo largo de estos años se ha transitado a mejores términos para que lo académico no sea como tan burdo, como tan grande, como tan difícil de digerir en algunos sentidos. Entonces creo que en aquel momento sí, yo tenía mucho pavor de encontrarme un nuevo reto, de pronto no saber, también le tenía mucho pavor a hablar en público, de hecho aún le tengo miedo.
1: Ustedes me ven acá, sí, venciendo el miedo.
0: Yo escucha. Aquí estoy, es pero del miedo.
1: Me hizo, ¿sabe qué? Hay una canción, ¿no? Another Brick in the Wall, sí. Que es una canción que habla muy bien de la educación antigua, pero yo recuerdo mucho mi primer día de clases, porque mi papá me llevó, ¿no? Fue de los que me dijo, vamos a la clase. Pero llegamos como 3 horas tarde a la inducción. Entonces ya cuando yo llegué, ya todo el mundo se había conocido. Y yo era como, buenas tardes, soy impuntual, sí, conózcanme.
0: Así soy.
1: Así soy, así soy. Y ya después, como los nervios, me acuerdo que sí, me perdía un poco, ¿no? Uno va como desubicado, ¿dónde será el baño? ¿Dónde es el salón? ¿Qué hay para hacer acá, no? ¿Dónde puedo comprar la empanadita de las 11? Y es como esa ansiedad de saber qué le deparará el futuro. Y yo creo que un poco eso es lo que veíamos. De hecho, hoy les hacíamos una pregunta a los estudiantes, y es, si usted pudiera escoger un superpoder para sobrevivir en el primer semestre, ¿cuál escogería?
0: ¿Y qué le respondieron?
1: Me respondieron, leer la mente. La mayoría, no entiendo por qué.
0: Para saber la respuesta antes
1: del profesor,
0: de que me lo pregunten.
1: Pero ¿sabe cuál me pareció muy chévere?
0: ¿Cuál? ¿Cuál usted imitaría?
1: Sí, velocidad, dijo, hipervelocidad, para no llegar tarde. Y yo dije, sí, amigo, te comprendo, sí. Te comprendo y te necesito.
0: Vea, hay algo que me parece interesante de, digamos, como de nuestra cosmovisión latinoamericana. Y creo que también nos da esa sensación de que somos un poco conformistas frente a los temas, ¿no? Porque uno puede decir, pues, inteligencia.
1: Sí, pero es que si ya lo tienes, ya tiene el poder de la inteligencia.
0: Pero están los procesos en los que uno usted tiene que estar certificado, ¿sí o sí?
1: Bueno, sí.
0: Porque uno puede saber mucho.
1: O sea, ser megamente.
0: No, pues tampoco. Pero sí me da como entender que nosotros a veces estamos dados a que es lo que me conviene en el momento. No lo vemos a futuro. Y hay muchas personas, y esto es algo que sucede a menudo, cuando le preguntan ese tipo de cosas. ¿Qué superpoder a usted le gustaría tener? Y no, dicen, no, teletransportación.
1: Sí.
0: Y la respuesta o su justificante no es para llegar temprano al trabajo o llegar temprano a tal cosa, ¿sí? Algún compromiso, sino llegar temprano o antes de que el bus se llene para poder para tomar puesto. Y es eso.
1: En vez de pensar que la teletransportación sí, pues ya llegó. Llevar a cualquier parte.
0: Ya llegó, no hay ninguna forma de quitarle la perspectiva en ese entorno, pero la justificación que dan es un poco sesgada. Y ese tipo de ejercicios ayuda también a que los estudiantes y, digamos, en público general, vean que hay muchas más cosas allá de los ojos.
1: Claro, oye, sí. No lo había pensado, sí.
0: Sí, y hay muchas personas, y eso yo creo que en algún momento yo también lo hubiera dicho. Hubiera dicho, uy, hubiera tenido teletransportación y hubiera estado aquí mucho tiempo antes y me hubiera ido en el bus que no
1: vacío,
0: tomé.
1: Sí.
0: Que no tomé porque estaba lleno.
1: En vez de llegar al lugar, oiga, sí, estudien, vamos.
0: Sí, sí.
1: Hay que estudiar, sí, hay que estudiar.
0: Marvel, primer semestre. Y DC Company.
1: Es muy chistoso y muy divertido. De hecho, es bien bonito ver a los estudiantes en su primer semestre. Es una experiencia muy linda. Si a usted le pasó alguna primi parada, cuéntenos, ¿no? Por allí.
0: Sí.
1: Cuéntenos. Yo recuerdo que les preguntamos también una vez de esas primi paradas y todos los estudiantes hablaban de la sede de la Macarena. Y eso me causó mucha curiosidad. Dije, no quiero ir allá porque qué miedo. Les hacían muchas travesuras. Y eso pasa, ¿no? Por ejemplo, el alumno más adulto que se hace pasar por joven, el que llega a hacerle la empanada, ¿no? La famosa empanada, que es voltearle la maleta y dejarle todas las cositas allí. O el que le dice, no, el baño queda allá, al otro extremo, y usted corre, ¿no? Y se da cuenta que ahí no era el baño. Entonces, hay muchas cosas que pasan en ese camino estudiantil y que hoy, por supuesto, estuvimos acompañando.
0: Sí, bueno, y si le pasó hoy, porque también pasó, ¿no? Hoy fue la bienvenida de los estudiantes de la Universidad Distrital y pudo haber pasado hoy. Y hoy nuestros estudiantes conocieron la emisora de la Universidad Distrital.
1: Sí.
0: Y si en este instante nos están escuchando o nos están viendo, pueden escribirnos, decirnos, oiga, sí me pasó. Me pasó, me dejé llevar por alguna indicación. Y de pronto terminé en otro lado o cosas así. Pueden pasar. Todos hoy fueron primíparos, pero claramente estaban acompañados de todo un equipo logística de la universidad, muy bien acertado, muy bien acomodado. De hecho, me gustó mucho la presentación que tuvieron hoy en la universidad. Me pareció muy, muy simpático y además, por supuesto...
1: Le dio ganas de volver a estudiar.
0: Sí, me dio nostalgia.
1: Ay, de ir con su maleta.
0: Sí,
1: ay,
0: de aprender un poquito más. Sí. Pero pues bueno, eso fue lo que sucedió hoy.
1: Sí, pues bueno, ahí está. Entonces les contamos un poco de lo que ha sido este día, esta jornada. Además, a todos nuestros estudiantes por allí, egresados, pues gracias también por hacer parte de esta comunidad, porque llegan muchos y nos dicen, yo soy de esta casa mater, así que qué rico también poderlos saludar. Y bueno, vámonos ahora de la universidad a un lugar especial, al dulce hogar de Alabama.

0: Hay algo muy curioso que me sucede en las bandas y es que el bajista, ¿no? Muchas veces dice, yo soy tímido, no soy como el frontman, ¿no? El que está ahí siendo el sex idol de la agrupación, pero resulta que tienen un papel crucial, ¿no? Dentro de la música y cuando usted puede disfrutar de una buena banda, seguramente, o una banda de rock, podemos decirlo también, pues seguramente va a encontrar un gran bajista. Y ahí está Leon Russell Wilkinson, que sin duda alguna es reconocido por su trayectoria como bajista de esta agrupación que estamos escuchando, que es Lynyrd Skynyrd, agrupación en la que, de la que formó parte desde 1972 hasta el día en que murió. Imagínense eso. Y hoy hablamos de él porque fallece un 27 de julio del año 2001, pero es muy curioso cómo para el gremio de bajistas él es clave, ¿no? Dentro de la música y lo recuerdan como una de los maestros de los ases, ¿no? De lo que es también las cuerdas. Y eso es lo que pasa con Wilkinson.
1: Exactamente, pues Leon Russell Wilkinson falleció un día como hoy en el año 2001 en Pontevedra Beach, en Florida, allí en Estados Unidos. Este músico, que tenía tan solo 49 años de edad, fue reconocido principalmente por esa trayectoria impresionante que tuvo con una de las agrupaciones más importantes de la música en Estados Unidos. Una agrupación que marcó un antes y un después en ese entorno social, como muy bien lo había dicho Angie hace unos minutos, y también la representación de Texas a través de esa idea sensitiva de las guitarras, de la profundidad de sus canciones, de la profundidad también del contacto con la gente. Wilkinson conoció a Ronnie Van Zant durante su etapa escolar y juntos formaron un grupo que se llamaba The Collegiates, algo así como los colegiales.
0: Sí, qué lindo.
1: Como los pequeñitos, ¿no? Y años después participaron en la creación de esa agrupación, Lynyrd Skynyrd, y fue una banda que impulsó precisamente Wilkinson y que desarrolló esa etapa musical, ¿no? Como esa experimentación. O sea, gracias a él nosotros tenemos Sweet Home Alabama, ¿no? Por la profundidad de sus canciones. Y entre sus principales influencias, como bajista, ¿no? Wilkinson, estaba Jack Bruce, The Cream, que es una de las agrupaciones, la super banda, ¿no? Ahí estaba Eric Clapton, por ejemplo. También estaba John Paul Jones, de Led Zeppelin. También estaba Jack Cassidy, de Jefferson, de la agrupación Jefferson Airplane. También estaba Phil Lesh, de Grateful Dead. Y, por supuesto, estaba Allman Brothers presente con el bajista Barry Ugly. Entonces, esa base fue muy importante para la representación de esta agrupación. Una agrupación que, desde el momento cero, estaba destinada a ser grande.
0: Sí, yo le quiero preguntar algo. ¿Usted cree en estos sueños premonitorios? Es que sí. Es que le dicen como de que, no sé, soñó a alguien estando embarazada, ¿no? Eso le pasa mucho a las mujeres. No sé si usted ha soñado estando embarazada. Pero,
1: no me ha tocado.
0: Pero
1: sí sé de qué es.
0: Pasan las mujeres, ¿no? Entonces dicen, sí. Soñé que estaba embarazada. Ajá. Y pues no estoy embarazada, pero resulta que mi prima, que mi hermana, terminó trayendo un bebé a la familia, ¿no? O, no sé, vi de pronto la muerte, vi una tragedia y sucedió. No sé si usted cree como en ese tipo de sueños.
1: Yo la cuestión es que he tenido varias personas que me dicen eso. O sea, mujeres que dicen, ay, soñé que estaba embarazada. Y vea que, pues, me puse a investigar.
0: ¿Pero quién era el papá? ¿Usted o otra?
1: No, estaba embarazada.
0: Porque ya tenía varias.
1: Pues es que cuentan la historia.
0: Ah, bueno.
1: Cuentan la historia. Y uno se pone a investigar, ¿no? Porque claramente, pues, es como algo extraño. Y hay muchos que dicen que es porque se están gestando cosas nuevas.
0: Es cierto.
1: Y el ya lo otro, pues, ya es algo como muy, digamos, como mucha coincidencia. Pero de lo que yo he investigado frente al tema, de esa de interpretación de los sueños, dicen que supuestamente es porque se está gestando algo.
0: Sí, yo nunca había soñado embarazada hasta hace poco.
1: Ay,
0: ¿y, fue,
1: ¿y cómo
0: fue
1: se sintió?
0: Terrible. Yo decía, ¿eso qué? En el sueño, ¿no? ¿Eso qué es? Esa barriga.
1: Y usted decía, es que...
0: ¿Ese balón qué es? ¿Qué
1: yo, yo soy
0: ahí?
1: Muy pequeña. No, no puede.
0: No quiero.
1: Esta
0: no
1: es
0: quiero.
1: Una embarazada adolescente.
0: Sí. Pero yo decía que me levanté traumatizada, pero fui a ChatGPT y me dije, tranquila.
1: Ah, fue a ChatGPT.
0: Vienen nuevos comienzos para tu vida.
1: Vamos a interpretar en ese momento, Angie, de 1 a 10, ¿qué tan responsable es ir para a ChatGPT a preguntar ese tipo de cosas.
0: A ver, preguntarle un sueño.
1: Sí, a ver,
0: me tocó ir al terapeuta de la IA, sí. Pero no, estoy tranquila porque son nuevos comienzos. El caso es que le pregunto de lo de los sueños, porque imagínense que cuando hablamos de esta agrupación Lynyrd Skynyrd, estamos hablando de una de las tragedias que más convulsionó el mundo en su momento. Resulta que, ya usted nos contaba un poco de esa agrupación, ¿no? Estamos hablando de Ronnie Van Zant, los hermanos Steve y Cassie, y ellos eran claves, además trabajaban, ¿no?, al lado de León. Y algo muy, muy curioso que sucede es que un día antes, pues hay una mujer que tiene un sueño. Estamos hablando de la corista de la agrupación, que es JoJo Billingsley, y ella dice: mire, yo tuve un sueño donde siento que va a pasar una tragedia, y resulta que pues efectivamente eso se cumple. Y se da un 20 de octubre de 1977. El próximo año se estaría cumpliendo medio siglo de esa tragedia que nos dejaron los autores de Sweet Home Alabama. Y es que el día en que su avión se rompió en pedazos, pues marcó, ¿no? Marcó la historia de la música. Ahí hablábamos de una de las agrupaciones más queridas de Florida. De hecho, ese 20 de octubre, pues ellos estaban embarcando para dar un concierto en Greenville, California del Sur, y tenían una actuación también en Baton Rouge, en Luisiana. Pero esto nunca pasó porque algunos de los miembros de la banda pues ya decían: no, no usemos más este avión está raro, eso tiene algo cuestionable. Ya habían tenido varios como problemas técnicos durante los desplazamientos, la corista tiene un sueño. Pero al final hay unos que sí son más osados y dicen: no, yo me subo, eso no va a pasar nada. Pero pues sí pasó, ¿no? Y la falta de combustible y los problemas en uno de los motores pues dejaron un desastre irreversible que se llevó a tres de los miembros cruciales, fundamentales de la agrupación, y esto fue bastante doloroso.
1: Sí, exactamente. Pues bueno, ellos deciden tomar este vuelo por esa misma idea de acortar los tiempos, ¿no? Y claro, pues diciendo: no, pues es que es un vuelo, son 10, 15, 20 minutos en el que estemos en digamos como en esto que se llama velocidad crucero, y ya estaremos descendiendo, porque pues las distancias no eran tan grandes. Pero aún así tomaron esta decisión. Yo creo que ya estaban destinados a su fallecimiento. Los pilotos intentaron aterrizar de emergencia ante la imposibilidad de llegar al aeropuerto más cercano. Momento en el que se vivió un auténtico infierno, es lo que algunos relatan, ¿no? Porque fueron esas consecuencias fatales de no haberle hecho ese mantenimiento correspondiente, también de hacerle caso a su intuición. Y pues bueno, el cantante Ronnie Van Zant, el guitarrista Steve Gaines y la corista Cassie Gaines, hermana de Steve Gaines, fallecen en este accidente. También perdieron la vida el manager de la banda, Dink Kilpatrick, el piloto y el copiloto, que estaban allí. Ellos ya tenían 30 años de antigüedad, pero por supuesto la imposibilidad técnica no les ayudó. Y en la película Street Survivors, The True Story of the Lynyrd Skynyrd Plane Crash, que se habla precisamente de este acontecimiento, habla Artemus Pyle, batería y superviviente, ¿no?, que cuenta su versión de los hechos. Digamos que sí tuvo su lado, o digamos como los golpes, de pronto una fractura, pero sobrevivió, que era lo más importante.
0: Sí, mire que fue bastante duro, ¿no?, para los otros miembros de la agrupación dentro de estos León, porque recordemos que él inicia con ellos siendo ese adolescente también nervioso, pero al final él no se sube al avión, ¿no?, y queda allí. Pero él decide dedicar su vida a hacer un homenaje, a contribuir, a mantener vivo el nombre de Lynyrd Skynyrd. Y pues le dedica varias canciones a su agrupación, decide hacer seguir ese legado vivo, ¿no?, y esa esencia que también dejó su banda. Imagínese lo difícil que pudo haber sido para él continuar, pese a la muerte de nada más el cantante, de sus compañeros, pero lo hizo y dejó ese legado mostrando que el bajista también es protagonista. Y hoy lo recordamos, hoy recordamos a este gran hombre que fallece un día como hoy a causas naturales. Esto se da a causa de una enfermedad del hígado. De hecho, lo encuentran pues muerto en un cuarto de hotel un 27 de julio, pero del año 2001. Y hay una canción emblemática cuando se habla de Lynyrd Skynyrd y del papel de las cuerdas, ¿no? Porque hay un solo precioso y ahí está el talento de Leon Wilkinson, y es nada más y nada menos que una canción que nos habla de la libertad, de aprender a ser esos pájaros libres, de cuando usted dice, ay, es que soy tan libre que ya no quiero nada que me amarre, ni siquiera un amor, ¿no? Pero tenemos ese espíritu que está buscando una vida sin ataduras, sin resistencias, sin restricciones. Y ahí está esta canción que viene a recordarnos el gran papel del rock sureño y cómo también la resiliencia sobrepasa la muerte y se convierte en música. Son las 5:29 de la tarde, hoy es lunes de literatura aquí en Amantes del Círculo Polar.

0: 5:38 de la tarde y gracias a todos ustedes por seguir allí, al ladito de Amantes del Círculo Polar. Recuerde levantar la manito, ¿no? Contarnos qué está haciendo, por dónde anda, cómo le va este lunes después de tantos festivos, ¿no? Ya uno como que siente una sensación rara.
1: Sí.
0: Una sensación rara después de tanto festivo.
1: Hemos decepcionado, muchachos y muchachas. Tenía que haber sido festivo también hoy.
0: No sé.
1: Yo le pregunto lo siguiente, y también se lo pregunto a los oyentes.
0: A ver, pregunte.
1: ¿Usted realmente descansa un puente festivo o se cansa más?
0: No, yo siento que sí descanso. Por ejemplo, esta vez que no hubo de festivo, me siento cansada.
1: No, pero es que hoy fue distinto,
0: me
1: ¿no?
0: Me hizo falta. Pero sí, lo discutí hace poco con alguien, porque siento es que no me es tan productiva la semana. O sea, como que llega la semana y se me acumulan las tareas. Uh-huh. Y se me pasa muy rápido, entonces no me da el tiempo para hacer todo lo que tengo que hacer. Y creo que ya dije, no necesito más festivos porque tengo que cumplir, ¿no? Y es un día menos donde usted tiene aún las mismas actividades, pero un día menos para hacerlas. Entonces creo que en ese proceso, más bien ahí sí dije, ya. O sea, más rotaditos. Uno sí, uno no, uno sí, uno no. ¿Sí? Como para que no me malcríe.
1: Pues le cuento que en Europa hay países que estudian la posibilidad de reducir el tiempo laboral y que hayan más tiempos de descanso. Porque según estudios, demuestran que la actividad proactiva y las funciones reales de cada empleado funcionan mucho más cuando está descansado y sabe que tiene que trabajar. Es decir, si usted trabaja 8 horas, realmente trabaja 4.
0: Es cierto.
1: Porque pospone las actividades, posiblemente alguna reunión, alguna charla,
0: chismecito por
1: cosas
0: ahí.
1: Así. Entonces lo que ellos dicen es, vamos a reducirlas, o bueno, estaban estudiando el tema de reducción horaria, para que realmente usted trabaje, sea productiva en esas horas y realmente funcione el propósito de su perfil dentro de las empresas. Entonces usted trabaja 3 o 4 días y listo, ya. Eso es lo que usted tiene que trabajar. Y de hecho hay países que la tienen un poco más clara. De hecho, los países nórdicos, póngale usted Noruega, donde está Holland. De hecho, la jornada laboral es mucho más corta. Primero por el frío extremo que existe y no hay mucha luz. Entonces, ellos priman que sus empleados e incluso la población en general tenga la posibilidad de disfrutar del sol. Entonces se acortan mucho más las horas para que usted trabaje lo que deba trabajar y pueda disfrutar el día con su familia o con su gente.
0: Así de hecho, yo hace poco veía que en ciertos países, no sé, como Canadá, que tienen esta, o sea, Canadá en ciertas zonas, ¿no? Que son muy, muy, muy frías y a veces ya cuando sale el sol es prácticamente una obligación decirle a usted, si hay sol, salga una hora y tome el sol, es un requisito. Y sí, yo creo que a veces se trata más del descanso, ¿no? Las famosas oficinas de Google aniladas por muchos, deseadas, que nos hablan como de esos tiempos de esparcimiento. Y eso es un debate muy interesante al que llegamos. Pero bueno, hablando de los festivos, hoy sí es lunes de literatura, ¿no? Y eso sí que me hacía falta poder como traer allí nuestros libros, nuestras recomendaciones literarias e invitarlos a todos ustedes a que también hagan parte de este círculo literario que tenemos cada lunes. Vamos a tener varios invitados, pero antes hay una pregunta muy interesante que hoy nos acompaña y a la cual queremos también invitarlos a que participen, a que nos vayan contando ustedes qué opinan. De pronto, ¿qué librito están leyendo ahorita? Y mire que hay historias que nacen entre las páginas de un libro y con el tiempo pues encuentran una nueva vida en la pantalla gigante. Algunas logran conservar la magia de las palabras y otras despiertan ese eterno debate entre lectores y cinéfilos, ¿no? Porque usted muchas veces dice, era mejor la película, estuvo muy malo lo que llevaron allí a la gran pantalla. Pero la pregunta de hoy es la siguiente, ¿qué libro cree usted que fue llevado al cine de la mejor manera? ¿Cuál es esa película que usted dijo, sí, es basada en ese libro, pero me pareció que estuvo muy buena, muy al pie de la letra, quizás muy en la visión que tenía su autor? Y yo creo que ahorita estamos en auge, ¿no?, de adaptaciones literarias.
1: Sí, yo creo que la forma en la que se está interpretando el arte está basándose en lo que ha impactado a nivel, a nivel cultural. Y los libros realmente son cosas sensacionales por la dinámica imaginativa que genera, ¿no? Porque, de hecho, usted puede leer un libro 3 veces y se lo imagina de maneras distintas 3 veces. Entonces, la forma en la que usted interpreta ese tipo de cosas, de hecho, que deja mucha más amplitud a cómo realmente el personaje está, ¿no? En ese lenguaje imaginario, ¿no? Entonces, me parece sensacional y le traigo algunas películas.
0: A ver, de sus recomendados.
1: Le doy recomendados. Primero, Mikey 17. Estamos hablando de extramicrófonos. Sí. Esta es una novela escrita por Edward Ashton. Es un gran literato. Cuenta la historia de un hombre que se inscribe a un programa espacial. Imagínese usted no tener nada en la vida.
0: Estar pelado.
1: Nada.
0: Usted se mira los bolsillos y un roto ahí.
1: De hecho, ay, usted hasta posiblemente lo esté siguiendo la policía. De pronto hay algo que no concuerda con su personalidad. O sea, realmente usted está mal. Entonces le llega a usted la posibilidad de irse a explorar el espacio y lo único que tiene que hacer es aceptar.
0: Y ya se le solucionan todos los problemas.
1: La cuestión es que usted firma un contrato.
0: ¡Ay!
1: Y ese contrato tiene letra pequeña. Y en la letra pequeña...
0: Hay que leer la letra pequeña.
1: Dice que él se somete a un proceso de clonación infinita con la finalidad de conquistar nuevos planetas. Es decir, usted, de la forma en como usted muere o su clon muere, la estudian científicos para generar ciertos anticuerpos humanos para que ese lugar sea, digamos, como llevadero en cuanto a los procesos biológicos del cuerpo. Si el aire es tóxico, entonces ellos crean algo que soporte en los pulmones para que usted pueda respirar ese aire.
0: O sea, crean clones míos mejorados.
1: Mejorados, pero destinados a morir.
0: ¿Sí me voy a entender? Sí,
1: entonces, si hay algo hostil, de pronto un animal, de pronto en la exploración se cae y se fractura el cuello y fallece, pues el clon está destinado a fallecer. La cosa, le cuento así como para que se contagie un poquito de la curiosidad, es que este hombre ya es clonado, ya dicen, pues bueno, ya acepté, ya estoy aquí. ¿Sí? De todos modos, a mí me insertan nuevamente mis recuerdos. Y yo tengo que narrarle a los científicos, o bueno, a este equipo de investigadores, qué fue lo que sucedió. La cosa es que un Mike no muere.
0: Ay, un clon no muere.
1: Pero se le dice que ya murió. Entonces crean el otro. Crean Mikey 18.
0: Ay.
1: Y Mikey 17 vuelve a la base. Y ahí comienza la historia. Es muy buena. Muy buena, me gustó mucho la adaptación cinematográfica de este libro.
0: Es que yo creo que hay muy buenas adaptaciones. Yo me voy un poco más por las novelas, sí, adolescentes, romanticonas.
1: Frankenstein.
0: Pero sabe que ahí, por ejemplo, a mí me gustó mucho, y yo sé que es muy trivial, pero Bajo la misma estrella. Yo me acuerdo que yo me leí el libro completico después de ver la película, porque me encantó y fui y leí el libro y dije, oiga, qué buena adaptación. Y sí, es muy al pie de la letra. De hecho, una que me gustó es El coronel no tiene quien le escriba. Hay personas que dicen, ay, pero es que va un poco como lenta y cuando se lee el libro de Gabo es un poco más dinámica. Pero a mí me pareció que el reparto, o sea, el elenco de los actores fue sensacional. Me gustó como ver a los señores, ¿no? De su edad, cómo lo conmovían un poco. Y otra producción que yo creo que también me le quito mucho el sombrero es La lista de Schindler, ¿no?
1: ¡Uy! ¡Qué buena película!
0: Y es una adaptación buenísima que viene de este libro de Thomas Kinley y habla de Oscar Schindler, ¿no? Quien salvó a más de 1000 niños judíos durante el holocausto. Pero qué duro poder llevar una obra de este tipo a la gran pantalla, y yo creo que logró conmovernos, logró transmitirnos también ese valor histórico. Entonces sí, si me preguntaran una película que quisiera ver, como de un libro que me haya leído, es Ensayo sobre la ceguera.
1: Qué buena película,
0: ¿no? Y yo quisiera verme esa película, no sé si la hay, o sea, pero
1: sugeriría.
0: Yo sugeriría, okay, que algún productor que me esté escuchando no pierda el dinero y busque la obra de José Saramago. No sé si tiene película, pero yo hasta donde sé, no. Creo que, ay, no, creo que sí tiene.
1: Ay, ¿en serio?
0: Tiene que, creo que sí, pero no, o sea, como que parecida. Se llama A Ciegas.
1: A Ciegas.
0: Y es una adaptación de esta obra que, recordemos, se llevó un premio Nobel, pero creo que le hace falta más el llevarla al pie de la letra, ¿no? Es decir, tomo el libro y lo llevo completamente la historia. Esta fue más una adaptación diferente, versionada, pero qué buena producción, qué buena obra, más bien la que José Saramago, y quisiera ver un buen productor llevándola a la gran pantalla.
1: Sí, bueno, me parece interesante. Yo sí no lo he pensado, no he pensado qué libro. Creo que yo me quedo más con la literatura y ya después me sorprendo de acuerdo a la visión del director.
0: Bueno. ¿Sí?
1: De hecho, le traigo una que ganó un Oscar.
0: Uy.
1: Y de hecho, nosotros tenemos lenguaje popular por esta película. ¿Sí? Se llama El curioso caso de Benjamin Button.
0: ¡Ay, sí!
1: ¡Qué buena película!, ¿no?
0: ¡Ay, no! ¡Qué traumatizante! A mí, la verdad.
1: Y además, siempre tenemos algún tipo de referencia con la película, ¿no?
0: Sí.
1: Sí, está como el caso del curioso caso de Benjamin Button. Bueno, si usted no la ha visto, está basada en un libro que se llama Pero Sabías, o Sabéis, no sé, depende de donde nos estén escuchando, que es un libro que se llama igual, ¿no? El curioso caso de Benjamin Button, y es escrita por F. Scott Fitzgerald, ¿no? Uno de los grandes literatos del último siglo, ¿no? Y que le dio, pues, esa connotación un poco más sensible frente a la posibilidad de que un hombre nazca viejo y muera bebé, muera joven. Y además sí. Le hace un paralelo importante en torno a la muerte, ¿no? Porque nosotros siempre vemos que la muerte es desgaste, que la muerte es ya haber vivido y por eso ya tenemos ciertas cicatrices encima. Pero no, él lo narra al revés, muere siendo bebé. Y eso es impactante porque realmente nos ayuda a entender el por qué realmente deberíamos vivir la vida. No solamente para envejecer por haber vivido, ¿sí? Sino también haber disfrutado por haber estado presente en muchos escenarios, ¿no? Y haber convivido con tantas personas.
0: No, ¿y usted sabe quién hace Benjamin Button?
1: No, pues, ¿quién? Chayanne.
0: No, casi. Casi, Brad Pitt, ¿no?
1: Brad Pitt
0: es el actor, porque la gente dice, ay, no, es tan feíto como lo muestran ahí, a Benjamin Button, porque sí, hemos de decir que esa también es la estética un poco de esta obra, pero sí, qué buena adaptación, así que hoy les extendemos esa pregunta, ¿no?
1: Sí, claro que sí. Entonces, la pregunta es la siguiente, una pregunta bastante interesante, si a usted le gustan las películas y claramente ha leído algún libro y diga, bueno, me ha gustado este libro, quiero verla en la gran pantalla. Es, ¿qué libro cree que fue llevado al cine de la mejor manera? Esa es la pregunta que tenemos hoy en Amantes del Círculo Polar. De hecho, le damos la bienvenida a Valentina T., que nos está viendo.
0: Hola, Valentina.
1: En TikTok. Estamos intentando ser influencers.
0: Tap, tap, tap, tap, tap, tap, a la pantalla.
1: Que, pues, si nos ayuda a repostear, pues fantástico. Un gran abrazo para usted.
0: Corazoncito para Valentina,
1: sí,
0: que está ahí conectada.
1: Ahí nos envió corazoncito.
0: Ah,
1: gran
0: qué
1: abrazo,
0: bonito.
1: Gran abrazo. Somos la UD, somos la emisora de la Universidad Distrital. De pronto es, no sé si hoy coincidimos allá en la bienvenida, ¿no?
0: Claro.
1: No sé de dónde pueda estar ella. Entonces, esa es la pregunta. ¿Qué libro cree que fue llevado al cine de la mejor manera? Y le voy a dar este, el último.
0: A ver, La Ñapa.
1: Que es mi película favorita. El Pianista.
0: ¡Ay, qué buena
1: ya,
0: obra!
1: Con esa
0: Uy,
1: la
0: me gustó, me gustó. Hoy vamos entonces a adentrarnos en ese mundo de las letras para que usted se vaya conectando con nosotros y nos deje esa recomendación literaria. Ese libro, esa adaptación de una obra que a usted le encantó. ¡Ay, me faltaba! Orgullo y Prejuicio. Me parece que es una de las mejores adaptaciones que hemos tenido. Y qué buena película, qué buen libro. Por allí hay unos que se ven la película 5 veces, tienen el libro original en pasta dura, en letra grande, letra pequeña, porque sí, esa fue la magia de Orgullo y Prejuicio, que tuvo una obra, pero se internacionalizó gracias a esta producción cinematográfica. Bueno, 5:53 de la tarde. Hoy es un día muy especial porque también cada 27 de julio hablamos de unos amiguitos, ¿no? De unos amiguitos que nos acompañan siempre al lado, que son yo creo que de las cosas más amorosas que uno puede experimentar como ser humano. Y hay algo muy bonito, Y es que cuando hablamos de esos animalitos, me acuerdo mucho de esta canción. A ver si usted alguna vez la ha escuchado, para que adivine de qué animal vamos a hablar hoy.
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0: Ay, los perritos son bellos. Aunque este perro sí tenía colegio y casa.
1: Sí, este era de clase.
0: Este era un perro de la high. ¿Usted no se ha dado cuenta? No sé si le ha pasado que los perritos tienen como personalidad, ¿no? Y usted dice, oiga, qué perro tan gomelo, porque sí camina así, tiene zapatos y lo sacan con medias a.
1: Yo creo fervientemente. Sí, yo creo fervientemente que los perros o las mascotas se parecen a sus dueños. Y sí, si el dueño es un poco más hipesco, digámoslo, el perro es igual. Si el perro es un poquito más estricto, el dueño es igual, ¿no? Entonces, sí, cuando uno lo vemos así como de la height, es porque pues el dueño tiene algún poder adquisitivo.
0: ¿Será que Chacarrón era de la high?
1: De la high, yo creo
0: que sí. ¿O de clase media?
1: No, yo creo que era clase media, porque es como un beagle, ¿no? Es un beagle.
0: Tiene maletita.
1: De hecho, creo que es un beagle enrasado.
0: Sí, hay perritos que usted los ve y dice como, ay, no, no me toque.
1: No,
0: que ver, tengo que ir a hacerme la creatina y no me han llevado al spa.
1: Sí, esos que hacen yoga y todo.
0: Sí, hacen yoga, los llevan a, yo he visto, ¿no? Terapia de psicólogo para perritos y les hacen la comida, no sé, preparada, o sea, comen mejor que uno.
1: Uy, sí.
0: ¿No? Eso, comen proteína todos los días.
1: No, pues, de hecho, creo que un perro come mejor que uno siempre, siempre. Pues claramente si usted le tiene ese tipo de cuidado. Pero si usted es como de la sobra y todo, pues no espere que el perro le sobrevivió a más de 5 años, ¿no?
0: Hay que cuidarlos,
1: es parte de la casita.
0: Sí, pero mire que hoy vamos a hablar de aquellos perritos que tristemente no tienen una casita. Y es que cada 27 de julio se celebra el Día Mundial del Perro Callejero, ¿no? Y estamos hablando de todos aquellos perritos que fueron abandonados, que sobreviven en condiciones tristes, sin un hogar ni una familia. Y la mayoría de esos animales crecen y mueren en situaciones pues penosas, ¿no? Están condenados a vivir esas vidas de maltrato, de hambruna, muchos son atropellados, hay otros que sufren diferentes enfermedades. La verdad, cuando uno habla de los perritos callejeros es muy triste, ¿no? Verlos allí de pronto abandonados en la calle. Sobre todo a mí me duele mucho cuando usted ve al cachorrito y ¡ay, tan bonito! Y entonces se lo lleva a la casa y ¡qué cosita tan preciosa! Pero resulta que el perrito creció, ¿no? Ya las paticas no son las mismas, ya los estragos, de pronto el desorden no es el mismo y simplemente la opción es abandonarlo. Y un poco lo que busca este 27 de julio es hablar de eso, de la adopción, de las campañas, de la esterilización. Porque la verdad sí es una situación bastante, bastante dura, ¿no? Ver a los animalitos en la calle.
1: Sí, bueno, si usted tiene la posibilidad de tener un animalito en casa, de darle todo el confort posible, hágalo. Créame que no se va a arrepentir. Primero porque el amor es mutuo, el amor que usted va a tener por este animalito va a ser muy puro, va a ser uno de los más pasionales, digámoslo, no es del lado más oscuro del asunto, sino del lado más dado, ¿no? Son dadores. Y creo que tener un animalito en casa siempre le va a cambiar la vida. Entonces hágalo, si tiene la posibilidad, hágalo. Si no, claramente esto es un acto de responsabilidad. Si no tiene cómo mantenerlo en casa, darle la disposición correcta,
0: el tiempo,
1: no lo haga, ¿no? Pero sí, si quiere, puede colaborar con alguna fundación que está haciendo las cosas bien. De pronto puede ir a alguna jornada de ayudas, ¿no? O sea, realmente puede hacer muchas cosas y no todo significa dinero. También su tiempo, su esfuerzo puede también ayudar mucho a estos animalitos.
0: Mire que hay unos videos que he visto y me han hecho llorar, ¿no? Porque usted ve, por ejemplo, me acuerdo de un gatico ahorita, precisamente, y es un gatico que al principio lo adoptan y lo llevan como a casa, lo recogen de la calle y era muy agresivo. Nadie se le podía acercar, de hecho, aruñaba a todo aquel que se le acercara, a la dueña que lo había adoptado, pero ella decidió aún darle amor. Y siempre como que venga, lo daba comidita, le ponía su cobijita, le tenía sus cositas, su camita. Y el gatico poco a poco va bajando la guardia y deja de ser un animal agresivo al que todos le tenían miedo a convertirse en un gatico de lo más tierno que hay, porque es el poder del amor que también influye en los animalitos. Y algo muy bonito es que esta iniciativa del 27 de julio pues fue impulsada por Ignacio Gack. Él es un estudiante de periodismo en Chile. que él dice, oiga, ¿sabe qué está pasando y de qué me estoy dando cuenta? Que en julio, ya que es invierno en el hemisferio sur, pues es cuando más sufren los perritos callejeros el frío y la falta de un hogar. Acá no tenemos como el invierno, pero imagínese cuando está lloviendo, cuando hay ventarrones, ¿no? Cuando hay tantas cosas que cambios climáticos, pues es muy duro. Y es donde él dice, no, tenemos que hacer algo, tenemos que concientizar y hablar de los perritos y por supuesto de fomentar la adopción, de ese cuidado también que merecen estos animales muy nobles. Así que bueno, ya lo sabe, hoy 27 de julio hablemos de nuestros perritos callejeros, de aquellos animalitos que están allí. Si usted les puede dar algo, si usted los puede acobijar, si usted puede apoyarlos, pues hágalo, porque es importante siempre tener ese tipo de mensajes y, ¿por qué no?, hacerlo también parte de la verdadera alternativa de la radio.

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0: 6 y 6 de la tarde, ¿cómo se pasa el tiempo de rápido, no? Cuando uno la pasa bueno, cuando uno la pasa sabroso, y eso es lo que sucede aquí en Amantes del Círculo Polar, además con muy buena música.
1: Lo es, lo es. Canciones que usted va a disfrutar aquí, solamente aquí, y además le van a gustar porque las escucha en la verdadera alternativa de la radio. Aquí está Nico Seba junto a Piscis. Ellos nos regalan una canción, es casi recién salida del horno, nos la presentaron el viernes pasado y se llama Vamos a perder la cabeza. Una muy buena canción que tiene esa armonía de lunes, que tiene como esa sensibilidad, algo nostálgico, es una canción muy azul.
0: Sí, la vez pasada estábamos preguntando, ¿no?, cuál es esa canción que usted pondría los lunes. Y ahí quienes dicen, no, yo me voy más a lo nostálgico para hacer catarsis, para vivir el día. Y otros que dicen, no, hay que meterle la actitud, hay que estar on fire, ¿no? Entonces hay que tener, mejor dicho, música que me suba la energía.
1: Exactamente. Pues bueno, estamos al aire. Recuerden que estamos en Facebook, perdón, estamos en TikTok y estamos en YouTube, @ la U de Stereo.
0: Para que vean que nos bañamos o si estamos cansados.
1: Para que
0: si
1: vean lo bonita la camiseta que tiene, tiene Angie, ¿no? La UD es rock.
0: Sí, señor.
1: Ahí estamos dándole un guiñito.
0: Me puse el uniforme, sí. ¿Cómo era?
1: Estamos dándole un guiñito, pero un guiñito pequeñito a lo que vamos a vivir el próximo octubre con 30 años de Rock al Parque, ¿no? Entonces, ahí de a poquitos. Bueno, le cuento que a esta hora nos está saludando Daniel a través de nuestra línea de WhatsApp 324-137-1393.
0: Hola, Daniel. Oiga, qué milagro.
1: Uy.
0: No, mentiras. Daniel es un oyente diamante. Diamante. No, él es nuestro diamante de la temporada.
1: Él dice, hola, diamantes del Círculo Polar. ¿Sí? Qué bueno saludarlos y escucharlos un lunes. Y de paso, evitando el chancletazo de mi estimada Angie, que anunció la semana pasada. Espero que no le haya tocado a Julián. Ayuda. El perfume...
0: ¡Ay, no!
1: No mentiras, no mentiras.
0: No, yo, aquí solo fue uno, solo fue un chancletazo.
1: Todo es amor y cariño.
0: De vez en cuando un chancletazo, sí, pero sí. Es que no, ya...
1: Es porque me lo merecía, Daniel.
0: Ya los tengo pianitos.
1: Ya está finito,
0: ya no hay que darle chancletazo.
1: Y hoy tenemos una pregunta, ¿no? Una pregunta sensacional, que es, ¿cuál libro usted cree que se llevó a la gran pantalla de la manera correcta, ¿no? Que usted haya dicho, esta adaptación fue la mejor, ¿no? Uh-huh. De hecho, no creo que haya otra versión de este libro en este formato cinematográfico, sino es esta película. Entonces, cuéntenos cuál es esa película que usted diga, bueno, fue llevada a la gran pantalla y lo hicieron de la manera correcta. Él nos dice que El Perfume.
0: Sí, oiga, yo creo que El Perfume, hablando justamente del libro, tiene como muchos momentos donde usted... lo siente, ¿no? Como que siente de que se le ponen los pelitos de punta, pero la película logra esa misma magia. Yo me iría por ese lado, y es que usted ve la película del perfume y de verdad, usted sale como un poco traumatizado. Me traumatizo fácil, pero lo cierto es que usted también siente, ¿no?, esas sensaciones. O sea, es como muy descriptiva la forma en que narran visualmente esa producción, y creo que es una de las grandes adaptaciones que nos ha dejado.
1: Sí, lo es.
0: Qué buen recomendado.
1: Muy buen recomendado. De hecho, él nos dice lo siguiente: me impactó muchísimo en su momento, fue hace varios años, aunque no tengo la fecha exacta, pero sí me impactó muchísimo.
0: Sí,
1: el
0: qué
1: perfume.
0: Buen recomendado.
1: Y por aquí está reportando sintonía. Toca es con el nombre.
0: Ay.
1: Ya nos deja un recomendado musical. Nos dice, bueno,
0: ¿quién será?
1: Para
0: ¿quién
1: hoy
0: será?
1: Tenemos una canción, ¿no? De Alberto Cortés. Un gran abrazo para usted. Gracias por reportar sintonía. Si nos regala el nombre, sería fantástico.
0: Recomendó canción de Alberto Cortés.
1: Nos recomendó canción de Alberto
0: Cortés.
1: Bueno,
0: gracias. El señor, la señora, sí. El hombre, el joven, la joven. Por favor, envíenos su nombre para saludarlo, para tenerlo presente. Quien quita y se gane ese diamantico.
1: Claro,
0: ¿no?,
1: que
0: de
1: sí.
0: Estar conectado allí con nosotros.
1: Y por aquí está Lu. DJ.
0: Lulo.
1: Lulo.
0: Así de dulce como el Lulo.
1: Ahí está, Lu. Nos

0: está ahí saludando a través de TikTok. Recuerde que usted también puede ser parte de la verdadera alternativa de la radio a través de nuestros chats en vivo.
1: Sí, ay, lo dije bien. Oiga, muy bien. Ya bien, el WhatsApp, ¿no? Ya ese, no es el WhatsApp, sino
0: no es el WhatsApp, ni el Tito.
1: No, es el chat en vivo. Para que ustedes se conecten, para que también nos saluden a través de nuestra línea de WhatsApp, 324-137-1393, 324-137-1393, y se conecte con nosotros, nos cuente ese libro que usted dice definitivamente lo llevaron muy bien, fue muy bien llevado a la gran pantalla.
0: La persona que nos escribió se llama Augusto Villamil. Augusto, ay, gracias, Augusto, por estar acá. Sí, él ya ha estado ahí muy presente.
1: Él ya nos ha saludado. Sí, señora. No, hay que guardarlo como oyente destacado. Ya casi diamante, Augusto. Así que bueno, un corazoncito para él y para los oyentes que nos escriben. Gracias, nos encanta siempre que nos saluden, que nos manden sus reportes de sintonía. Sabemos que hace ratico no estábamos los lunes, pero regresamos y con todos los poderes. Y bueno, siendo las 6:11 de la tarde, ya hablamos de los perritos, ya trajimos a Chacarrón, ¿no? Es el perrito que es emblemático acá también en Colombia, pero hablemos de un conejo, y no es el conejo malo, ¿no?
0: Es un guanejo.
1: Muy bien, ¿cómo sí, es? Sí, es
0: un guanejo.
1: Muy bien.
0: Un guanejo.
1: Estamos hablando de Bugs Bunny porque, adivinen, está celebrando 86 añitos como el conejo más icónico del mundo.

0: Bienvenidos sean a mi barbería. Les voy a cortar el pelo. Y señor, quieto. ¿A dónde va usted? No ve que aquí es. Y usted seguirá. De...
1: A Julián le salieron orejitas. Sí. Se le salió el modo fan.
2: Sí, a mí me gustó
1: sacó
2: mucho.
1: Sacó la zanahoria.
2: No sé si usted alguna vez vio Space Jam. No la 2, la primera.
1: Sí, sí, sí, sí.
2: Con
1: señor.
2: Michael Jordan.
1: Claro.
2: Esta película a mí me impactó muchísimo. Y qué le cuento que mi papá, en cuando yo tenía por ahí, que póngale 6, 7 años, se estrenó la película. La película fue, digamos, como un acontecimiento mundial. Y empezaron a crear merchandising pues en torno a esto, ¿no?
1: Sí, eso era lo último, claro. En guarachas.
2: Y entonces mi papá tenía unos amigos que habían viajado a Estados Unidos. Y cuando volvieron, a mi hermano y a mí nos trajeron peluches de Space Jam. Entonces tenían el uniforme de básquetbol y me parecía pero espectacular. Entonces a mí me regalaron fue el Pato Lucas y a mi hermano le regalaron Buzz Bunny. Entonces yo decía, no, yo quería box. Pero fue...
1: ¿Por qué me regalaron
2: sí,
1: el Pato
2: pero eran
1: Lucas?
2: Muy bonitos. Eran muy bonitos, ¿para qué?
1: Sí, yo creo que los Looney Tunes, ¿no? Sí. Nos acompañaron durante muchas generaciones. Y de hecho, hoy estamos celebrando 86 años de aquel de... ¿Qué hay de nuevo, viejo? ¿No? Es una frase eterna. Y también esa zanahoria que nos ha cautivado a muchos. 86 años del nacimiento de Bugs Bunny. Y es, mire, que un nacimiento bastante casual, ¿no? Porque se da gracias a la Warner Bros. Y resulta que pues necesitaban un nuevo antagonista, ¿no? Ese villano para Porky. Recordemos, el cerdito. Entonces, pues en un corto de los Looney Tunes, los dibujantes Cal Dayton y Ben Hargrave imaginaron un conejo que en lugar de huir, pues desquiciaba, ¿no? A su cazador, le sacaba la rabia, lo ponía ahí con los pelos de punta. Pero ese diseño en un corto que era Porky's Hare Hunt de 1938, pues era muy diferente al que conocemos hoy. Realmente Bugs Bunny empezó siendo el villano, ¿no? De esta historia y ese villano exasperante. Y ya en 1940, pues es donde él empieza a adquirir su personalidad, ¿no?
2: Exacto.
1: La que conocemos hoy en día.
2: De hecho, es un personaje bastante controversial. No solo por la que haya sido un villano y que después se haya convertido en un personaje principal y que era digamos, como incomprendido héroe, porque de hecho Bugs Bunny se burla, ¿no? De la muerte, se burla de las personas que lo están buscando. Y bueno, un montón de cosas. Y la cosa es que estamos hablando de los años 60, 70, 80 y 90, ¿no? Que ha permanecido intacto dentro de tantos años y ha sido muy controversial, primero por la forma en la cual él personifica a la gente, porque él ha sido mujer y ha sido hombre.
1: Es cierto.
2: ¿Cierto? Entonces, ese tipo de cosas también...
1: Es conejo y coneja y coneja.
2: Y es un dibujo animado, o sea, estaba vendido para los niños. Entonces, claro, hay muchas sociedades muy puristas frente al tema y dijeron, no, pues, este personaje no puede ser así. Pero, pues, los fanáticos de los Looney Tunes no dejaron que se cayera la función de Bugs Bunny. Mucho más adelante, en los años 90, se volvió un poquito más lineal. El tema del género, porque metieron a la coneja, ¿no?
1: Ya, ahí, sí.
2: Ya había una novia, ¿no?
1: Ay.
2: Entonces ya ese tipo de cosas cambiaron, ¿no? Cambió la fórmula y pues era para vender. Eso sí, no hay nada que hacer. Pero me parece muy interesante la forma en la cual Bugs Bunny, con su carisma, hace que todo el mundo cambie y pierda la cabeza, ¿no? Porque ahí comienza con el cazador, con el conejo.
1: ¡Ay, no, qué lindo! A mí me encanta hablar de los Looney Tunes de Bugs Bunny. Y mire que algo muy curioso es que ha estado presente en más de 180 cortos animados. De hecho, gana un Oscar, ¿no? Por allí en el año 1958. Ha parodiado obras clásicas como What's Up, Doc. Es como esas obras puristas que nadie puede tocar y de repente sale un conejo, ¿no? Bugs Bunny o Bad Bunny también aplica, porque es maldadosito de vez en cuando.
2: Sí, este muchacho es complejo.
1: Es complejito.
2: Sí, de hecho por aquí Lu nos está diciendo, ¿es temporada de conejos? No, es temporada de patos, que es una escena muy, muy icónica, ¿no?
1: Sí.
2: Y nos dice que es una de las que más tiene en la cabeza. Entonces, son cosas lindo. Que suceden en torno a este personaje. Es un personaje muy carismático, pero que uno puede odiar fácilmente.
1: Sí, y mire que, para que usted se dé cuenta el alcance que tiene Bugs Bunny, pues es la novena personalidad más representada en el cine, según el Guinness Records, ¿no? Y algo muy curioso es que también comparte una estrella en el Paseo de la Fama de Hollywood. Es decir, Bugs Bunny es toda una estrella mundial y es el conejo más icónico que se ha robado el corazón del mundo, que nos ha sacado risas, que nos ha sacado el mal genio. De vez en cuando parecemos Porky, ¿no? Exasperados de Bugs Bunny, pero sin duda alguna siempre nos deja esa frase y es ¿qué hay de nuevo, viejo? Hay que disfrutar, hay que recordar aquellos personajes que nos han acompañado durante generaciones y hoy justamente conmemoramos el nacimiento de un gran ícono. 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
1: 6 y 22 de la tarde. Y hay diferentes formas de conectarnos con la escritura, con la literatura y sobre todo con aquellas historias que nos llevan a elevar la imaginación. Y una de estas es la lectura dramática. Por eso lo invitamos a que, si usted está de pronto allí con la mente, ¿no? Y muchos pensamientos, pues detenga un poco ese ruido y se concentre, porque vamos a darle la bienvenida a una voz y queremos que ustedes junto a nosotros pues conozcamos ese abrebocas de lo que será una gran historia.
2: Voz en off, Arnulfa adulta. Llamada, noticia, veneno, muerte. Levantar la mano. Levantar la mano contra. Levantar la mano contra sí. Levantar la mano contra sí mismo. ¿Regalo? Sí, regalo. Uno empacado con la piel fría de la ausencia. Uno entregado en ataúd, uno enigmático y sin carta de despedida, pero no por eso deja de ser regalo. Abre los ojos, mira una puerta y tras ella todo un universo. Avanza, avanza, avanza.
1: Oiga, vamos a darle la bienvenida nada más y nada menos a Liliana Jaimes, que nos está acompañando, directora de un gran proyecto que yo creo que nos abre la mente a entender el poder de la literatura, de la escritura, y estamos hablando del Festival de Lectura Dramática 2.0. Ya tenemos una segunda edición, qué rico tenerla acá nuevamente. Liliana, ¿cómo está? Bienvenida.
3: Muchísimas gracias por la invitación, por permitirnos extender también un poco esto que hemos venido gestando desde hace varios años. Y pues nada, un placer de verdad estar aquí compartiendo con todos y todas.
1: Bueno, habíamos hablado, ¿no?, en la edición pasada justamente sobre el poder que tenía la lectura dramática, de cómo también entender el papel de los dramaturgos, ¿no?, y de aquellos que plasman sus ideas. Pero contextualicemos a esos oyentes quizás nuevos que están allí emprendiendo este camino y, o que de pronto no recuerdan, ¿no? Y es el papel. ¿Cuál es realmente ese gran protagonismo que tiene la lectura dramática y por qué hacerle un festival?
3: Bueno, yo creo que es importante el festival, primero porque queremos impulsar a los dramaturgos y dramaturgas emergentes de Bogotá y Cundinamarca. Segundo, porque creemos que hay un potencial significativo en la palabra escrita que nos permite también moldear el cuerpo, moldear el espacio, moldear la voz, moldear la escenografía. Siento que ese texto, todo comienza por un texto y ese texto primario es el que nos permite a nosotros como actores, actrices, ser. Entonces, qué bonito poderle también dar este espacio para probarlo, para saber cómo funciona, cómo suena eso que hemos escrito y eso que queremos plasmar.
4: Y es muy necesario eso, ¿no? Porque hay veces nos quedamos solo con la letra, nos quedamos con la historia, nos quedamos con ese contexto, ese cuento, y queda allí, ¿no? Porque no nos atrevemos a decirlo porque lo vemos muy íntimo. Pero para eso está la dramaturgia, ¿no? De hecho, para involucrar la voz, involucrar el cuerpo. Dentro de este festival, ¿cómo están nutriendo a estas nuevas voces, digamos, a estas nuevas letras, a estos nuevos literatos, a ser parte de ese proceso, ¿no? Nosotros aquí en Amantes del Círculo Polar hemos estado hablando de explorar la vergüenza, porque hay necesidad de salir al escenario. ¿Cómo ustedes desde el festival lo han impulsado, han motivado y, por supuesto, cómo han sido también pilar para las nuevas generaciones de dramaturgos y dramaturgas?
3: Bueno, nosotros manejamos tres líneas dentro del festival. Una que comenzó desde marzo, que es precisamente la convocatoria para el Banco de Textos. En esta convocatoria se encuentran todas las personas que quisieron compartir sus textos. Y con estos textos nosotros abrimos la convocatoria para grupos emergentes y para los colegios en los que trabajamos. Y allí ellos empiezan a leer a estos nuevos dramaturgos y dramaturgas, se quedan con los que quieren, se quedan con esta posibilidad, esta opción de poder abarcar uno de estos textos y así montarlo. Entonces es un ejercicio bastante mancomunado en el que todos y todas trabajamos para poder relacionarnos de otra manera con un texto dramatúrgico que es en esencia diferente, que puede tener poesía, que puede tener metáfora, pero que de una u otra manera pues su estructura es precisamente la estructura teatral, la estructura de la acción, ¿qué ponemos a hacer a estos personajes? Entonces, desde ahí hemos venido trabajando como en estas tres líneas y bueno, de esta manera buscamos que cada vez tenga un mayor impacto en nuestro festival.
1: Sí, Liliana, yo creo, no sé si lo había dicho, pero usted nada más le va hablando a uno, ¿no? Y lo va entreteniendo porque tiene un poder en la voz y en la forma también en cómo narra. Y escuchándola se me venían como dos cosas ahí a la cabeza, ¿no? Primero es el papel de la lectura en voz alta, porque, por ejemplo, nada más desde ese ejercicio, cuando estamos aquí sentados frente al micrófono y leemos una noticia, tenemos que aprender también a narrarla, ¿no? Y a ir como imaginándonos lo que vamos leyendo. Pero también lo remontaba, por ejemplo, a las famosas radionovelas, cuando tenían que leer frente al micrófono, ¿no? Actuar esos personajes. Y ahí quizás también podríamos vincular esa lectura dramática. Yo quiero preguntarle eso. ¿Cuál es el arte que hay detrás de pararse, ¿no? Y tener una buena lectura dramática? ¿Cuáles son esos puntos para decir, sí, definitivamente este es un buen lector desde ese festival?
3: Bueno, yo creo que más allá de no trastabillar, porque creo que eso nos pasa a todos y todas, es importante estos ensayos que se hacen para una lectura dramática. La lectura también necesita ver las posibilidades de movimiento en el espacio, las acciones específicas, los coros. Creo que hay muchas posibilidades de juego. No es tanto como montar una escena o una obra, sino ahí es un intermedio que nos permite a nosotros ver qué puede y qué no funcionar. Entonces es una oportunidad muy chévere, es una oportunidad muy rica para poder compartir y creo que todas y todos los que se adscriban a esto, pues nada, aquí estamos abiertos y abiertas para que ustedes puedan acceder a este link de la convocatoria y puedan participar. No dejen de hacerlo porque aparte pues hay premio y hay un montón de cosas también muy bellas.
1: No, ¿eso? Me dijo premio, si ya me ilusioné.
4: Yo creo que sí, porque es la motivación, ¿no? Porque al fin y al cabo uno puede ser un contador, puede ser de pronto un periodista, puede tener otra profesión que no tenga que ver con letras. Y dice, no, pues lo intentamos, ¿no? Y abre una puerta y uno dice, oiga, no sabía que era bueno en esto, voy a intentarlo y voy a seguir explorando este espacio. Y bueno, pues han sucedido, ¿no? Han sucedido casos sobre este mismo tema. Hablando precisamente desde la dramaturgia, ¿cómo desde el festival, desde usted, Liliana, ve la dramaturgia en Colombia? ¿Cómo está posicionada a nivel internacional? ¿Qué es lo que ha sucedido pues, en este tema?
3: Bueno, pues nosotros tenemos actores y actrices de la dramaturgia. Precisamente tenemos a Carolina Vivas, que a partir de ella, y en este momento ya empieza el Iberoamericano de Dramaturgia.cadeneta. Aprovecho también para hacer cuña porque allí también se presentan lecturas muy bellas y porque a ella pues yo le debo también un acercamiento desde el 2016, estoy trabajando con ella en sus diferentes talleres y sin embargo la veo muy pobre, ¿sabes? Y creo que así es importante, muy importante también darle un lugar especial a las dramaturgas porque siento que hay también un rango ahí como una brecha frente al reconocimiento de las mujeres que escriben. Entonces hay muchas mujeres, hay muchas maestras que escriben, pero sus escritos no son tan evidentes y siento que es importante impulsarlos. Por eso nosotros trabajamos precisamente con el impulso de estas personas que buscan e indagan alrededor de la dramaturgia.
1: Liliana, hablemos un poco también, por ejemplo, detrás de todo lo que usted nos está contando, de ese banco de textos que han venido alimentando dentro del festival. ¿Cómo ha sido ese proceso de también decirle a sus participantes, aquí hay una oferta de obras, ¿no? ¿Cómo ha sido esa selección?
3: Bueno, nosotros digamos que no tenemos una selección específica frente a esa convocatoria, sino que queremos que todas las personas arriesguen su texto. Todas las personas que quieran pueden poner su texto ahí. Tenemos dramaturgos de Sonsón, Antioquia, bueno, tenemos de diferentes puntos en este instante. Y lo que hacen las personas es acercarse a las obras. Y eso me parece chévere porque tienen la posibilidad un poco de ver cuáles podrían funcionar y cuáles no. Entonces, el año pasado, por ejemplo, tuvimos la posibilidad también de ver varias veces un texto de Juan Diego Ramírez Loaiza, con quien escribí también esta obra de Arnulfa que hemos venido circulando, y siento que es un texto que funciona muy bien porque también la montaron hombres. Es un texto que es actuado por mujeres y hubo ahí como una transición muy interesante. Entonces, siento que también el dramaturgo le da la posibilidad de ver cómo otras personas pueden percibir su texto.
1: Usted como escritora, por ejemplo, ya que nos narra estas obras que ha venido escribiendo, ¿Cómo, qué se siente, no? Es decir, usted presenta una obra, quizás llega ya el director que la lleva a las tablas y de pronto le da su toque, le da su forma, y de pronto hay otro director que también le da otra visión. ¿Cómo ha sido quizás ese proceso para un dramaturgo?
3: Yo creo que es un proceso que nutre, no solamente porque uno se da cuenta qué funciona dentro de su texto, que es un tejido finalmente, sino también se da cuenta un poco como la forma en la que te perciben los demás, porque finalmente un texto eres tú.
1: Y me gusta eso, ¿no? Porque ahí está el poder de la palabra. Contémosle también a los oyentes algo muy importante, y es esa convocatoria que ya está abierta, que tenemos que hacer. Por ejemplo, Julián, que tiene una buena voz, ¿podría participar? ¿Qué deberíamos hacer?
4: Sí, ya hay que hacer. De hecho, me está interesando.
1: Practique, practique. Ya tenemos aquí tips. De la maestra.
3: Sí, Julián, no le da pena actuar, porque tienes que hacer algunas pequeñas acciones, claro. Julián. Pero está perfecto, eres cordialmente invitado. O sea, te estamos esperando en esta convocatoria. ¿Sí? Esta convocatoria que ha tenido bastante fluidez, y yo creo que muchas personas ya están inscribiéndose, que tendrá espacio, el primer premio tendrá $1,000,000, el segundo premio será $600,000 y el tercer premio será $400,000. Pero ¿cómo se realizará? Esto se realiza a través de un link que está en nuestras redes sociales, en Facebook lo encuentran abierto, en Instagram nosotros se lo pasamos por DM, porque pues ustedes saben que ahí no se puede poner el link, y pues lo que tienen que hacer es grabar a una sola cámara sin ediciones la lectura dramática con un excelente sonido, y que nosotros allí pues podamos ver toda la obra que ellos escogieron. Tengan en cuenta que es un ejercicio de divertirse mucho, de explorar el cuerpo, de explorar el espacio, las voces, los personajes, e incluso también de pronto una que otro elemento de utilería. O sea, eso depende de ustedes, dejen fluir todo el asunto.
1: Déjense llevar por la imaginación. Así que ya sabes, si gana, miti miti.
4: Sí, sí,
1: miti,
4: sí.
1: Miti, porque yo lo estoy promoviendo. Me vuelvo su manager.
4: ¿Ve cómo es la vida acá?
1: Claro, hay que sacar la comisión. Pero hablando de eso, Liliana, en esa primera edición, ¿cómo les fue? ¿Qué tipo de historias, por ejemplo, encontraron? ¿Quiénes fueron esos ganadores?
3: Bueno, realmente fue algo bastante reñido, porque las tres lecturas dramáticas que quedaron fueron muy interesantes, fueron puestas en escenas que lograron captar la atención de todos y todas las personas que se encontraban en el público, y fue ganador el Teatro Zeta, con una obra propia, ellos fueron los ganadores, y bueno, de ahí otros dos grupos de la localidad Antonio Nariño.
1: Sí, algo que tiene este festival es que justamente conecta Bogotá y Cundinamarca, ¿no? Entonces, esta edición en particular es en Funza. ¿Cómo va a ser también un poco ese encuentro allí? Digamos, pueden participar las personas tanto de la capital como de todo el departamento o de toda Colombia. ¿Cómo funciona un poco esto?
3: Pronto queremos que sea de toda Colombia, en nuestra versión tercera o cuarta, lo desearíamos de verdad, de todo corazón, pero en este momento sí, solamente como las personas de los municipios, porque digamos que durante bastante tiempo hemos desarrollado a nivel Cundinamarca una red de teatro, que es un ejercicio comunitario, más bien mancomunado, como de apoyo, y pues a ellos les estamos extendiendo también la invitación, inclusive si no pertenecen a esta red. Pero queremos evidenciar también esos escritos y potenciar la dramaturgia en Cundinamarca y pues Bogotá. Y ¿cómo se realizará? Saldrán estas tres personas que se notificarán a través de nuestras redes sociales, y estas tres personas presentarán en el Biblioparque Marqués de San Jorge de Funza, Cundinamarca. Trabajamos también de la mano con el Centro Cultural Bacatá y con el maestro Oscar Chunza, director del Centro Cultural Bacatá. Y allí en este espacio, definitivamente el público y los invitados darán el resultado final de quién se lleva pues el premio. Quiero recordar que esta convocatoria es del 17 de julio, que ya hace tiempo pasó, al 7 de agosto. No se dejen coger, vayan, corran, que nosotros les daremos toda la información si necesitan ahondar en algo.
1: Pues está muy bueno, ¿no? Está muy bueno. Julián, ya sabe, vamos practicando.
4: Sí, sí, sí.
1: Vamos por ese premio número uno. Claro, número que uno.
4: Sí. Que está muy jugoso, ¿no?
1: Está jugoso. Está, bueno, está interesante, bueno. Y además es algo muy novedoso que también se necesita, ¿no? Dentro de la oferta cultural. Así que bueno, Liliana, gracias por dejarnos allí esos datos. Por último, vuelva y recuérdenos las redes sociales para que de pronto aquel que no alcanzó a anotarlas, las tenga ahí presentes.
3: Claro que sí. Estamos en Instagram y en Facebook como @MacariosTeatro. Y puedes escribirnos también a macariosteatro@gmail.com.
1: Y bueno, ahí ustedes lo vieron, ¿no? Un pequeño abrebocas de lo que es leer bien, ¿no? Lo que es aprender a tener ese esa lectura dramática y de narrar también con la voz, con el texto, una mezcla muy interesante que a veces no tenemos tan presente, y es que esta es una celebración que fusiona dos artes, la lectura, el teatro, yo diría tres, ¿no? La lectura, la escritura y el teatro. Ya lo saben, Festival de Lectura Dramática 2.0, para que esos grupos profesionales o emergentes pues estén ahí al tanto de todo eso, que irá hasta el próximo 7 de agosto, abierta la convocatoria, y luego tendremos un encuentro final el 5 de septiembre allí en FUNSA, para que usted también se prepare, si quiere ir de público, si quiere aprender a leer, pues también lo puede hacer. 6:37 de la tarde, estamos al aire hoy, en Lunes de Literatura.

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0: 6 de la tarde, 45 minutos. Ahí estábamos escuchando a Alberto Cortés, una canción que nos pidió Augusto Villamil, una canción que se llama Callejero, una canción que nos ayuda también a entender las letras desde otro sentido musical.
1: A propósito de los perritos callejeros, ¿no? Que hoy estamos conmemorando. Pero yo creo que Augusto es de ese team de personas que los lunes les gusta escuchar como música más profunda, ¿no?
0: Sí, más desgarradora.
1: Más catártica, desgarradora.
0: Uy, pero usted sí es más de eso o más de...
1: Yo fui.
0: Más de chill.
1: Fui de esas melancólicas.
0: O sea, se reincorporó.
1: ahorita es que siento que si me pongo a escuchar mucha música melancólica... Como que me da una tristeza y el martes no quiero trabajar. Entonces, para animarme, más bien digo, no, voy a escuchar. ¿Sabe qué escucha, la verdad, los lunes?
0: ¿Qué escucha? Amantes del Círculo Polar.
1: Amantes del Círculo Polar. Y reggaetan.
0: Que no es en Amantes del Círculo Polar.
1: No me regañen.
0: No, por esos favor. Son los Guilty Pleasure.
1: Y también para que el oyente... Ricardo Aragón.
0: Para que el oyente no sea así.
1: No
0: sea así.
1: No, mentira. No, de vez en cuando escucho un poquito de reggaetón. O sí. También me gusta mucho ska.
0: Uy, el ska es sabroso,
1: me
0: ¿no?
1: Me gusta. El rockcito en español. Así, el reggae. Ay, sí. Yo cuando estoy melancólica, ¿sabes ahora qué escucho? Rupa Trupa.
0: Uy, Rupa pero Trupa. Es que Rupa Trupa es desgarrador.
1: Me encanta. Yo te siento como una gran admiración hacia su forma de cantar, de vocalizar, de hacer sus canciones. Que sí, yo creo que los lunes soy Rupa Trupa.
0: Hombre.
1: Ahí le digo. Ahorita voy a salir a escuchar
0: Rupa Trupa. Bueno, es un buen recomendado musical. Vamos a ir a nuestro TikTok, ¿le parece?
1: Vamos.
0: Vamos a saludar a esta hora de la tarde a Simba y Chimo.
1: A Chimuelo.
0: Edith, que nos está saludando. Nos dice hola y nos envía un corazoncito.
1: Hola Edith, corazoncito. Ya casi está que se gana su diamante, ¿no?
0: Sí,
1: porque Edith
0: sí.
1: Está siendo fiel oyente que nos saluda todos los días.
0: Exactamente. Pues bueno, esta es la invitación. Vaya a Facebook, perdón, vea Facebook. Deberían ir a Facebook.
1: También.
0: ¿Sabe vayan. Por qué? ¿Por qué me está llamando tanto la atención Facebook?
1: No te metas a mi Facebook.
0: Porque en Facebook tenemos grandes contenidos que a ustedes le van a encantar. Así como...
1: Ay, sí. Como, pero sí hay buenos videos.
0: Uno cae, pero con estilo.
1: Claro.
0: Entonces, estamos en Facebook otra vez. Estamos en YouTube y estamos en TikTok. @laudeserio. Y nos encontrarán. Y, por supuesto, pueden disfrutar de nuestra transmisión en vivo. No solamente transmitimos Amantes del Círculo Polar. También está Revista de la Mañana. Y cuando hay entrevista, estamos con Música y Músicos de Colombia. Por el otro lado, en TikTok, estamos en Jueves de Clásicos. Tenemos los Jueves de Clásicos en TikTok y estamos con Amantes del Círculo Polar. Así que usted, únase a la comunidad, visite nuestras redes sociales, también ingrese a nuestros live y opine de lo que está sucediendo al aire.
1: Sí, ya acá nos han dicho sexys y barrigones, buñuelos, fits, de todo. Entonces la idea es que usted también nos ponga ese apodo. Ojalá bonito, ¿no?
0: Uno bonito.
1: Los mejores amantes.
0: Es que estamos buscando el apodo.
1: Las voces más icónicas de la radio.
0: De la radio.
1: Del mundo mundial. Usted nos pone allí, nos guarda, ¿no? Y nos saluda. Nos cuenta qué está haciendo a esta hora de la tarde. Le enviamos un mensajito. Si alguien está cumpliendo por allí años, manda su saludo también de cumpleaños, ¿por qué no? Y nos deja esa canción recomendada.
0: Sí,
1: y hoy tenemos
0: sí.
1: Una pregunta y es justamente en torno al mundo de los libros, pero aquellos libros que han sido llevados al cine. Y la pregunta es esa, ¿cuál es esa adaptación que usted cree que sin duda alguna es de las mejores que nos ha dejado la historia? Esa adaptación que un día alguien tomó, ¿no?, de un libro y la llevó a la gran pantalla y fue todo un éxito. Ahí ya les estábamos dejando algunos recomendados, ustedes han estado allí escribiéndonos, así que síganos contando.
0: Sí, le traigo otra.
1: A ver.
0: Esta me sorprendió muchísimo, pero me pareció mucho más interesante la película que el libro.
1: Ay.
0: Es una de las películas que más me ha impactado. En inglés se llama The Green Mile o en español La Milla Verde.
1: Vea.
0: Es que no, creo que hay otra en español latino, ¿no?
1: La Milla Verde.
0: La Milla Verde.
1: O Milagros Inesperados.
0: Milagros Inesperados.
1: Sí, señores, sí, señor. Ay, qué buena. Uy, sí, qué buena
0: qué
1: película.
0: Buena película. Se publicó en el año 1999, una película que enaltece el drama, la fantasía, y todo esto dirigido por Frank Darabont y protagonizada por Tom Hanks y Michael Clare Duncan. un gigante, ¿no? Dentro de la misma industria, que por supuesto también enalteció varios papeles. Está basado en una novela de uno de los más célebres escritores de la historia. Y esto me sorprendió, pero muchísimo, en el momento que yo me enteré. Es de Stephen King.
1: Sí, señor.
0: Uno de los grandes, ¿no? Y él publicó 6 volúmenes diferentes, ¿no? La historia trata sobre la vida de Paul Edgecombe, que a la edad de 108 años cuenta cómo fue su experiencia como oficial en el centro penitenciario Cold Mountain durante la década de 1930.
1: Y es una muy, muy buena obra. De hecho, como se lo decía, 6 volúmenes. Tenemos Las gemelas asesinadas, Un ratón en el pasillo, Las manos de Coffee, Una ejecución espeluznante, Viaje nocturno y La hora final de Coffee. Entonces, si usted le gustó Milagros inesperados, tiene que ir a comprarse los volúmenes de Stephen King para entender la magia literaria, porque lo que vimos allí en cine que nos encantó es solo un abrebocas, ¿no? Uh-huh. De todo ese gran universo y ese mundo literario. Así que bueno, les abrimos a ustedes esa puerta. Recuerde que estamos allí leyéndolos a través del 324-137-1393. Mientras ustedes lo hacen, nosotros alistamos el chingue, el bloqueador.
0: Oiga, está comenzando la semana y ya nos va a mandar a viajar.
1: Si no viajaron el festivo, ¿no? Van a viajar con nosotros. Así que la invitación es que usted lleve algo en la maleta. ¿Qué se lleva usted, señor Julián?
0: Yo me llevo en la maleta unas gafas de sol.
1: Ay, eso es
0: y me llevo un sombrerito. Está haciendo mucho sol,
1: sí,
0: últimamente.
1: Sí, me gusta. Yo también me llevo mis gafitas de sol, mi bloqueador y uh-huh. el chingue. Eso no nos el puede chingue. Faltar como colombianos.
0: ¿Cómo usted define el chingue?
1: El chingue, vestido de baño.
0: Ropa que usted puede utilizar para entrar a albercas.
1: Río. Desde la alberca hasta el río.
0: Sí, bañarse en zonas públicas. Todo lo que tenga que ver con agua. Sí. Y que puede también pasar desapercibido en un día normal.
1: Que usted puede llevar al paseo de olla, ¿no? Ahí donde usted sabe que hay una piscina con agua dudosa. Ahí usted puede llevar ese
0: con
1: chingue.
0: Agua caliente.
1: Agua caliente. Y no son termales. Entonces usted dice, ¿qué es esto? Pues ahí alista el chingue, ¿no? Y hoy vamos a alistar el chingue porque nos vamos de viaje y nuestra primera parada suena así.

0: Mire que una de las cosas que yo sí quiero hacer y no he hecho es ir a la Feria de las Flores.
1: Sí, eso es un casi obligatorio, ¿no? Y no solamente por ser colombianos, sino por disfrutar la tradición de nuestro país.
0: No, y es que están los famosos silleteros, ¿no? Y la tradición de ellos de hacer las flores, las grandes silletas, no es nada fácil. De hecho, esto es muy pesado y ellos se preparan hasta físicamente, ¿no? La espalda y demás, para poder llevar esto a cabo. Y resulta que desde este viernes 31 de julio hasta el domingo 9 de agosto, pues ya está todo listo para disfrutar de Medellín Te Quiere y Florece Para Ti, una feria que busca llevar y acercar a los ciudadanos pues con las raíces y la tradición antioqueña. Nos toca irnos pa Medellín.
1: Sí, tocó.
0: Tocó.
1: Tocó. ¿Qué más se puede hacer? Toca decirle al jefe. Nos tocó irnos para Medellín.
0: Este viernes nos vamos para Medallo Mor.
1: Para Medallo.
0: Y nos vamos porque, pues, esa presentación, recordemos que oficial, tuvo su lugar en la Placita de las Flores. Allí, pues, se habla de todo lo que se prepara para esta edición 69, ¿no? Y de hecho, no ha terminado la 69 y ya están pensando en la 70. Se termina, como siempre, con ese gran desfile de silleteros y es uno de los eventos más icónicos que tiene Colombia. De hecho, esta edición de la feria, por si usted se puede ir a Medellín, tendrá más de 120 actividades gratuitas, ¿no? De entre Medellín y Santa Elena. Imagínese que ayer en Santa Elena, que recordemos, Medellín está ubicado como en una parte donde también hay varios corregimientos. Se hizo como un sancocho de toda la ciudad, de todo el pueblo, y la gente se unió y se habló, ¿no? De también es lo que es el sancochito sabroso colombiano. Así que bueno, la invitación es que usted se prepare, que se aliste con nosotros, que disfrute, por ejemplo, de este desfile de chivas y flores, la tradicional rodada feria al ritmo de bicicleta, también de la Avenida Primavera. Disfruté lo más bonito que también me parece y es el desfile de autos clásicos y antiguos y el famoso desfile Héroes de la Patria. Y además que los parques, las plazas de Medellín se vuelven hermosas porque están llenas de flores, de tablados, de todo lo que es realmente un gran circuito cultural. Y algo muy lindo que también tiene la feria es que llega el Festival Nacional de la Trova. Así que, mejor dicho, hay de todo para que usted se prepare y se vaya para Medellín.

0: Es que cuando uno lee Colombia en su oferta cultural, usted encuentra de todo y es de muy bonito.
1: De todo, de todo. Y ahora nos vamos para la feria de, perdón, el Festival Petronio Álvarez. Yo también soy partidario de ir a este festival.
0: Sí, allí dicen, ¿no?, que es clave, o sea, que si usted quiere aprender de cultura, sí o sí tiene que ir al Festival de Música del Pacífico Petronio Álvarez. Y algo que sucede en esta edición, y está aún por allí vigente, es que se abre una iniciativa que busca actualizar la información de las agrupaciones que han obtenido el primer lugar en el certamen desde 1997. Y el objetivo es reconocer su aporte, pues, a esa preservación de las músicas tradicionales del Pacífico colombiano. Entonces, es una convocatoria distinta, porque el objetivo es que las agrupaciones desde 1997 hasta 2024 que han ganado, por ejemplo, en modalidades de marimba y cantos tradicionales, la chirimía de clarinete, el violín caucano o de agrupación libre, puedan volver a participar y ser una de esas agrupaciones reconocidas durante estas tres décadas del Petronio. Ya casi llega el Petronio. Y si usted quiere participar, ¿qué debe hacer? Secretaría de Cultura Distrital de Cali, registrar toda la información y, por supuesto, pues estar al tanto de estas grandes eventos conmemorativos que, recordemos, llegan bajo un lema de la edición número 30 del Festival Petronio Álvarez, y es: la Casa Grande del Pacífico dialoga con el mundo desde la raíz. Y así como está pasando con Rock al Parque, pues hay mucha expectativa de los 30 años también del Petronio, porque es de los eventos más importantes de la música tradicional del mundo, así que hay que irnos para Cali, hay que irnos para el Valle del Cauca y, sobre todo, a recordar que Colombia también es pacífico.

0: Y hasta ahora nos vamos a encontrar con una de las voces más sensibles de Latinoamérica, Víctor Jara. Pues les contamos que capturan en Chile al último militar prófugo condenado por el asesinato de este gran artista. El último de los militares condenados por el asesinato del cantante y activista fue capturado y que claramente marcó un antes y un después en el año 1973. Pues la policía encarceló al el exmilitar prófugo Nelson Hase, condenado por el asesinato y secuestro del cantautor Víctor Jara hace más de medio siglo durante la dictadura militar en Chile. Esto lo informó el pasado domingo el Poder Judicial allí en Chile. Y el autor de temas como El Derecho de Vivir en Paz, la canción que estamos escuchando de fondo, es considerado un símbolo de la llamada Nueva Canción Chilena, un movimiento musical y social que nació en los años 60. Él fue torturado y asesinado con 44 balazos el 16 de septiembre de 1973, 5 días después del golpe de estado de Augusto Pinochet contra el entonces presidente Salvador Allende. Él solamente tenía 40 años.
1: Sí, y bueno, pues un dato clave detrás de todo esto es que se han venido a lo largo de los años como esclareciendo los hechos. El 28 de agosto del 2023, antes de que se conmemoraran los 50 años del golpe y el asesinato de Jara, 7 militares en retiro fueron condenados por este caso, apenas de entre 8 y 25 años de prisión. Ahora hablamos de José Macei, condenado a un total de 25 años y 2 días de cárcel por el crimen de Jara y por su secuestro, tortura y homicidio del entonces director general de prisiones, Litré Quiroga Carvajal. Una noticia que pues viene más que todo a reivindicar la lucha de aquel que murió con 44 balazos, pero que dejó canciones que hoy en día son incontables.
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